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0: 7 y 31.
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0: 7 y 57.
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0: 8 y 29.
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0: 8:59.
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0: 9 y 28.
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0: 9:58.
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0: 10 y 31.
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0: las 11 en punto.
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0: 11 Fama y 27.
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0: 12 y 2.
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0: 12 y 28.
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0: 12 y 57.
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0: y 59.
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0: 2 y 30.
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0: 52 y 59.
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0: 33 y 32.
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0: 3:59.
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2: Buenas, muchachos.

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1: 4 y 31.
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0: 4 y 57.
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Queridos amigos, queridas amigas, gracias a la bendición de Dios, estamos con todos ustedes y gracias por esa gran confianza, por esa gran fe que todos ustedes están depositando en tu amigo Ángel, el curandero internacional. Ya que nuestra sinceridad, ya que nuestra verdad, nuestra transparencia es el factor primordial, el cual está haciendo que este programa está creciendo en sintonía. Cantidad de personas que están llegando hasta mi consultorio privado. Yo sé que muchas personas escuchan todos los días este programa y prueba de ello es la cantidad de personas también que nos están visitando. Personas que vienen cargadas de tristezas. ¿Cuántas personas que vienen cargadas de dolor, de sufrimientos, con enfermedades raras, pero están llegando hasta mi santuario de la verdad con mucha fe? Hombres enfermos, mujeres enfermas, personas que se están quedando ciegos. Sí, están perdiendo la visión, pero están llegando hasta mi consultorio privado porque se están dando cuenta que la enfermedad que tienen o la enfermedad que están pasando no es natural. Personas cansadas de vivir soportando sus dolores, esas raras enfermedades, sus sufrimientos, se han dado cuenta que a lo mejor algo malo tienen en su cuerpo. Ellos mismos han podido convencerse con sus propios ojos a través de las curaciones que yo vengo haciendo, a través de la limpieza que yo vengo haciendo en mi consultorio privado, en mi altar de curaciones. Estas personas están viendo con sus ojos, han visto ese daño, esa brujería, esa hechicería, los cuales los han tenido presos con esa enfermedad. ¡Fama! ¡Fama! ¿Cuántas personas que se estaban quedando paralíticas? Sí, medio cuerpo, todo muerto. Personas que las piernas se les va secando, que sienten que las piernas se les va adormeciendo. Hombres y mujeres que sienten fuertes dolores en la parte de su cerebro. Hombres y mujeres que sienten, que se sienten nerviosos, que se sienten intranquilos. Algunos están al borde de la locura, pero llegan hasta mi santuario de curaciones con mucha fe, con la única idea, con la única intención de poder acabar, de poder terminar con esa rara enfermedad. Bendito sea el Señor. Gracias, Dios mío, que está devolviendo la fe y la confianza a muchos de ustedes. Bendito sea Dios. Dios es principal en nuestra vida. Yo siempre recomiendo pensar en Dios, pedirle a Dios de todo corazón que nos ayude, pedirle a Dios que nos dé fuerzas para poder luchar con nuestros enemigos, para poder luchar contra todos los problemas que se nos presentan en esta vida. Amar a Dios, queridos amigos, amar a Dios sobre todas las cosas, eso es un mandamiento que nos enseña la Biblia. Eso es lo que debemos de hacer, amarnos como hermanos y jamás tratar de destruirnos y nunca echarle la culpa a Dios de lo que estamos sufriendo. Porque hay muchas personas que cuando tienen problemas, cuando están pasando momentos difíciles, van a la iglesia llorando, levantan la mirada al cielo y dicen: Dios mío, ¿por qué me castigas? Dios mío, ¿por qué me has mandado al mundo con este destino tan cruel? De vivir pobre, de vivir sufriendo, de no ser feliz. ¿Por qué con esta rara enfermedad, Dios mío? Si yo no he sido malo, yo no he sido mala con nadie. ¿Por qué, Dios mío, me castigas? Queridos amigos, Dios no castiga. Dios para nosotros es como nuestra madre que nos trajo a este mundo. Porque para una madre no hay hijo malo. Así el hijo sea haragán, así el hijo haya salido borracho, drogadicto, delincuente, sea lo que sea, para una madre sigue siendo su hijo. Y todavía a veces el hijo más querido. Así es Dios para nosotros. Dios nos cuida. Dios nos protege. Pero no solo existe Dios en nuestro universo,
En este mundo en que vivimos existe también el demonio. Sí, el diablo, que muchas veces se mete en el corazón de los seres humanos y hace que exista la envidia. Y muchas veces por causa de la envidia te dañan. Por envidia te destruyen, te fatalizan. Sí, para que fracases, para que nunca te levantes, para que nunca progreses, para que toda la vida te sientas derrotado, fracasado, pobre, solo, abandonado, enfermo. ¡Basta ya, Señor! ¡Basta ya de lamentarse! ¡Basta ya de sufrir! ¡No más lágrimas, no más sufrimientos! Querido amigo, piense en Dios. Hágame una visita personal. Conversa con tu amigo Ángel, el curandero internacional. Conversa conmigo personalmente. Y en nombre de Dios yo te prometo ayudar. Porque antes de toda curación yo me encomiendo a Dios. Y a través de mis conocimientos que tengo en este campo del curanderismo, en este campo del espiritismo, te voy a ayudar. ¿Quieres conversar conmigo? ¿Quieres quitarte la venda de los ojos? ¿Quieres saber cuál es esa enfermedad rara que tienes en tu cuerpo? ¿Por qué no te puedes sanar? ¿Por qué no te puedes curar? Visítame. Sí, queridos amigos. O quizás en estos momentos tu pareja ha cambiado de un momento a otro. Tu pareja te dice que ya no te ama, que ya no te quiere, que te mira con odio, que te mira con rencor. ¿Con rencor? ¿Qué está pasando? 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Queridos amigos, quiero decirles también que nosotros siempre, siempre debemos...

0: Darle gracias a Dios porque estamos con salud. ¿Sí? O de repente estás feliz con tu mujer, con tus hijos. De repente tienes una buena esposa. Por eso debemos darle gracias a Dios por tener lindos hijos, por tener un buen negocio, un buen trabajo. Estás con salud. Agradece a Dios, querido amigo. En esta vida hay de todo. Otros empiezan bien y terminan mal. Otros empiezan desde abajo y terminan arriba. A veces no sabemos mañana más tarde qué puerta podemos tocar, a quién le podemos estar pidiendo un favor. A veces no sabemos qué hacer mañana más tarde. Hoy puedes estar sano, pero después, Dios no lo quiera, porque nada es seguro. Un accidente, una desgracia, algo que nos pueda pasar por la voluntad del Señor, porque nadie puede decir que yo no voy a morir. Nadie es dueño de su vida. Me puede pasar a mí, le puede pasar a usted que me está escuchando. Bueno, si es la voluntad de Dios, que así lo sea. Pero a veces no, en este mundo en que vivimos, no es la voluntad de Dios, no es la voluntad del Señor, es la voluntad de la gente mala, de la gente perversa, del envidioso, del mal vecino, de ese mal compadre, de ese mal compañero de trabajo, que te hacen daño, que te hacen brujería. Quizás en estos momentos estás escuchando este programa, quizás estás tomando una copa de vino, un vaso de cerveza, quizás festejando en tu hogar contento y alegre, que a veces ese hogar, esa fiesta puede terminar en sangre, puede terminar en desgracia, en dolor, hasta en muerte. Es que hay gente mala, hay gente envidiosa. Puedes invitar a muchas personas, le puedes dar confianza a tu compadre, a tu primo, a tu mejor amigo. Muchas veces el mejor amigo te paga mal. El mejor amigo te paga con un puñal por la espalda, con la traición. Préstale tu carro, a ver. Alquílale tu casa. O de repente has alquilado tu chacra. Alquilaste tu casa. Y muchas veces salen siendo dueños de tu casa, de tu chacra, de tu carro. Quieren adueñarse. Oiga, pero si yo soy el dueño de mi casa, de mi chacra, de mi carro, ¿cómo me pueden quitar? ¿No me pueden arrebatar? ¿No me pueden quitar? Dices tú, vayan a la justicia. Hay que tener suerte para la justicia. A veces los justos pagan por los pecadores. Hay cuántas personas que en el juzgado están batallando, allí en los tribunales, por un pedazo de tierra, por unos cuantos metros de casa que les fueron arrebatados por su propio hermano, por su propio vecino, por un mal amigo. Así es, queridos amigos. Estas cosas pasan. Confiaron y les pagaron mal. Y si no logran hacerte daño por ese lado, hay gente que recurre a esos brujos. Sí, va a esos brujos, visita a esos maleros, a esa gente de corazón perversa. Amigos míos, quizás usted se ríe, quizás usted no crea en esto, quizás usted no reciba este mensaje con una sonrisa. ¿Sabes por qué? Porque tal vez estás sano, tienes plata, tienes negocio, tienes trabajo. Pero cuidado, nada es seguro, nada es seguro, te lo dice tu amigo Ángel. Cuidado que existe la brujería. Existe el daño, existe la maldad. Si no te hacen daño por ese lado, hay gente que va a esos brujos. ¿Y sabe qué hacen esos brujos? Agarran tu fotografía, te hacen unos muñecos, te clavan con alfileres, agarran tu ropa y lo llevan al cementerio para volverte inválido, para volverte loco, demente, para volverte como muchas personas que caminan, deambulan por las calles. De la noche a la mañana te vuelves loco. Sí, pasan estas cosas. Jóvenes que caminan desnudos. Jóvenes que hablan solos. Con el perdón de la palabra. hasta comen basura o cualquier cosa. ¿Sí o no, queridos amigos? Los manicomios están llenos de enfermos mentales. ¿Por qué no visitas, hermano mío? Los hospitales están llenos de muchos enfermos. Enfermos que no pueden recuperarse. Enfermos que no pueden curarse. Enfermos que están a base de sondas, de pastillas, de calmantes, soportando ese dolor. Enfermos que no pueden encontrar la alegría por culpa del daño, por culpa de la brujería, por gente mala, por gente perversa. Y nosotros decimos, quizás en estos momentos tú estás sano. Repito, estás sano. Tienes trabajo, tienes negocio, tienes carros. Bendito sea el Señor, que sigas sano, que tengas trabajo, que tengas dinero, que tengas buena esposa, que tus hijos están estudiando, que sean profesionales, buenos profesionales. Bendito sea Dios, eso es lo más importante. Pero cuidado, cuidado que nada es seguro. Cuidado que caigas en una cama, enfermo, solo, triste, desesperado. Quizá tu pareja cambia de un momento a otro y te abandona. Sí, estás triste, de repente desesperado, por un hijo que toma.
1: Cinco.
0: Por un hijo que está en el vicio de las drogas, que ha perdido la fe, la esperanza, ya no puede recuperar la salud. 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Amiga mía que me estás escuchando, madre de familia, tal vez tu hogar se ha convertido en unas guerras frías. Amiga mía, quizás tú que has amado por muchos años a ese hombre, a esa persona, y ahora te das cuenta que tu pareja te trata muy mal. Estás triste porque tu pareja cambió de un momento a otro, como decimos, cambió de la noche a la mañana. Tu pareja se porta mal contigo, te trata mal, pero tú luchas, te esfuerzas cada día das lo mejor de ti. Le das amor, caricias, cariño, pero las cosas no están como tú quieres, hermana mía, porque a veces tu esposo, tu pareja, de cualquier pequeñez, de cualquier cosita, comienza a mirarte mal, comienzan a agrandarse los problemas. A veces te sientes sola, triste, preguntándote, ¿por qué mi pareja ha cambiado? ¿Qué hago tanto tiempo y no estoy con mi pareja? Prácticamente estamos como extraños. Conversamos, hablamos y nos tratamos de una manera tan fría, tan negativa. Ya no sabemos qué hacer, porque a pesar de que estamos juntos, vivimos en la misma casa, no somos nada. Parecemos enemigos. Absolutamente nada. Basta que yo hablo algo y peleamos. Porque basta que yo diga algo y peleamos. Todo el tiempo peleas, fastidios, aburrimientos, cansancio, dolor, tristeza. Querida amiga, ya no sabes qué hacer, ya no sabes qué decidir. Pues tienes que ponerle punto final a este problema. Acaba de una vez por todas con ese sufrimiento, con ese dolor. 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Porque en mi tierra, mi familia se dedica al espiritismo. Mi familia se dedica al curanderismo. La gente que me ha criado a mí, queridos amigos, a mí me ha enseñado todo lo que es el curanderismo, el espiritismo. Por eso yo quiero ayudarlos a todos ustedes a solucionar ese problema de amor. Tu pareja ya no te ama, ya no te quiere. Tu pareja se ha ido, te ha abandonado. Ya no llores más. Llorando no vas a solucionar nada. Ya no sufras más. Ya no destruyas tu alma de resentimiento. El amarre es un trabajo espiritual que sirve para dominar, para atraer el espíritu de tu pareja. Un amarre no es daño, queridos amigos. El amarre se hace cuando hay amor. Un amarre es conquistar. Un amarre es atraer, hacer que tu pareja te extrañe, que venga, que venga, que venga, que nadie lo detenga. Que su amor, que su cariño solo sea para ti. Que te busques solito, sin que tú lo llames, sin que tú estés detrás de él.
1: Cinco.
0: Parece mentira, ¿no, queridos amigos? Yo te quiero ayudar, porque para hacer un amarre solo necesito que tengas mucha confianza en mí, que tengas mucha fe, que vengas con mucho amor, con mucha seguridad de tu parte. Un amarre, lo que tú estabas buscando. Eso es lo que tú necesitas para solucionar tu problema sentimental, tu problema de amor. ¿Por qué tu pareja ha cambiado de un momento a otro? ¿Por qué te dice que ya no te ama, que ya no te quiere? ¿Por qué te trata con desprecio? ¿Te rechaza en la intimidad? ¿No quiere saber nada? ¿Te mira con odio, como si fuera su enemigo o su enemiga? Yo te digo, si te engaña, ¿con quién te engaña? ¿Cómo la conoció? ¿Dónde fue ese encuentro? ¿Por qué no me visitas a mi santuario de la verdad, a mi altar mayor, a mi templo de curaciones? Allí, a través de las cartas del tarot, yo te digo la verdad. En mi santuario de curaciones, yo te voy a curar, yo te voy a limpiar de aquel daño, de aquella brujería que te han hecho tus enemigos. Yo te devuelvo la felicidad para que vivas feliz con tu pareja, con tu familia. 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

0: 5 y 31.
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4: Pronunciamiento. Las comunidades campesinas y la población organizada de la provincia de Jorge Basadre, Consejo Regional del Departamento de Tacna, frente a las declaraciones y acciones promovidas por la gobernadora regional del Gobierno Regional de Moquegua, orientadas a desinformar y obstruir la promulgación de la autógrafa de la Ley de Saneamiento de Tramos de la provincia de Jorge Basadre y de algunos de sus distritos, del Departamento de Tacna, expresa lo siguiente. Primero, exigir a la gobernadora regional del Gobierno Regional de Moquegua el cese inmediato de su campaña de desinformación sobre los verdaderos alcances de la autógrafa de la ley, la cual no afecta ni modifica en modo alguno el territorio de la región Moquegua, ya que dicha norma no se ocupa del límite entre los departamentos de Moquegua y Tacna, tal como lo ha indicado expresamente la PCM en su comunicado de fecha 1 de julio de 2026. Segundo, exigir a la gobernadora regional del Gobierno Regional de Moquegua exprese disculpas públicas a la población de la provincia de Jorge Basadre y a la región Tacna por obstaculizar la promulgación de la autógrafa de una ley que estaría contribuyendo al desarrollo y consolidación territorial de la provincia de Jorge Basadre y a nuestra región. Tercero, instar al Ministerio Público inicien las acciones legales pertinentes en contra de la gobernadora regional del Gobierno Regional de Moquegua por promover y liderar movilizaciones, paros y protestas en su región con falsos argumentos, contraviniendo lo establecido en el artículo 42 de la Constitución Política del Perú e incurriendo en el delito de extorsión. Artículo 200 del Código Penal. Actos que inclusive generaron la trágica muerte de una persona al impactar su camioneta contra rocas dejadas por manifestantes que bloqueaban la Panamericana Sur. Cuarto, solicitar a los voceros de los distintos grupos parlamentarios del Congreso de la República respaldar

0: La solicitud efectuada mediante oficio número 442-2025-2026 GEPAP CR/PET por el vocero del Grupo Parlamentario de Acción Popular al Presidente del Congreso, a fin de que se pueda agilizar el trámite de la autógrafa observada por el Poder Ejecutivo correspondiente a la Ley de Saneamiento de Tramos de la provincia de Jorge Basadre y de algunos de sus distritos, del Departamento de Tacna, y pueda ser aprobada por allanamiento por la Comisión Permanente. Quinto, suspender temporalmente nuestra medida de fuerza y dar una tregua de 72 horas para que se puedan efectuar los trámites respectivos ante el Congreso de la República, a fin de lograr la pronta aprobación por allanamiento de la antes indicada ley. Caso contrario, se radicalizarán nuestras medidas. Sexto, invocar a las autoridades y a la población de la región Tacna a mantenerse unida y sumar esfuerzos a fin de lograr la pronta aprobación de la Ley de Saneamiento de Tramos de la provincia de Jorge Basadre y de algunos de sus distritos, del Departamento de Tacna. Jorge Basadre, 2 de julio de 2026. Firmado por Comunidad Campesina Cambaya, Comunidad Campesina Borogueña, Comunidad Campesina Coraguaya, Comunidad Campesina Vilalaca, Comunidad Campesina Santa Cruz.
1: Ya estamos de vuelta. 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
2: En Fama 5 y 36.
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4: 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Muchas veces nosotros para curarnos un tipo de enfermedad, estamos consumiendo o ingiriendo productos químicos, ¿cierto? Pero ¿qué está pasando con los otros órganos que lo reciben, que lo procesan, que hace que su cuerpo pueda combatir lo que son con antibióticos, ciertas enfermedades o infecciones bacterianas? Entonces, ¿qué está pasando con estos órganos? Como el estómago, provocando una gastritis. ¿Qué está pasando con su hígado? Provoca lo que es un hígado graso. ¿Qué está pasando con el riñón? También el riñón no está realizando su función como debe de ser al 100%. 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
4: 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una limpieza intestinal, una purificación de sangre. Primero, hay que ver cómo se encuentra el paciente. Muchas personas se interesan en su salud solo cuando ven que ya no pueden concentrarse. Les cuesta mucho comprender, olvidan las cosas, comienzan sus miedos y tener problemas de salud. Para iniciar un tratamiento, lo ideal es realizar una purificación del cuerpo, de manera digestiva, la sangre, las articulaciones, los órganos. Muchas veces las articulaciones y los órganos demuestran un mal funcionamiento. Hoy contamos con un té chino, este té, que ayudará a corregir la digestión para las personas que sufren de estreñimiento, aquellas personas que están sufriendo de hemorroides, sangrados intestinales. Va a corregir la evacuación de los alimentos, eliminando toxinas del cuerpo, dando un buen inicio al tratamiento luego de corregir la digestión y permitir los movimientos peristálticos de los intestinos. ¿Qué va a ayudar? Va a ayudar a iniciar lo que son cualquier tipo de tratamiento. Ojo, no todas las personas pueden realizarse esta limpieza intestinal. Para eso usted va a ser asesorado por una persona profesional, porque aquellas personas que sufren con úlceras pépticas o duodenales no pueden realizarse este tipo de limpieza, pero sí pueden tomar un tratamiento para tratar estas úlceras o problemas gastrointestinales, para luego seguir lo que es el tratamiento para la regeneración de tejidos, que es la purificación de sangre. Muchas personas dicen, no, yo no sufro de nada, a mí no me da sed, no tengo molestias, pero cuando ya empiezan a tener estas molestias, van corriendo a buscar la solución. Y muchas veces caen en malas manos o personas inescrupulosas que no les interesa que usted recupere su salud, solamente les interesa vender. Sin embargo, nosotros nos encontramos comprometidos, enfocados en la recuperación de los pacientes, mantenerlos informados de una excelente estrategia para llegar a que ustedes sean leales con nosotros mismos. Usted va a poder recuperar la salud y usted mismo va a recomendar, va a ayudar a que otras personas se puedan curar, se puedan sanar, no solo para educar a los pacientes. Nosotros tenemos la paciencia de poderles explicar a cada uno de ustedes qué tipo de tratamiento está llevando y cuánto tiempo va a durar. Muchas veces no nos explican, nosotros nos vamos a diferentes sitios y no nos explican, solamente nos dicen toma esto y lastimosamente nosotros nos quedamos con esa gran interrogante de poder decir, ¿para qué estoy tomando esto? Solamente sé que es para mí, es un tratamiento, ¿cierto? Sin embargo, nosotros ahí en tienda les vamos a poder explicar de que usted, ¿cómo va a iniciar su tratamiento? ¿Qué necesita realizarse? Como ya les venía explicando, primero, lo ideal, en casi todos los tratamientos, en casi todos, se puede y se necesita realizar lo que es una limpieza gastrointestinal, que ayuda a botar toxinas y así ayuda a purificar su cuerpo. Adicional de una limpieza de purificación de sangre, que ayuda a eliminar colesterol, triglicéridos, aquellas personas que sufren de varices. Muchas personas sufren de varices y no les hacen caso. Ojo, estos trombos, estos coágulos viajan a través de las venas, llegando a zonas que nosotros no podemos pensarlo, ¿cierto? Y muchas veces empiezan el dolor de cabeza, los mareos, el cansancio, empezó a bajar la vista, se empiezan a complicar diferentes enfermedades. ¿Pero por qué? porque no le hacemos caso a la enfermedad. 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

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Muchas gracias, permiso. 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

el Centro Internacional está llevando a cabo la gran campaña de salud integral con medicina china. Se está llevando a cabo a nivel nacional y se ha comprobado que hoy en día muchas personas descuidan tanto su salud y esperan estar totalmente enfermos y recién acuden a su médico de confianza. Da pena ver varones y mujeres de 30, 40 años sufriendo de terribles enfermedades, tan complicados quizás, que hasta llegan a tal extremo de operarse o de internarse en un hospital, acortando su vida lentamente simplemente por el descuido. Es muy lamentable ver el descuido extremo en su salud. Recuerde que la medicina china es lo mejor que hay en el mundo para poder curar definitivamente esas terribles enfermedades. Los chinos nos llevan más de 100 años de adelanto en su medicina, ya que ellos están totalmente capacitados y estudian minuciosamente sus productos vegetales de tal manera que han llegado a elaborar

0: elaborar medicina para diversas enfermedades que hoy en día en la medicina convencional no se encuentra una cura. Es sorprendente ver la eficacia de la medicina china, que se está comprobando en hospitales y clínicas de Europa y Estados Unidos. 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Allá en China, las personas, el 100% de la población, muere por vejez y no por enfermedad. Aquí en Latinoamérica, el 90% muere por enfermedad y no por vejez. Qué lamentable es ver esto. Allá en China, cuando el hijo del chino no rinde en el colegio, no aprende o por ahí de repente se está sacando malas notas, lo que el chino hace no le da una golpiza, una paliza. Lo que hace el chino es darle un buen tónico y una buena alimentación. ¿Qué hacemos los latinoamericanos? Cuando nuestro hijo no rinde en el colegio, en vez de darle un buen tónico, a veces le damos un buen castigo físico o psicológico. Y es un error que cometemos muchos padres de familia. ¿De qué sirve que tu hijo esté bien vestido, el mejor uniforme, la mejor mochila, los mejores útiles, si su cerebro está completamente débil? Es por eso que en medicina china ha llegado por primera vez a este país el mejor tónico reconstituyente de las neuronas cerebrales. El tónico que se usa en niños, jóvenes y adultos. En ese niño que no aprende bien en sus clases, que se olvida las cosas, que está todo nervioso o se duerme en el colegio, este gran remedio, este gran tónico va a poner punto final a ese problema en su niño. Y es un producto 100% vegetal y su nombre es el extracto de Guatu Shao Shao. Este gran tónico cumple muchos funcionamientos. En el joven va a fortalecer completamente sus neuronas cerebrales y todos sus sentidos, incluyendo la vista, la audición, que es lo más importante, y las neuronas cerebrales. Fortalece completamente la memoria, fortaleciendo también el sistema nervioso central, evitando a que ese joven, por exceso de estudio o de trabajo mental, pueda sufrir por ahí de un derrame cerebral o de una parálisis facial. En el adulto, ¿cuántas personas que ya tienen 40 años, 50 años, ya no ven? Ellos piensan que acudiendo a un oculista y comprándose un lentes, pues se van a curar de la ceguera. Pero no es así. Cuando tú acudes a un oculista, estás condenado a estar comprando un lentes de mayor medida cada 3 meses, cada 6 meses o cada año. Hasta que llegará el momento que vas a utilizar un lentes tan grueso que cuando te sacas ya no vas a ver nada. Totalmente ciego te quedarás. Cuando una persona no ve bien, no quiere decir que el lentes te va a curar. El problema está internamente, en el cerebro, ya que el cerebro hace trabajar bien la vista a través del nervio óptico. Lo que hace el extracto de Guatu Shao Shao simplemente va a fortalecer el nervio óptico y vas recuperando tu visión lentamente sin usar colirios o lentes. Este gran tónico fortalece la audición. ¿Cuántas personas están quedando sordos y lo que usan son aparatos externos para mejorar la audición cuando también estás perjudicando el nervio auditivo? Fortalezca el cerebro con este gran tónico y al fortalecer el cerebro estarás fortaleciendo la vista, la audición, el olfato, el gusto, porque hay personas que ya no sienten ni los olores ni el sabor de las comidas. Se olvidan las cosas, sienten mareos, sienten debilidad cerebral, están propensos a sufrir de parálisis, están en peligro que en cualquier momento se queden paralíticos. Es una pena ver personas que no se preocupan de la computadora más completa que Dios nos ha dado. El cerebro es muy delicado si no sabemos cuidarlo. ¿Cómo se cuida el cerebro? Fortaleciéndolo, alimentándolo bien. El cerebro nunca descansa, hasta cuando duermes está trabajando. Por eso es bueno tonificarlo y aprendan bien que en medicina china hay una buena solución. 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La medicina china está tan avanzada que ya no se emplea hojas, ya no se emplea tallos. ¿Cuántas personas están cansados de tomar hierbitas, tallos, mates, reposados? La medicina china está tan avanzada que ahora emplean las semillas, las raíces, los frutos. los germinados, imagínense esa medicina china, de lo que en medicina tradicional que se emplea en cualquier lugar de Latinoamérica de consumo de hierbas, de lo que esa medicina te puede mejorar en 6 meses, 1 año, la medicina china lo hace en menos de 15 días. Y ya está comprobado. 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
2: Cinco y 59.
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26: 6 y 4.
27: El fútbol también ayer, México fue eliminado 3-2
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27: En el mismo estadio Azteca por Inglaterra. Y se forma la siguiente llave del Mundial a jugarse el 11 de julio, Noruega versus Inglaterra, esto ya en Miami. Luego también ayer la selección de Paraguay fue eliminada por Francia, le dieron la lucha también 1-0. Y también ayer la selección canadiense fue eliminada por Marruecos 3-0. También queda armada la siguiente llave para el 9 de julio, Francia versus Marruecos a jugarse en Boston, en los Estados Unidos. Para hoy, 6 de julio, Día del Maestro, el clásico de la península ibérica, Portugal contra España, se jugará en Dallas. Y hoy, 6 de julio, también la selección Yankee, Estados Unidos, se enfrenta a Bélgica. Bueno, Y todavía todo para mañana. Mañana se enfrenta Argentina. Todavía quedan una gran cantidad de partidos hasta el 19 de julio, que es la final del Mundial. 6 de la mañana con 5 minutos. Luz, qué bueno que estás, creo yo, libre de esta fiebre mundialera. Te veo sana y salva. Eso es lo positivo, no como nosotros que todavía estamos con la fiebre del Mundial. Nuestro compañero Miguel Ángel Acuña vino un poco triste por la derrota. Espero que no haya apostado nada. Y siempre desde aquí, desde Quitosa, creo, recomendar a los amigos televidentes y también a los oyentes que el fútbol es algo hermoso, es algo bonito, es un deporte y el deporte es vida, pero que no hay que desvirtuarlo con apuestas, con vicios y todo ello, ¿no? Hay que practicarlo, hay que verlo, alentar a la selección que tú creas conveniente, pero preferiblemente no. No apostar. Creo que seis, los vicios a un costado. 6 de la mañana con 6 minutos, Luz.
0: Así es, Norberto. Tal como lo has dicho, esa recomendación que es tan importante para nuestros oyentes, que yo sé muy bien que están al pendiente del fútbol, ¿no? Es básicamente la pasión de lo que subsiste durante estos últimos meses, debido también a ciertas situaciones políticas que han ocurrido en el país y que muchas veces busca tener estos espacios, ¿no?, de escape, de salida al entretenimiento, que es sano, que es algo que muchas veces los especialistas incluso hasta recomiendan, pero evidentemente no yendo hacia los excesos, que es apostar, que es endeudarte. Eso nada que ver. 6 de la mañana con 7 minutos, pero nosotros tenemos que volver al plano local. Nos alejamos un poquito del fútbol, eso lo dejamos para las 2 de la tarde para nuestros amigos de Exitosa Deportes, porque aquí en la ciudad heroica de Tacna también se ha estado llevando un partido de fútbol, si lo podemos ver desde ese punto de vista,
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0: entre los comerciantes de la Feria del Altiplano y las autoridades de la Municipalidad Distrital de Alto de la Alianza. Este fin de semana, podríamos decir, se llevó una nueva situación que ha llevado a ciertas controversias y decisiones que hoy lunes también vamos a conocer un poco más en relación a lo que va a hacer la Municipalidad Distrital de Alto de la Alianza. Mucho se dice en torno a que la calle Robert Kennedy pasaría a ser un espacio de zona rígida, pero para ello hay que conocer también la opinión de los vecinos de la calle Robert Kennedy. A esta hora tenemos participación del público. Aló, muy buenos días.
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2: Buenos días, señorita periodista. Asimismo a los oyentes de esta emisora.
1: Quiero
2: saludar a los maestros de ayer, hoy y siempre, con ocasión a la fecha, deseándoles que lo pasen un día bonito y de lo mejor. Asimismo, quiero poner de conocimiento, hablando de onomásticos o fechas importantes, el Promovi Señor de los Milagros, segunda etapa, estará de aniversario este fin de semana, para lo cual invitamos a los usuarios de este programa de vivienda a que tengan a bien de embanderar sus respectivas lotes o sus respectivos probablemente estaremos haciendo una invitación personalizada en su emisora más adelante. Muchas gracias, señorita periodista.
0: Gracias a usted también, y bueno, de adelantado un feliz aniversario y un saludo muy grande a todos los vecinos del distrito de Alto de la Alianza y sobre todo ahí a los vecinos del Señor de los Milagros, que van a estar cumpliendo un año más de creación. Pero a esta hora, 6 de la mañana con 9 minutos, 6:09, a quien ya tenemos en la línea telefónica es a nuestra compañera Elizabeth Ticona, quien nos tiene los detalles y pormenores de lo ocurrido el día de ayer en el distrito de Alto de la Alianza, para ser exactos, en la calle Robert Kennedy. Adelante, Elizabeth, te escuchamos.
3: Exitosa Tacna, la voz de los que no tienen voz. Muy buenos días, Luz. Gracias por el pase. Así es, este último fin de semana, específicamente el día domingo, acudimos hasta inmediaciones de la calle Martin Luther King, ubicado en el distrito de Alto de la Alianza. Esto debido a que nos llegaban imágenes sobre una situación de presencia de montículos de tierra y también barandas o rejas que habían sido instaladas en este punto. Una situación similar que se había dado la semana pasada en la avenida Girón de la Unión, que había desenlazado con la, en este caso, la ubicación de los feriantes en la calle Martin Luther King. Sin embargo, el día de ayer, muchos vecinos nos enviaban imágenes que desde la medianoche estaban instalando precisamente esta serie de objetos en la avenida, por lo cual nos trasladamos hasta dicho punto para conversar con ellos mismos y nos puedan dar algunos alcances de lo que ocurrió ese día. Asimismo, al momento de llegar salieron varios vecinos, en este caso un grupo de 15 vecinos aproximadamente, que se manifestaron sobre lo ocurrido. Para ello, escuchemos.
0: 6:11, 6:11, escuchemos.
5: Buenos días a los seguidores de la plataforma de Exitosa Tacna. Nos encontramos en vivo en inmediaciones de la calle Martin Luther King, en el distrito de Alto de la Alianza, puesto que los vecinos han salido de sus viviendas para poder pronunciarse con respecto a la instalación de montículos y también algunas rejas metálicas que se han instalado en este punto desde la medianoche aproximadamente. Por ahí vamos a conversar con uno de los vecinos también para que nos pueda dar los detalles de lo que ha ocurrido en las últimas horas. ¿Qué tal? Muy buenos días, bienvenido Exitosa. Por favor, ¿cuál es su nombre? Por favor, también indíquenos qué es lo que ha ocurrido en desde las horas de la noche.
6: Muy buenos días. Mi nombre es Percy Marcar Rondón, con DNI 80184150. Estamos acá los vecinos en una protesta de declarar la incomodidad.
9: 12.
6: Nos hace el alcalde al poner esa arena que obstruye el libre tránsito de nuestra calle, inclusive fue un accidente, y esa arena la han puesto en la madrugada, ni siquiera ni bajo el consentimiento de ninguno de los vecinos. Nos incomoda esta, ya pasó en otra calle en la Unión ya, y por eso hacemos nuestra protesta, que no nos siga poniendo arena, porque en forma informal, en la madrugada nos ha pasado esto acá. Si no salíamos, una vecina nos ponía toda esa arena, y estamos muy desconformes con la actuar del alcalde de Alto Alianza.
5: Uh-huh. ¿Cuántos son los vecinos o cuántas casas hay en este punto, en esta vía aproximadamente?
6: Esta es la calle Luther King, más o menos hasta arriba, como unas 40 casas, 30 casas, 35 casas. Pero como ve acá, los vecinos estamos presentes por esta incomodidad, ¿no? Que nos está, porque todo viene del alcalde. Acá nada viene acá, y acá están apoyando a nuestros vecinos y nuestra comunidad. Y no queremos que nos siga poniendo arena.
5: Uh-huh. Ahora, tengo entendido que el lunes y el martes se había instalado en este punto la feria. Como vecinos, ¿ustedes están de acuerdo con la instalación de estos o qué opinan sobre
6: bueno,
5: esto?
6: Bueno, personalmente, estamos de acuerdo. Ya lo cuando no tenga libre hasta acá, son dos días nomás que viene la feria. Acá no hay ni un vecino que estuve presente, acá que estamos. No tenemos en comunidad que venga a la feria. Algunos sí, pero la mayoría no estamos de acuerdo que no hay ningún problema, con no contar que no deje limpio la calle, todo, ¿no? Todo organizado.
5: Bueno, ¿cuál sería el mensaje que le darían las autoridades?
6: Si quieren hacer un cualquier primero cualquier cosas que quieran hacer, primero que consultan a los vecinos.
9: ¡Super Radio!
6: Invocar al alcalde que no siga con este atropello para nosotros, que nos perjudica. Tenemos salida de carros, los niños.
5: ¿Ustedes rechazarían cualquier tipo de instalación de motículos, sí, como se ha visto en Girón del
6: Sí, Sur? Sí, correcto. Rechazamos rotundamente.
9: ¡Exitosa!
5: Muchas gracias, Percy. Bien, vamos a seguir escuchando las declaraciones por parte de un vecino que vive en la calle Martin Luther King, en el distrito de Alto de la Alianza. Asimismo, también, luego de algunas manifestaciones más por parte de otros vecinos que señalaban de que iban a estar autoconvocándose para ver qué medidas iban a tomar al respecto,
3: Y luego también nos llegaba información de que en simultáneo en la Municipalidad Distrital de Alto de la Alianza se realizaba una reunión donde se encontraban presentes los feriantes del altiplano, sus dirigentes, también el abogado de la parte de la defensa de los comerciantes, y asimismo también por la otra parte se encontraban, en este caso, autoridades del Distrito de Alto de Alianza. Entre estos se encontraba la gerenta general, según lo mismo pronunciado por la misma defensa legal de los comerciantes. Asimismo también nos pudo señalar este último, de que se encontraba también al interior representante de la Defensoría del Pueblo y de la Policía Nacional. Es por ello que nosotros acudimos posteriormente desde la calle Martín Luther King hacia la Municipalidad Distrital de Alto de la Alianza. Nos encontrábamos en exteriores porque básicamente la puerta de ingreso que se encuentra por la parte cercana al Parque de la Familia es donde veíamos que estaban saliendo algunas personas, en este caso, sin embargo, estaban a puertas cerradas. Nosotros también consultamos al personal
4: 6 y 16
3: también para poder escuchar el desarrollo de la reunión. Sin embargo, la respuesta fue negativa. Entonces, por tal motivo, que nos quedamos esperando para poder abordar a las partes. Entre estas, veíamos que en este caso, mientras esperábamos afuera el luz, veíamos que se acercaba una unidad vehicular por la parte de la avenida Pinto y donde se encontraba a bordo el regidor de Alto de la Alianza, Silver Chaquepata, que pudimos conversar puntualmente sobre lo ocurrido en la calle Martín Luther King y México. Escuchemos.
7: ¿Qué tal? Buenos días, señor regidor. Con respecto a la situación que está pasando ahorita en calle Luther King, ¿están en reunión ahorita? ¿Quiénes están en reunión?
8: El día de hoy se ha amanecido con algunas barandas, ¿va a continuar estas medidas?
9: Es la gerencia municipal que está tomando acciones, ¿no?
8: La gerencia municipal.
9: Justo la gerencia de esta reunión con
15: los vecinos indican de que no debería ponerse eso ahí porque esa zona no está.
9: Conozco las medidas que se están tomando ahorita, pero bueno, para eso creo que se ha convocado hoy día la reunión. Está el defensor del pueblo, está el abogado, están los comerciantes.
15: Ahora, ellos han dado cuenta que han visto ahí la presencia del gerente Duberly y la reunión creo que también es con el gerente Duberly. ¿Es claro, un poco contradictorio
9: ahí,
15: tal vez?
9: Está también ahí, creo que son parte de salud económica que tiene que ver con el comercio.
15: Ahora, el gerente manifestaba que también había de repente la intención de declarar zona rígida esos puntos para el comercio ambulatorio.
9: Todavía no tenemos nada de agenda ahorita nosotros.
15: Como consejo, no están trabajando.
8: No, se
9: están
8: aprobado todavía.
9: No, todavía.
8: Zona
9: todavía. Listo, gracias.
3: Ahí escuchábamos declaraciones por parte del regidor Silver Choquepata del Distrito de Alto de la Alianza, quien señalaba de que como consejo municipal
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3: Hasta el momento no se ha aprobado ninguna ordenanza municipal que pueda señalar esta vía como zona rígida. Es por ello de que algunos vecinos también que se encontraban en la zona cuestionaban dicha situación que se había presentado desde horas de la noche. Es por ello que luego de estas declaraciones por parte del regidor continuamos esperando. En este caso salía después el abogado Juan Curo, defensa legal de los feriantes del altiplano, que también se pronunciaba con respecto a lo ocurrido en la reunión. Escuchemos sus declaraciones.
0: 6 de la mañana con 19 minutos.
16: Abogado Juan Manuel Curo, defensa de los comerciantes de la Feria del Altiplano, después de la reunión en la Municipalidad de
23: Alto. Tenemos audio y video de eso. Hoy la gerente municipal ya ha reconocido que ese terreno de la Zanahorita no es para feria y que es para una área verde y que en ningún momento la municipalidad le habría autorizado para que los comerciantes se vayan a la Zanahorita. Y eso dice totalmente lo contrario frente a lo que decía el gerente de Uberly en todos los medios de comunicación que tienen que ir a la... Inclusive han colocado personas y comerciantes al interior. Y hoy en esta reunión la gerente municipal ha dicho que no tiene ninguna autorización de la municipalidad, que la municipalidad no puede hacer feria al interior de ese terreno de la Zanahorita. y nos hemos quedado sorprendidos y tenemos audio y video de eso porque nosotros hemos, ellos han grabado y nosotros también lo hemos filmado, ¿no? Entonces nos ha sorprendido de manera, y al contrario, lo que nos ha dicho es que nos estaban ofreciendo la parte de la calle, no al interior de la San Laurita, cuando realmente eso es totalmente falso. Nosotros rechazamos esta conducta y la actitud que tiene el municipio. Por un lado decían al interior de la San Laurita, ahora que le hemos indicado que tenemos documentación, le hemos demostrado que el terreno está revertido a favor del gobierno regional y que no tiene autorización para la feria y no es propiedad del gobierno y no tiene ni siquiera una autorización del propietario para hacer algo ahí. Entonces, la municipalidad, la gerente municipal hoy ha reconocido que no, en ningún momento la municipalidad le ha autorizado a hacer feria. ¿Y cómo es posible entonces que el gerente de Uberly esté haciendo feria ahí y llevando gente al interior? Si es lo que se ha visto. Pero ahora nos ha dicho que no es ahí, sí que nos ofrece, pero la parte exterior, la calle, la avenida. Cuando en realidad, pues, eso no podemos aceptarla, ¿no? De ninguna manera, ¿no? Entonces nosotros le hemos propuesto de que la ordenanza que restringe, nosotros no le hemos sido claros, nosotros no queremos la calle, no estamos enjuiciando la avenida, las veredas. A las 5, 6, las 6, 7 de la noche la calle está vacía los 7 días de la semana. Cualquier vecino puede ingresar, no hay feria. Los 7 días de la semana, solo hasta 5, 6 de la tarde, lunes y martes, lo hemos propuesto de que hasta las 5 de la tarde que se lleve adelante la feria hasta que el juez, hasta que el Poder Judicial decida.
10: 5 de la tarde.
23: 5 de la tarde. Pero ellos van a evaluar, seguramente eso no está. Ellos también nos han propuesto a nosotros de que nos traslademos solo a la calle. Ya no a la San Laurita al interior, sino en la parte exterior.
11: 6:22.
23: O sea, de la calle. Porque dice que al interior no se puede porque no se puede, está prohibido hacer feria. Y que ese es para una zona ecológica. Oiga, pero si ese es para una zona ecológica, ¿por qué recién dice eso y por qué su gerente ha estado llevando gente al interior? Ahí nos encontramos presuntos delitos de usurpación y malversación de fondos. Nosotros hemos pedido documentación ya el viernes del gobierno regional. Si comprobamos que el gobierno regional nos da documentación fedateada y que comprobamos de que eso es cierto, vamos a interponer la denuncia contra el municipio. No puede ser que esté despilfarrando dinero del municipio destinando para un terreno donde no es propietario, ni siquiera tiene autorización para hacer feria, ¿no? Y engañando a la feria. Esto hemos pedido nosotros y seguramente va a evaluar la gerenta que vamos a permanecer en los mismos lugares.
11: 6:23.
23: En eso se ha quedado, seguramente en la primera reunión que tenemos se ha quedado en que va a haber seguramente exitosa una segunda y tercera reunión.
10: O sea, que vamos a permanecer mientras se soluciona lo judicial en Luther King y México.
23: Es lo que nosotros hemos propuesto, ¿no? Nos ha escuchado y ellos también nos han propuesto. Estamos en eso, ¿no? Es la primera reunión, seguramente va a haber una segunda, una tercera, para donde esperemos alcanzar una solución definitiva.
10: O sea, mañana, ¿dónde van a estar?
12: En la zona ya hay personal policial.
23: La presidenta, están evaluando eso, ¿no? Sí. Por razón de estrategia.
16: Precisamente el día de hoy, Luther King y también México han amanecido con montículos y rejillas. El día de hoy nos comentan que también habría estado la policía acá en esta reunión en la municipalidad. Tal vez se ha podido pronunciar la policía.
23: Ha estado presente como veedor el defensor del pueblo, ha estado el coronel de la policía, ha escuchado, el defensor del pueblo también ha escuchado, ha dicho que es la primera reunión y también no ha saludado la reunión de ambas partes y también ha indicado que en una segunda o tercera reunión va a participar seguramente y esperemos alcanzar ya una solución definitiva. Pero definitivamente cuando nos inició la reunión nos propusieron ir a la San Laurita, pero le dijimos que eso tenía, que no eran propietarios. Y de ahí la gerente cambió totalmente y dijo, no, nosotros nunca hemos autorizado ir a la San Laurita. Y eso es lo que podríamos decirle, lo demás por razones de estrategia vamos a tomar recién la decisión seguramente, ¿no?
11: Pero mañana, ¡exitosa!
23: Seguramente por razones de estrategia recién lo van a decir los comerciantes, ¿no? No lo queremos adelantar porque pero sería transición. No, es que ya ha dicho la gerente que ese terreno no está prohibido.
26: 6:24.
23: Está prohibido.
10: Ahí ya vivo.
23: ¿Cómo es posible que haya yo? Exacto, ¿cómo es posible que haya estado? ¿No?
10: O ha sido una salida.
23: Ese juego no lo entendemos, ¿no? Y por eso hemos solicitado la información del gobierno regional, ¿no? Ya tenemos nosotros la resolución del señor, del gobernador, cuando el médico cuando fue gobernador Omar Jiménez, que había revertido el terreno y la municipalidad había hecho un juicio para que se mantenga a favor, y ha durado hasta el 2024, hasta diciembre de 2024, donde la municipalidad perdió el juicio y el terreno está a favor de la municipalidad, del gobierno regional de Tacna, ¿no? Eso, vamos a reunirnos ahora un momento y de ahí tomaremos esa decisión, ¿no?
12: ¿El alcalde ha participado en la reunión?
23: No, el alcalde no, solo gerente municipal, ha participado el procurador y el gerente de Uberly, ¿no?
13: Ahora, si no hay predio para este tema de este campo ferial que proponía el municipio, ¿qué va a pasar con
4: los feriantes? ¡Exitosa!
13: Que también recuerden a la reunión.
0: Seis de la mañana con 25 minutos.
12: Ahí escuchamos declaraciones por parte del abogado Juan Manuel Curo, quien señalaba que durante esa reunión no se encontraba el alcalde distrital de Alto de Alianza. Sin embargo, Luz, como te comentaba, estábamos esperando afuera y hubo un lapso de... Llegaba el alcalde de Metro Cutipa al interior de la municipalidad. Sin embargo, ingresó rápidamente, pero... Al obtener también esta información de que no ha estado presente en la reunión, es lo que nos ha podido señalar el mismo abogado. Luego, por otro lado, también, Luz, nos quedamos esperando hasta aproximadamente a las 2 de la tarde, también para poder abordar los testimonios por parte de la presidenta de la Feria de la Altiplano, la señora Blasia Caguana, y también por parte, en este caso, ya de la representante de la municipalidad, en este caso la gerenta. Sin embargo, en vista de que no salían ninguna de las autoridades, o al menos no hemos visto que hayan salido ambas representantes, es por ello que el día de hoy nos estamos trasladando nuevamente a la zona, hacia la calle Martin Luther King, también México, y posteriormente ya a la municipalidad, para poder actualizar la información y buscar también a estas partes para que nos puedan brindar sus declaraciones de lo ocurrido.
0: Sin embargo, hemos visto, Elizabeth, un panorama claro. El día de ayer que estuviste con los vecinos, todos te dijeron que están a favor de la instalación de los comerciantes en la calle Luther King, ¿o hubo una situación de que algunos estaban a favor, otros en contra del grupo de 15 personas que salieron?
12: Este grupo que salió en luz desde sus viviendas en la calle Martin Luther King, le preguntamos si estaban a favor o en contra o qué opinaban sobre la feria y nos señalaban de que estaban a favor. Incluso algunos de ellos también contestando esta pregunta también lo mismo respondían. Entonces la mayoría de estos están de acuerdo con la instalación de estos en lo que respecta a la calle Martin Luther King.
0: Correcto, porque también hemos recibido en horas de la noche y madrugada que estos conflictos por parte de los comerciantes y funcionarios ha prevalecido. Entendemos que a día de hoy el panorama puede ser completamente distinto en relación a la ubicación de estos comerciantes, si es que lograron instalarse en la calle Martin Luther King o, caso contrario, habrían vuelto a la calle Girón de la Unión, porque entiendo que estaban con esa decisión. El día de hoy vamos a estar contigo dando seguimiento, sobre todo, a toda esta situación acontecida en el distrito de Alto de la Alianza. Muchísimas gracias por la información.
12: Adelante, estudios Luz.
0: 6 de la mañana con 28 minutos, 6:28. Vamos a irnos a la tanda publicitaria y regresamos con más información aquí en Exitosa Perú, la voz 6:29.
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24: Pronunciamiento. Las comunidades campesinas y la población organizada de la provincia de Jorge Basadre, Consejo Regional del Departamento de Tacna, frente a las declaraciones y acciones promovidas por la gobernadora regional del Gobierno Regional de Moquegua, orientadas a desinformar y obstruir la promulgación de la autógrafa de la Ley de Saneamiento de Tramos de la provincia de Jorge Basadre y de algunos de sus distritos, del Departamento de Tacna, expresa lo siguiente. Primero, exigir a la gobernadora regional del Gobierno Regional de Moquegua el cese inmediato de su campaña de desinformación sobre los verdaderos alcances de la autógrafa de la ley, la cual no afecta ni modifica en modo alguno el territorio de la región Moquegua, ya que dicha norma no se ocupa del límite entre los departamentos de Moquegua y Tacna, tal como lo ha indicado expresamente la PCM en su comunicado de fecha 1 de julio de 2026. Segundo, exigir a la gobernadora regional del Gobierno Regional de Moquegua exprese disculpas públicas a la población de la provincia de Jorge Basadre y a la región Tacna por obstaculizar la promulgación de la autógrafa de una ley que estaría contribuyendo al desarrollo y consolidación territorial de la provincia de Jorge Basadre y a nuestra región. Tercero, instar al Ministerio Público inicien las acciones legales pertinentes en contra de la gobernadora regional del Gobierno Regional de Moquegua por promover y liderar movilizaciones, paros y protestas en su región con falsos argumentos, contraviniendo lo establecido en el artículo 42 de la Constitución Política del Perú e incurriendo en el delito de extorsión. Artículo 200 del Código Penal. Actos que inclusive generaron la trágica muerte de una persona al impactar su camioneta contra rocas dejadas por manifestantes que bloqueaban la Panamericana Sur. Cuarto, solicitar a los voceros de los distintos grupos parlamentarios del Congreso de la República respaldar la solicitud efectuada mediante oficio número 442-2025-2026-GEPAP-CR/PET por el vocero del Grupo Parlamentario de Acción Popular al presidente del Congreso, a fin de que se pueda agilizar el trámite de la autógrafa observada por el Poder Ejecutivo correspondiente a la Ley de Saneamiento de Tramos de la provincia de Jorge Basadre y de algunos de sus distritos, del Departamento de Tacna, y pueda ser aprobada por allanamiento por la Comisión Permanente. Quinto, suspender temporalmente nuestra medida de fuerza y dar una tregua de 72 horas para que se puedan efectuar los trámites respectivos ante el Congreso de la República, a fin de lograr la pronta aprobación por allanamiento de la antes indicada ley. Caso contrario, se radicalizarán nuestras medidas. Sexto, invocar a las autoridades y a la población de la región Tacna a mantenerse unida y sumar esfuerzos a fin de lograr la pronta aprobación de la Ley de Saneamiento de Tramos de la provincia de Jorge Basadre y de algunos de sus distritos, del Departamento de Tacna. Jorge Basadre, 2 de julio de 2026. Firmado por Comunidad Campesina Cambaya, Comunidad Campesina Borogueña, Comunidad Campesina Coraguaya, Comunidad Campesina Vilalaca, Comunidad Campesina Santa Cruz.
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3: Riesgos que ocurren debido pues a que las tuberías muchas veces están desgastadas. Pero los detalles los tiene nuestra compañera Jessica Villalba. Adelante.
4: Exitosa la voz de los que no tienen voz. Así es, Luz. Muy buenos días. Bueno, para informar que a estas horas de la mañana se ha reportado un aniego de agua potable en el sector. Inicialmente pensamos en el sector de la avenida Pinto, sin embargo, carril de subida con dirección a Alto de la Alianza, por ejemplo, o a Polvos. Sin embargo, al momento de nosotros darle seguimiento a este aniego, pues hemos tomado conocimiento que nace y se ha empezado a desarrollar al interior de lo que sería un local comercial, en este caso el mundo de los pernos y repuestos, ubicado en una esquina, apenas una cuadra más arriba de la intersección de la avenida industrial con Jorge Basada, perdón, la avenida industrial con Pinto, de la avenida industrial con Pinto, es decir, la parte posterior de Polvos Rosados. De repente para mayor ubicación, donde se encuentra el letrero de ingreso Alto de la Alianza, donde también está en este lugar el centro comercial Gamarrita. Ahí al frente, en una esquina, se está produciendo este aniego que está saliendo, repito, saliendo el agua, discurriendo todavía, no ha cesado, de el interior de este local comercial, que no solamente es un local comercial, por lo que hemos visto es una vivienda de un edificio de bastante extensión, pero de una de sus puertas es que está discurriendo el agua hacia aquí. Discurre el agua por, no sé si se llega a notar, por una de las puertas de las rejas, también por la otra puerta, una más pequeña, y desde la esquina. Pero eso no es todo, sino que al parecer estos espacios comparten, en este caso, un mismo ambiente o un mismo espacio, diremos, porque también discurre por el otro lado, que es donde se encuentra, en este caso, una lo que sería una vivienda, pues no, una parte de una vivienda, porque vemos que están saliendo también por debajo, por la puerta de esta, una puerta de madera, entendemos que aquí es donde la gente de esta vivienda o de este edificio vive. Hemos intentado incluso tocar la puerta, no nos ha respondido nadie. Pero la preocupación está latente porque el agua sale de la vivienda y se llega a notar, pero el agua discurre desde la vivienda y sale hacia la vereda, hacia la parte de afuera. Y esa agua, que entendemos habría estado saliendo desde muy tempranas horas, incluso desde la noche, ha discurrido y ha generado todo este aniego que pasa por esta calle. Y no solamente por esta calle, sino que a la altura de donde hay un jardín, se da la vuelta y baja hacia la avenida Pinto. Los vehículos transitan por aquí, se puede ver que incluso hacen que el agua continúe discurriendo, ha seguido pasando y ha generado este aniego. Pero esta zona es una zona, recordemos, bastante comercial, hay presencia también, hay gente que vive aquí, hay vecinos, hay algunas tiendas y todo esto ha generado pues este aniego, pero repetimos, es algo que está partiendo desde la vivienda, así que va a corresponder a los propietarios de repente o los conductores del espacio comercial a que puedan de repente tomar alguna acción, porque es una pérdida obviamente de agua potable en una ciudad en la que tenemos tanta escasez, pero que además refiere a que hay algún problema al interior de la vivienda que ha generado que termine discurriendo tanta agua en la zona. Buenos días, señorito, buenos días. Hemos visto que está saliendo agua de un local comercial aquí en la esquina. Ha generado todo este aniego. De repente eso, ¿cómo les podría afectar a usted? Bueno, no nos quiere responder la vecina, pero pues aquí hay gente también adulta mayor, hay gente, familias que viven en esta zona y que están viendo este aniego que se ha producido aquí, Luz.
3: Correcto, Jessica. ¿Has intentado tocando la puerta de este inmueble para ver si es que sale algún propietario que pueda dar razón de si es que habrían dejado el grifo abierto o si es que es una rotura de tubería dentro de la vivienda?
4: Sí, hemos intentado tocar la puerta también, pero bueno, ha sido muy complejo.
3: Ajá, correcto, Jessica. Bueno, vamos a estar atentos. Entonces, a que las propias autoridades de EPS puedan quizás apersonarse hacia este punto para por lo menos evitar que el agua siga discurriendo y generando esta incomodidad a los propios transeúntes y conductores en esta vía. Muchísimas gracias por la información. 6:41 PM, tenemos llamada del público. Estamos con Luis. Muy buenos días, te escuchamos.
5: Muy buenas. Buenos días, señorita periodista. Mire, sé de que yo en verdad estoy yo a favor de los feriantes. Señor alcalde, debería permitirlos trabajar. Esas personas no son delincuentes, señorita periodista. ¿Ya? Ese señor la vez pasada vino aquí, yo tengo mis hermanas que ven en la feria, ¿ya? Algunos son mi hermana mayor es abogada. Mi otra hermana es administradora. Sin embargo, ellas han buscado trabajo en otros lugares, han ido a las municipalidades a buscar trabajo, y lamentablemente los alcaldes de todas las municipalidades a quienes ponen son a los que están detrás de ellos, a aquellos ayayeros. Y sin embargo, entonces mi hermana no ha podido encontrar trabajo, y si ha encontrado trabajo, un trabajo que ¿cómo se llama?, que no dignifica. Descontándoles el sueldo.
2: 6:42.
5: Mis hermanos, ¿qué han hecho? ¿Lo han optado? Lamentablemente lo que siempre han hecho sus padres, sus madres, pues, vender en las calles. Y ahora, aparte de eso, los feriantes en la pandemia, si usted sabe, creo que había una encuesta que han sido los que han mantenido la economía en el país. Entonces, el alcalde debería ponerse la mano al pecho. Ya, un llamado. El otro día creo que vino, dijo mi hermana que el alcalde vino la vez pasada diciendo que ella tenía su mamá que ha vendido en la calle, no sé qué cosas, diciendo que les iba a apoyar y todo lo demás. Pero sin embargo no está cumpliendo su palabra y parece que su madre nunca vendió en la calle. Ya, entonces un poquito más de respeto pues entonces con los feriantes. Ellos son el sostén del país, señorita periodista, ¿ya? Son el sostén del país. Ya, gracias a la economía, al sostén de los feriantes, ya, la economía en el país no se ha perjudicado, señorita. Ya, hay una encuesta sobre eso. Entonces, un poquito más de respeto, por favor, a los feriantes, ya. Las personas no están delinquiendo, ya. Son personas que, lamentablemente, algunos, pues, no tienen oficio, ¿no? Usted sabe que para conseguir un trabajo en una empresa y todo lo demás, ¿no?, uno tiene que estar atrás rogando, suplicando. Entonces, lamentablemente, ¿qué nos queda? Pues no salir a vender independientemente, ganarnos el pancito, ¿no? Entonces, por favor, yo suplico, ¿no?, a las autoridades. Y ahora otra cosa más. Los que están allá arriba en la parte de zanahoria que dicen esa parte, hay un dirigente que anteriormente estaba como presidente, creo que es un tal Larico, ¿ya?
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5: Ese señor es un estafador. ¿Ya?
2: 6,
5: ese señor es un estafador y un mentiroso, ¿ya? Ya, parece que ha estado cobrando arriba 500 soles, he escuchado yo. Entonces, ¿cómo yo voy a confiar en una persona que es estafadora y ladrona, que está llevándose a la gente? Además, se ha llevado allá personas que no son de aquí de la feria, ¿ya? De aquí se habrán ido que dos, tres, unos cuantos, un grupito, pues la mayoría son nuevos los que están allá. Y dice que han estado cobrando 500 soles el ingreso allá. Ya todo eso se sabe, señorita. Entonces, por favor, también se hace un llamado, pues, por favor, a aquellos que están allá en la zanahorita, por favor, sean responsables con sus palabras, pues no estoy mintiendo, pues. Ya la verdadera feria siempre se ha mantenido en la Unión
2: 6
5: o en Luther
2: y 45.
5: King. ¿Ya? Ahora la Unión ha sido la verdadera feria. Ya, entonces ellos, algunos han sido ¡exitosa! Arrastrados por ese dirigente anterior que ha estado aquí en, ¿cómo se llama? Ha estado azuzando, arrastrando, ¿no?, mintiéndoles, engañándoles. Uh-huh. ¿Usted cree que yo voy a seguir a una persona que es mentirosa, señorita periodista? ¿Ah? ¿Cómo voy a seguir a una persona?

0: Claro, yo estaba acompañando a mis hermanas, pues no tengo, son mis hermanas, yo tengo que defender a mis hermanas.
1: ¿Y qué es lo que ha pasado? Porque vemos que había un cordón policial y un gran número de personas pidiéndole el retiro del personal policial.
0: Señorita,
2: 6:46
0: trabajamos el día a día, ¿ya? Para sustentar nuestro alimento tenemos que ganar por lo menos 50 soles para llevarnos el pan a la boca, señorita, ¿ya? ¿Cuánto cuesta, cómo se llama, un menú? ¿Cuánto vale el taxi para traer acá, señorita? ¿Entiende? Entonces, ha habido claro, nosotros tenemos que defendernos de alguna manera, tenemos que ver la manera de trabajar, pues, señorita, no tenemos otro trabajo. ¿O qué quiere? Que nos, o salimos sino a robar, sino, ¿ya? Si quiere el alcalde, vamos a ir a robar su casa. Yo soy sincero, señorita, yo voy a ir a su casa y le voy a robar a su casa a ver si se va a sentir contenta, ¿ya? Y que no venga a estar a fastidiarnos, a molestarnos, porque yo, verdad, man, me duele a mí que a mi hermana, a mis hermanas le estén haciendo. Yo soy hermano varón, ¿ya? Entonces yo como varón voy a defender a mis hermanas, ¿no? ¿Ya? No me gusta que le esté haciendo daño a mis hermanas, están viniendo llorando, tristes, ¿ya? Entonces, realmente estoy molesto, recontra molesto, señorita. Entonces, por favor, yo le voy a suplicar al alcalde que piense bien lo que va a hacer, ¿ya? Piense bien. Que se ponga de rodillas, que clame a Dios, diga, Señor, ¿qué voy a hacer? Porque recuerde que dice la palabra de Dios, dice, misericordia quiero y no sacrificio, ¿ya? ¿Qué es misericordia? Misericordia es lástima, ¿ya? Las personas aquí no están robando, no están asaltando, ¿ya? Solamente es 2 días, ¿ya? Y ni siquiera tal vez 2 días, capaz un día, no más nada más, ¿ya? Porque la gente ya sabe ya cómo somos nosotros, que las personas son acá limpias, mis hermanas son limpias, yo no sé por qué están molestando aquí a los feriantes. Por favor, señorita.
1: Correcto, don Luis, muchísimas gracias por la llamada y por la confianza y ponernos también en contexto de estas imágenes que estamos observando en pantalla. Para aquellos que nos escuchan a través de la radio, ayer en horas de la noche, cerca de las 10, 11 de la noche, este grupo de comerciantes que desde la semana pasada no se ubicaban en la calle Martin Luther King con permiso, entiendo, de los propios vecinos, porque el fin de semana hemos conversado con los vecinos y ellos nos han dicho no tenemos problemas que ellos se ubiquen a vender ahí, al contrario, estamos a favor de que expendan sus productos por 2 días, pero en las imágenes se observa a un cordón policial en medio de la vía, evitando que los comerciantes se instalen en la calle Martin Luther King, y con ello ha generado una especie de enfrentamiento que ha conllevado a que los comerciantes cedan y se retiren del lugar, ¿no? Incluso nos mencionan algunos de los mensajes que nos ha llegado a través del WhatsApp de Exitosa, el 938-18-36-10, que tenían la intención de volver a la calle Jirón de la Unión, ya que no les permiten instalarse en la calle Martin Luther King, porque ellos buscaban que la policía se retire y con ello quiten estas barras de metal que habían colocado en medio de la vía, además de los montículos de tierra, que varios de estos ya se han instalado en el punto. ¿Lograron su cometido? No, si bien es cierto, en este tire y jale han arrojado algunas de estas barras de metal contra la pista, pero de todas maneras entendemos que hoy se van a llevar a cabo algunos de los trabajos y coordinaciones con las autoridades. Tenemos participación de Isidora, que es también de la feria, que quiere opinar sobre la feria del altiplano. Muy buenos días, te escuchamos.
3: ¿Arribita o abajo?
1: Aló, Isidora, ¿aló? Te escuchamos.
3: Aló, buenos días, señor periodista. Yo quiero opinar de la feria. Ahorita están hablando, ¿no?, de la feria, feria del altiplano. Ahora, en San Arita,
2: 6:50.
3: Esa gente, Xanero, esos son ladrones, rateros, mafiosos. Esos son rateros. No son gente, porque acá, de altiplano, el Rolando Larico era preferente. 2006 hasta ahora nunca salía ese caballero. Ese es hambriento, hambriado, ratero. No quiere dejar el preferente. Y después, ese caballero, porque acá no hemos dado, ¿no?, voto. Una señora es preferente y no es nada.

0: Ese es usurpador. Después, no hemos elegido como presidente. Ay, ha sido, porque estaba en mina de oro. Mina de oro se ha cerrado, ahora se ha abierto mina de oro. Porque esos gentes son, no son feriantes, no son verdaderos altiplanos, no son. ¿Por qué está usurpando el cargo? Este saqueador, ese Pablo Rolando Larico, y ese caballero, Job Gutiérrez Tejero, eso también un ratero, Eloy Mamani Pereira es un ratero, tanta plata no ha rendido nada, esa plata tiene que rendir hasta la feria. Toda la plata se la ha llevado, eso hemos exigido, que vente, nada. Ese, el otro, Miguel Copaja, ese es traficante de lote, eso estaba en cárcel, ha salido. Eso ni siquiera no tiene sitio acá, nunca ha vendido ni una papa, ni una verdura, nada, tiene en Pisquero. Ahorita esos dirigentes todos tienen puesto en 24 de junio, en Vista Alegre, en San Francisco, hasta acá Pisquero, Alianza, ese Lourdes también, eso es un traidor también, es él también. Ay, sí, hasta se ha malogrado todo, padrón, con agua, no sé, se ha mojado todo.
1: Correcto, Isidora, muchísimas gracias por tu opinión. Tenemos a Luis también, muy buenos días, te escuchamos.
2: Muy buenos días, señorita. Bueno, lo que quería comentar es con relación a todo el caos que se está viviendo aquí en el Distrito Alto de la Alianza, ¿no? Yo le quería comentar con relación a lo que sucedió la semana pasada en el campo deportivo de los Defensores. No sé si usted tiene conocimiento que lo han, como dice, ¿no?, inaugurado. Pero esto no es una inauguración, simplemente lo han maquillado, ¿no? Entonces, lo que ha sucedido es que prácticamente el alcalde está haciendo lo que quiera, ¿no?, con relación a este campo. Por decir, el campo deportivo lo ha achicado por lo menos unos 50 centímetros para, de forma lateral, ¿no? Y lo único que ha hecho es, pues, ¿qué?, cambiar el cerco, nada más, unas rejas nuevas, y ha reforzado un poco lo que es las bases, pero en el momento de la inauguración dice que hay, no, perdón, sobre bases, en el momento de la inauguración dice que no, que ha cambiado las bases, que ha hecho tal, y lo cual es mentira. Ahora, el presupuesto era 1.450.000 soles, y dice que se ha incrementado a 1.800.000. Este señor está súper acostumbrado a sobrevalorar todas las obras. Y lo que más incomoda, señorita, específicamente acá en el pueblo joven Alto de la Alianza, nadie protesta. Nadie protesta. 6, él lleva su portátil. 54. Está acostumbrado a llevar a los trabajadores de construcción civil, tanto un grupo de varones como un grupo de mujeres, que son, bueno, también existe, ¿no?, este grupo de damas. Y ellos son su portátil, que en toda inauguración o apertura de obra están ahí. Y todos sus trabajadores. Y por estrategia, todas estas inauguraciones o inicio de obra lo hace a las 4:30 o 7 de la noche.
3: 6,
2: prácticamente todo el municipio
3: 54.
2: Está en... ¿Qué sucedió esta semana? Todo el municipio estaba ahí en las graderías. Y lo que más indigna es, por decir, aquí en el pueblo joven Alto Alianza no hay un secretario general, porque falleció hace 3 años atrás el secretario general, asumió el vicepresidente, ahora un señor se autoconvocó, y el alcalde le da cabida a este señor que se autoconvocó, y nadie lo ha elegido. Ahora, aquí hay 13 comités, como se dice, 13 barrios, lamentablemente, pues, estos señores, en vez de tener, como se dice, un poquito más de seriedad, bueno, se dejan conversar por el alcalde, por una pelotita que le regala, y unas cuantas cajas de cerveza. Ese es el término más directo que se puede decir. Ese día de la inauguración yo quise tomar la palabra, no me lo permitieron, y manifiesta luego el alcalde, el ingeniero, que bueno, ha sido todo esto con apoyo de la población, sugerencias, y eso es mentira. ¿No? Entonces, lo que más indigna, como le repito, es el precio, ¿no? 1.450.000 soles inicialmente estaba ahí en su cartel, y cuando rinden cuentas, informan, 1.800.000 soles. Ahora, al costado del Parque de la Familia, al costado del campo deportivo de los Defensores está el Parque de la Familia, que lo van a intervenir también, que va a costar 1.200.000, pero ojo, aquí no solamente habla del cambio del cerco perimétrico, ¿ya? yo me he dado la molestia de contar cuántas rejas tiene, son 65 rejas antes que lo acerquen, ¿ya? Y prácticamente las rejas están bien, lo que sí está un poco mal es la sobrebase. Bueno, por el tiempo ya tiene más de cerca de 25 años, ¿no? 20 años, 20, 25 años que tiene. Bueno, eso sí requeriría una intervención, ¿no? Pero nada más, la parte interior, todo está bien. Y habla de 4 meses la ejecución, o sea, tanto tiempo para poder hacer algo, o sea, aquí lamentablemente se necesita el alcalde hacer lo que quiera. Y cuando apertura una hora es a petición de la población, de los vecinos. Y eso nunca ha hecho ninguna consulta aquí. Y no sé qué sucede con Contraloría del municipio que no actúa. Hay tantas irregularidades. No, correcto. Eso es lo que quería manifestar, señorita.
1: Bien, Luis, muchísimas gracias por la confianza y en este contexto, ¿no? Yace la pregunta del millón y la supervisión y el tema de la fiscalización, que ¿quién lo lleva? ¿Lo lleva a Pedrito en su casa? ¿Lo lleva a la señora de la esquina que vende periódico? No, lo llevan los regidores. ¿Dónde están los regidores? Incluso en este contexto lamentable que se viene suscitando en la calle Robert Kennedy el día de ayer en horas de la noche, también la presencia de poner una solución a todo este conflicto que va a seguir extendiéndose, porque empezó en la calle Girón de la Unión, que ahora se ha trasladado a la calle Robert Kennedy y que luego que va a seguir a la siguiente calle colindante, y así vamos a estar semana tras semana. Es la pregunta que yo le haría al alcalde del distrito de Metro Cutipa. 6:58 minutos, tenemos que irnos a la tanda publicitaria y regresamos.

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13: Hay que chambear de todas maneras. Yo sé que tú debes estar igual o parecido. Uy, fin de semana, lunes. Ah, qué bostezo, qué pereza, qué ganas de seguir durmiendo. Nada, nada. Solo si eres maestro y maestra en el Perú y enseñas en una institución pública, hoy tienes derecho a descansar. Si no, vamos a la...

0: los amigos taxistas no extrañen, porque siempre vamos a tener los premios correspondientes, las sorpresas, dándoles el agradecimiento a la sintonía y a la fidelidad a los 95.5 de la frecuencia modular. Ya estamos de retorno con Vanessa Rubio desde La Victoria. Exitosa premia tu sintonía con regalos sorpresas para los amigos del volante. Vamos, Vanessa, adelante.
1: Manuel, ya llegaron nuestros amigos conductores aquí a la Avenida México. Estoy con el primer amigo del volante que tiene su llave en las manos. El primer amigo que ha llegado, señor. ¿Cómo está? Bienvenido, exitosa. ¿Dónde escuchó usted el llamado?
2: Acá en la Avenida México con Palermo. Estaba cerca al punto y...
1: ¿No la pensó?
2: No, exitosa. Loco.
1: Lito, ¿qué le parece que hoy se lleva su premio sorpresa gracias a Exitosa?
2: Bueno, muchas gracias a Exitosa, siempre en sintonía y como siempre premiando a los oyentes.
1: Amigos del volante, usted empieza su jornada a esta hora.
2: Así es, estamos empezando.
1: Para que empiece muy bien el lunes, señor, que tenga muy buen día y por favor, ¿cuál es su radio favorita?
2: 95.5, Exitosa, siempre.
1: Listo, que tenga un buen día. Vamos a seguir avanzando por aquí para entregarle los regalos a nuestros amigos conductores, amigos del volante. Señor, buenos días. ¿Dónde escuchó usted el llamado?
3: Isabela Católica.
1: ¿Y vino rapidito?
3: Sí, inmediatamente.
1: ¿Qué le parece que hoy se va a llevar su premio sorpresa?
3: Qué bueno, muchas gracias.
1: Arrancando bien la semana.
3: Sí, pues muy bien, muchas gracias, 91.
1: ¿Hasta qué hora trabaja usted, señor?
3: Yo trabajo hasta 9, 10 de la noche.
1: Ah, muy bien, largas jornadas. Es importante también premiar su trabajo, señor. Aquí le vamos a entregar su bolsita de Exitosa. Muy fuerte, por favor, ¿cuál es su radio favorita?
3: 91.5.
1: 95.5. Ahí está, muy bien, señor. Muchísimas gracias. Y seguimos avanzando, Manuel, porque aquí llegan más amigos conductores. Aquí está el señor. Señor, ¿cómo está? Buenos días. ¿Dónde escuchó usted el llamado?
4: Acá en México y aviación.
1: Y rapidito dio la vuelta.
4: Al toque, no me vino.
1: Señor, veo que ahí tiene su celular. ¿Usted nos sigue en las redes?
4: Sí, sí.
1: Muy bien, usted ya adaptado con la tecnología, señor.
4: Claro,
1: adaptado. Es importante informarse.
4: Sí, pues, gracias.
1: Muy bien, excelente, señor. ¿Qué le parece que hoy se va a llevar su premio sorpresa?
4: Bueno, gracias por su regalito y
1: claro, para la casa. Para alegrar la mañana también.
4: Sí, pues, para la casa.
1: ¿Recién sale a trabajar?
4: Sí, a las 5 he salido.
1: ¿Y hasta qué hora trabaja?
4: A las 10 de la mañana.
1: Hasta las 10 de la mañana. 5 horitas bien trabajadas.
4: Sí, de ahí salgo en la tarde también.
1: Ah, muy bien. Doble turno tiene el señor. Aquí le vamos a entregar su premio de Exitosa. Señor, muy fuerte para que todo el Perú le escuche. ¿Cuál es su radio favorita?
4: Radio Exitosa,
1: 95.5. Listo, que tenga buen día, que siga con su trayecto. Y aquí vamos con otro amigo conductor, Manuel. Llegan más amigos taxistas. Señor, buenos días. ¿Cómo está? ¿Dónde escuchó usted el llamado?
5: Acá en la Avenida de Canadá.
1: Y se dio la vuelta.
5: Al toque,
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5: Al toque.
1: ¿Qué le parece, señor, que hoy se lleva su premio sorpresa?
5: Bueno, es un gran programa de Catriusca, de Manuel Torres, de Lúcar, de...
1: Manuel Rosas, que está en vivo ahorita.
5: Ah, ahorita Manuel Rosas, un saludo para él y también para Catriusca, que lo escucho muy bien.
1: Listo.
5: Y Nicolás Lúcar.
1: Muy bien, señor. ¿Usted trabaja hasta qué hora?
5: Hasta las 4 de la tarde.
1: ¿Cómo lo trata el trabajo?
5: Peleado, pero ahí vamos.
1: Con el tráfico, la congestión.
5: Con el tráfico total es terrible, pero ahí vamos. Adelante, adelante.
1: Hoy es un buen día, señor. Queremos alegrar su mañana. Aquí le vamos a entregar su premio sorpresa. Gracias, Exitosa. ¿Cuál es su radio favorita, por favor?
5: 95.5.
1: Muy bien.
5: Gracias.
1: Gracias, señor. Que tenga buen día. Y yo voy a seguir aquí, Manuel, entregando nuestras bolsitas, nuestros regalos a nuestros amigos conductores, taxistas, mototaxistas que llegan hasta la cuadra 13 de la Avenida México. Es la información que tenemos en vivo para los 95.5 de la FM en el mes patrio. 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
0: Gracias, Vanessa. Gracias. Ya viene, hablemos claro. Con Nicolás Lúcar. Y ya viene también el programa de Catriusca Rosa. La perdón, Catriusca Torres Aiva. Y aquí está Manuel Torres. Ahí va. Manuel Torres. Vanessa ha estado entregando los premios, regalando a nuestros amigos oyentes, premiando tu sintonía, reconociendo tu esfuerzo. Hemos estado en La Victoria, ahí con 20 amigos taxistas que han llegado inmediatamente. Vamos ahora al RIMA con información en vivo. Kevin García, comerciantes alertan aumento de precio de las frutas. 50% en algunos casos. Además, escasez de pescado blanco. Todo esto tendría relación con el fenómeno del Niño costero.
6: Ocho.
0: Kevin, buenos días. Adelante, por favor.
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7: Muy buenos días, Manuel. Información en vivo desde el distrito del RIMAC. Hemos llegado al corazón de la avenida Caquetá, un punto comercial muy importante. Y ya los diferentes emprendedores están abriendo sus locales para los diferentes usuarios que vienen a consumir y que vienen justamente a comprar a este punto. Sin embargo, conversando con ellos, nos han alertado el aumento de precios de diferentes productos. En este caso, en el mercado de frutas, nos han indicado que ha subido hasta en un 50% los precios y que incluso ha afectado a sus ingresos, a sus ganancias. Por otro lado, en el mercado del trébol, que está justamente al frente, nos han indicado la escasez del pescado blanco. Y esto justamente refiriendo al fenómeno del Niño. Escuchemos lo que nos han indicado las comerciantes.
6: Bueno, si vamos a hablar de los precios en elevación, como un 50%.
7: ¿50%? ¿Y cómo ha sido recibido eso por los...?
6: La manzana de caña se vendía a 7 soles, 8 soles, ahora está vendiendo a 10 soles.
7: ¿10 soles? ¿Y esto de qué manera afecta a los comerciantes?
6: Más que todo a la bolsa de las mamás, del día a día, ¿no? Que vienen a comprar la fruta, todo lo que es enseres para el hogar, ¿no?
7: ¿Cómo ha afectado los usuarios han optado por opciones más económicas?
6: Por supuesto, no buscan lo más cómodo.
7: Y a ustedes tampoco les genera mucha ganancia, ¿no? Que terminen optando por una.
6: Claro, más que todo ya, bueno, baja un poco la venta también.
7: ¿Y escasez de qué pescados hay?
8: Normalmente pescado blanco. Sí.
7: ¿Y esto cómo ha afectado a ustedes como comerciantes?
8: Bueno, nuestros clientes buscan pescado blanco, pero no tenemos, solamente bonito, puré también está elevado su precio y nada, solamente eso hemos encontrado.
7: ¿Ha reducido las ventas?
8: Sí, un poco. Pero este es de todos los años, ¿no? Por la pesca.
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7: Bien, Manuel, los comerciantes están preocupados porque no encuentran una solución por parte de las autoridades y este aumento, según lo que ellos nos refieren, viene ya de semanas atrás y no hay ninguna medida que pueda servir como contingencia este aumento que no solo afecta a sus ingresos, sino también a los peruanos que vienen a hacer sus compras a este punto y que están optando por productos más económicos, más baratos, y esto sin duda perjudica a la canasta familiar y el desarrollo de la economía. La información que tenemos desde el distrito del RIMAC. Para Exitosa, en el mes patrio, para los 95.5, informó Kevin García.
0: Gracias, Kevin. El presidente del Jurado Nacional de Elecciones advirtió que lo de octubre, las elecciones municipales y regionales, serán más complejas. En entrevista con un dominical, señaló Roberto Burneo que estas elecciones van a ser más complejas por diferentes razones, según lo que dice, principalmente por el número de listas, de partidos y de candidatos que van a participar en todo el país. Cuando dice más complejas, se refiere a las elecciones generales que hemos tenido entre el 12 de abril y el 7 de junio. Escuchen.
10: Estas elecciones que se vienen también son sin precedentes, son de las más grandes de la historia del país, si no la más grande. Si la anterior era más o menos compleja, esta es aún más
11: compleja. ¿Más compleja? ¿Por qué es más
10: Porque
11: compleja?
10: Tenemos más de 10.000 listas de candidatos, es decir, cerca de 100.000 candidatos. En elecciones generales tuvimos menos de 10.000 candidatos.
11: Correcto, en total.
10: Acá tenemos alrededor de 80 organizaciones políticas a nivel nacional y la particularidad es que la complejidad se da en cada región. Cada región, porque estamos hablando de que van a cambiarse el 360 grados las autoridades regionales, distritales y provinciales. Así que la complejidad es en regiones.
0: Sobre Rafael López Aliada y el asunto de su declaratoria de improcedencia en primera instancia como candidato a regidor, primer regidor en la Municipalidad de Lima, y sobre lo que podría decidir el Jurado Nacional como ente de segunda instancia, Roberto Burneo informó en esta entrevista a Punto Final que su equipo legal está analizando los informes que han sido enviados desde el Congreso de la República. Dijo que se trata de una situación inédita en el país y que espera tomar decisiones en el transcurso de la semana. Escuchen.
10: Hemos recibido el documento, el oficio del Congreso, junto con el informe legal, lo está evaluando mi equipo. También hemos tomado conocimiento de la decisión del Jurado Electoral Especial en primera instancia en lo que corresponde a elecciones regionales y municipales. Uh-huh. Y es importante indicar que todos los 91 jurados electorales especiales de elecciones regionales y municipales, como los 63 de elecciones generales, son independientes.
0: Bueno, habrá que estar atentos a la decisión que vaya a tomar el Jurado Nacional de Elecciones sobre el tema. No es tan complicado, o sea, tiene que tomar una decisión sobre la declaratoria de improcedencia que el Jurado Electoral Especial de Lima Centro 1 tomó cuando se presentó la lista del candidato a la alcaldía de Lima, Luis Rubio, lista de Renovación Popular, que incluye además a Rafael López Aliaga como primer regidor. Ya estamos a las 7 de la mañana con 13 minutos, dijo también Roberto Burneo, que tengamos la seguridad de que van a actuar con total objetividad. Está hablando de López Aliaga, por si acaso. Admitió que el pleno del jurado no cuenta con antecedentes directos sobre una renuncia de este tipo, pero garantizó que su pronunciamiento será técnico y que tendrá además una absoluta imparcialidad. Escuchen.
10: No tenemos precedentes de este tema. Hubo precedentes en torno a elecciones subnacionales de renuncia de alcaldes y regidores, que es la decisión más lejana que tenemos de hace 10 o 15 años. Uh-huh. En este pleno no ha habido un precedente en torno a ello, así que nosotros tengan la seguridad que vamos a evaluar con total objetividad.
0: Voy con Yajaira Pacheco, que tiene información en vivo desde Comas, Día del Maestro. Miles de profesores trabajan dentro de colegios y aulas realmente en muy mal estado. Yajaira, buenos días. Adelante, la escuchamos.
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11: Manuel, muy buenos días. Información en vivo. Así es. Feliz Día del Maestro. Hoy 6 de julio. Estamos en el distrito de Comas. Es una fecha que, por supuesto, muchos esperan, sobre todo los maestros, para poder celebrar su día. Sin embargo, hay un gran número, en este caso miles de profesores que tienen que ir todos los días a centros educativos en pésimo estado a brindar sus enseñanzas. Estamos en los exteriores del Centro Educativo República de Canadá, ubicado aquí en Lima Norte, en Comas. Este centro educativo, Manuel, ha sido reportado por la Contraloría como uno de los centros educativos en pésimo estado. Y hasta aquí tienen que llegar cientos de profesores para poder brindar sus enseñanzas a los niños de los tres niveles de educación: inicial, primaria y secundaria. Es importante mencionar, Manuel, que a nivel nacional, entre educación básica y técnico productivo, agrupa más de 500,000 profesores. En este caso, el 71% de estos maestros laboran en las zonas urbanas y el 29% en zonas rurales. Hemos llegado hasta aquí para poder observar el pésimo estado en la que se encuentra este centro educativo. Paredes en riesgo de colapso. Incluso en una de esas paredes se encuentra la frase "peligro", porque en cualquier momento puede ceder, incluso sobre los pequeños o también sobre las personas que trabajan, en este caso los profesores y auxiliares. Además, también en este distrito ha sido reportado otros dos centros educativos más: el Centro Educativo Perú Holanda y también el 3047. Son colegios que están ubicados también muy cerca de este punto y hemos conversado sobre todo con los vecinos, quienes envían a sus pequeños a este colegio, y lo que nos han indicado es que, por supuesto, es un riesgo que toman todos los días los niños ir a estudiar a este centro educativo, y esperan que este nuevo gobierno pues le pueda dar las garantías no solo a los profesores sino también a los pequeños. Escuchemos.
12: Bueno, obviamente no solamente los profesores sino los alumnos también tienen derecho pues a recibir una a recibir o desarrollar sus funciones en un ambiente pues seguro. Bueno, dos cosas. Uno, mejorar su sueldo, porque obviamente yo creo que pues la base de todo país es la enseñanza. Y si no tenemos profesores bien capacitados, bien entrenados, obviamente pues la educación va a ser deprimente. Y otro, pues mejorar la infraestructura, ¿no? Eso va de la mano. Como dice, un buen profesor, o detrás de un buen profesor hay un buen alumno. Y el profesor necesita estar bien entrenado, bien capacitado, con todas las cosas que ellos necesitan.
11: Bien, Manuel, de esta manera escuchamos entonces el pedido de los padres de familia y los vecinos del distrito de Comas. No solamente eso, sino también aumentar que algunos nos han indicado que exigen seguridad porque son los profesores quienes tienen que llegar a los centros educativos incluso a las 6 de la mañana y en un lugar en donde, por supuesto, la delincuencia está al borde. Información para Nidos Anima 95.5, la voz de los que no tienen voz.
0: Gracias, Yajaira. Voy a conversar el día de hoy con Lucio Castro, secretario general del SUTEP. ¿Cómo está, señor Castro? Buenos días, bienvenido.
9: Manuel, muy buenos días, gracias por la oportunidad.
0: Feliz día del maestro.
9: A todos los maestros de auxiliar de educación del país en su día. Recuerda que hoy día hay dos celebraciones, una es el Día del Maestro y otra es un aniversario más del FUTED que hoy cumple 54 años de existencia.
0: ¿Cómo lo van a celebrar? ¿Cómo van a recordar este día tan importante?
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0: Hola.
9: Sí, aló, estoy escuchando, Manuel.
0: Ok, le preguntaba, señor Castro, ¿cómo es que van a celebrar este día tan importante para el magisterio y para su organización sindical?
9: Mira, hoy día nosotros en nuestro local tenemos una paraliturgia en honor y celebración justamente al Día del Maestro, creado por San Martín, la primera escuela nacional de normal de varones, y consideramos que en este día los maestros debemos hacer una reflexión que tiene que ver con siempre mejorar nuestra práctica docente, el mejorar nuestra solvencia profesional y el estar en sintonía con los avances tecnológicos, científicos que nos permitan ser mejores en nuestra profesión. Y en cuanto al Día del Maestro, para nosotros es un día de reafirmación en nuestra herramienta e instrumento de lucha que es el FUTED, a través del cual, uniendo todos nuestros puños en uno solo, asegurar condiciones mejores y asegurar también defensa de la educación.
0: Ahora, en esta coyuntura estamos hablando de una fecha especial, ¿verdad? Estamos a julio, hay cambio de gobierno, se viene el gobierno de Keiko Fujimori. Entiendo que usted ha tenido una conversación junto a los dirigentes con la nueva presidenta o la presidenta electa Keiko Fujimori. ¿Qué retos debería enfrentar el siguiente gobierno que se va a instalar ahora el 28 de julio de este año?
9: Para nosotros ha sido una contradicción porque el FUTED ha estado en primera fila en la lucha por el retorno a la democracia, la afectación de derechos humanos, el ánimo de liquidación de los sindicatos que impuso Fujimori en el país, ahora al llamado del primer vicepresidente y de la presidenta hemos acudido y conversado, y lo primero que hemos sostenido es que aquí en el país importa mucho recuperar confianza y credibilidad en la política. ¡Exitosa! Y eso pasa por ser coherente entre lo que se dice y lo que se hace, y ella tiene compromisos públicos, por ejemplo prioridad por la educación, el pago de la deuda social, el presupuesto para educación, que es fundamental para que no hayan, por ejemplo, esos problemas que existen en los colegios de Comas u otros lugares. No desconocimiento de los derechos que los trabajadores hemos alcanzado, y de manera concertada y dialogada, que es fundamental en el país, ir encontrando una solución a este problema sensible de cesantes y jubilados a quienes el FUTED representa.
0: Sobre el caso específico de cesantes y jubilados, la norma, la ley aprobada por el Congreso, publicada y vigente, sobre incrementar las pensiones a 3.300, ¿ha abordado ese tema de manera específica con la señora Keiko? ¿Va a dar cumplimiento a esa norma? ¿Va a asignar los recursos que se necesitan?
9: Lo hemos planteado, Manuel. Tenemos nosotros como FUTED, a través de nuestro aparato legal, una fórmula, un proyecto de reglamento en el que el tema económico es tratado, y consideramos, como siempre, que la decisión política, el sentido social y el cumplimiento de la ley tienen que pesar. Y sí, argumento de que no hay dinero.
0: ¿Qué le ha dicho Keiko sobre el tema de manera
9: que específica? El consenso es fundamental, que vamos a sentarnos, coordinar y darle una salida a este tema, y una salida racional, y eso esperamos, ¿no? Y eso pasa fundamentalmente por el cumplimiento de la ley. Nosotros le hemos dicho.
0: Cuando le dice que ha quedado una salida racional, el consenso, ¿qué le está diciendo? ¿Va a cumplir o no va a cumplir?
9: Entiendo que es el tema presupuestal, pero también nosotros estamos convencidos que el dinero de manera creativa se puede generar. Desde ya hay una aportación que el maestro desarrolla, una renta de quinta categoría que todos los 426.000 maestros pagan en el país, pero se requiere voluntad política.
0: Cuando usted dice creo que está hablando de presupuesto, es que usted también le da la razón a aquel de que no hay presupuesto para financiar eso.
9: No le doy la razón, lo que sostengo o repito es el argumento que algunos señalan en el sentido de que esta ley va a significar afectación del presupuesto.
0: ¿Y ustedes, los dirigentes del SUTEP, qué dicen frente a este argumento?
9: Algo que hemos sostenido es lo siguiente, ¿no? Cómo se señala que no hay plata para los trabajadores, pero ahí tenemos más de 20.000 millones que se han dictado en exoneraciones tributarias que este año van a ser debatidas para efecto de ser renovadas o cortadas. Nosotros decimos que deben ser derogadas, porque estas exoneraciones para quien las necesita o los sectores que las necesitan, puede ser, pero los que hoy gozan de ella ya no lo necesitan.
0: Bueno, hubiera sido
9: y
0: interesante
9: este dinero que, puede ingresar al Tesoro Público.
0: Hubiera sido interesante que usted le haga recordar así a Keiko diciéndole textualmente, si no hubieran dado la ley Klimper, la de su más cercano colaborador José Klimper, que significa 2,000 millones de soles por año.
9: Así
0: que
9: es.
0: 20,000 millones, que tendríamos suficiente presupuesto para financiar la pensión.
9: Hemos señalado.
0: Es una ley nacida del Fujimorato, del Fujimorismo, para favorecer a los agroindustriales que tienen suficientes recursos, suficiente dinero y ya han ganado un nivel de competitividad que ya no necesitan seguir con estas facilidades que significan renunciar a recursos de otra parte.
9: De acuerdo, completamente contigo, Manuel. Y ahí tú ves, y ahí puede ver la población, que ese argumento de que no hay dinero se cae por sí solo.
0: ¿Pero le ha hecho saber eso a Keiko usted? ¿Le ha dicho eso?
9: Por supuesto.
0: No me lo diga a mí, le pregunto, ¿le ha dicho eso a Keiko usted?
9: De manera expresa, de manera directa, y también a través de nuestro medio de comunicación lo hemos venido sosteniendo. Plata hay, voluntad política es lo que se necesita, y fundamentalmente este gobierno lo que necesita es consenso, concierto y sintonizar con las demandas que tiene la mayor parte de la población y no solo sectores económicos reducidos.
0: ¿Ve usted posible el consenso del gobierno del Keiko Fujimori con el sindicato más importante y representativo del magisterio, que es el SUTEP?
9: Este gobierno tiene dos opciones: una, seguir la lógica política y accionar del padre, contrario a derechos humanos, contrario a sindicatos, acabando con Estado de Derecho, o la otra, de actuar en sintonía con la población, reivindicar su apellido, asegurar una buena gestión. La práctica va a demostrar qué camino elige. Si elige el camino que está del lado de los trabajadores y del pueblo, habrá ahí un soporte, y si no, tendrá a los trabajadores y a las mayorías seguras al frente en términos de movilización, en términos de presión, y eso va a ser el SUTEP.
0: Y a propósito de movilización, ¿qué opina usted de la movilización que convoca el FENATEP, que es la organización, digamos, que pretende arrebatarle la representatividad al SUTEP, que movilización que respalda a Roberto Sánchez, que incluso han llamado a una paralización 27, 28 y 29 de julio de este año contra la proclamación de Keiko Fujimori? ¿Qué opinión le merece esta movilización?
9: Bueno, el FENATEP, para nadie es un secreto, es un sindicato marginal. Puede decir y afirmar lo que desea, pero ahí está la estadística y las últimas convocatorias que han convocado, ni siquiera los que la han convocado han participado. Entonces, hoy nosotros, por ejemplo, Manuel, y a través de tu medio aprovecho, tenemos una movilización al Ministerio de Economía, porque nosotros dialogamos, pero también presionamos cuando es necesario. Hoy le estamos diciendo al Ministerio de Economía que tiene que cumplir con los cesantes y jubilados, porque ellos tienen la obligación de emitir el reglamento de la ley que ya está aprobada. Hoy el Ministerio de Economía tiene que ir ya previendo para el próximo año mayor presupuesto para educación y simplemente cumplir con la Constitución, no con lo que le dice el SUTEP. El Ministerio de Economía tiene que cumplir con los auxiliares de educación para quienes hay una ley que el Ministerio de Economía no quiere reconocer. El Ministerio de Economía tiene que reconocer una ley que existe para los maestros del Perú, incluso con pronunciamiento de la Corte Suprema de Justicia, donde se le dice, es su derecho, págale. Y sin embargo, el Ministerio de Economía se cierra y es renuente al cumplimiento de la ley. Hoy, en nuestro día, en lugar de estar celebrando, estaremos reflexionando y también movilizándonos para asegurar atención a justas demandas de los trabajadores de la educación.
0: Ok, señor Castro, que tenga usted un buen día. Dicho sea de paso, por el Día del Maestro y también todos los maestros del Perú, le agradezco mucho por habernos respondido.
9: Igual, Manuel, un abrazo, muchas gracias.
0: Vamos a la pausa, regresamos con más. 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
7: 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Cultivar la mente del ser que creaste, educarlo, prepararlo para la vida. Sé que en mi feliz y honrosa tarea se cumplen todos tus designios, que no soy sino tu instrumento y aún así, a veces al pensarlo tiemblo. 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Que el mejor ejercicio es el estudio y el ejemplo la lección que más se enseña. Quisiera tener la nobleza suficiente para darle más amor al niño de hogar disuelto, al minusválido, al huérfano, al que nació diferente, y esforzarme más con aquel de aprendizaje lento. 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Ayúdame, Dios mío, a ser un buen maestro.
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0: Canadá, 7:35 a.m. Adiós, México. Adiós, Brasil. Adiós, Paraguay. A propósito de esta ranchera tan clásica. Con dinero o sin dinero hago siempre lo que quiero y mi palabra es la ley. Bueno, miren, esta canción podría cantar perfectamente Donald Trump.
1: Y 36.
0: Le quedaría exactamente, le quedaría muy bien, le calzaría, pero exacto. Miren, es capaz de levantar el teléfono, de llamar a Gianni Infantino y decirle, ¿sabes qué? Mira, haz una excepción por encima de todo. ¿Ya? Hasta hablar raza de la norma, hasta hablar raza del reglamento. Y por favor, como se trata de mi jugador de la selección de Estados Unidos, perdónale, levántale la sanción y ponle a jugar. Increíble. Por supuesto, está generando una serie de reacciones, ¿no? Miren cómo informa incluso CNN, ¿eh? En un giro sorprendente de cara a los octavos de final del Mundial de FIFA, ¿no? La organización que lidera Gianni Infantino anunció que el delantero de la selección masculina de Estados Unidos, Folarin Balogun, podrá jugar contra Bélgica hoy lunes en Sal. Miren, el papel del presidente de Estados Unidos, Donald Trump, en influir en el organismo rector del fútbol para cambiar de rumbo respecto a la suspensión de un partido de Balogun estará bajo escrutinio. Una fuente familiarizada con el asunto dijo a CNN el domingo que Trump habló esta semana con el presidente de la FIFA, Gianni Infantino, después de la tarjeta roja de Balogun, y le pidió al líder de la FIFA que revisara la decisión. Fuera de todo estamento, fuera del asunto de lo que corresponde a la institucionalidad, fuera de las instancias que corresponden al sistema de fútbol, no. Esta es una intromisión directa, política, de alguien que en realidad se siente dueño y hace lo que le da la gana, el señor Donald Trump. También en fútbol, tirando al suelo todo lo que significa el, a ver, ¿cómo digo? La columna vertebral. El sostén del fútbol en el mundo se basa en sus reglas de juego. Sí, porque para eso tienes árbitro. Establecen las sanciones. La mecánica, la dinámica del fútbol tiene una lógica en base a sus reglas. Y las reglas han ordenado siempre el fútbol. Siempre, fuera y dentro de la cancha. Bueno, al señor Trump, las reglas, la institucionalidad, el fútbol, la FIFA le dan exactamente igual y decide llamar a Infantino y en la práctica darle una orden. Levanta la roja para este jugador. Y lo ha hecho. Descarada, grosera y sin ningún tipo de vergüenza, haciendo que la FIFA pierda absoluta, total, en este caso, digamos, claridad o respaldo por parte de las federaciones del mundo. Escuchen lo que va ocurriendo. Aquí tengo este dato, por ejemplo, que algunos miembros de la junta directiva, ejecutiva de la FIFA, están pidiendo la renuncia del presidente Gianni Infantino y preparando una demanda en su contra tras revelaciones de que la FIFA dobló las reglas para favorecer a un jugador y favorecer a un país, en este caso Estados Unidos. ¿Qué más? Bélgica tiene, dice, hasta las 8 de la mañana, hora del este, para apelar la decisión que en realidad viene desde la Casa Blanca sobre la suspensión por tarjeta roja de Balogun. Esta es una intromisión que le quita toda credibilidad, toda legitimidad y toda autoridad a la FIFA, algo que por supuesto es sencillamente inaceptable. El fútbol se define en base a sus reglas, a lo que está establecido, a lo que señala el reglamento y no a lo que diga el capricho, en este caso, del señor Donald Trump. Ya son las 7:40 a.m, ya que estamos hablando de fútbol y de Trump, y de cómo mete las narices donde le da la gana y cómo la gente le hace caso como si se tratara del dueño y del emperador del mundo. Vamos a noticias deportivas con campeones del mundo.
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0: Está listo a esta hora de la mañana Oscar Paz para traernos toda la información deportiva en Campeones del Mundo. Oscar, buenos días. Adelante.
1: Hola Manuel, ¿qué tal? ¿Cómo estás? Muy buenos días para todos. Bienvenidos a Campeones del Mundo. Este caso ha sido bautizado como el Balogun Gate. La FIFA ha criticado duramente la suspensión cautelar de esta sanción al futbolista estadounidense y ha publicado un comunicado que dice que ha traspasado la línea roja. La decisión tomada ayer de suspender durante un periodo de prueba de un año la aplicación de la suspensión automática de un partido tras tarjeta roja mostrada al jugador Folarin Balogun de Estados Unidos cruzó la línea roja. El fútbol, como cualquier otro deporte, sigue por reglas que constituyen la base de una competencia justa, honesta y transparente. A veces las reglas son susceptibles de interpretación, pero este no es el caso. La suspensión automática mínima de un partido tras una roja no es una opción discrecional y no requiere la decisión de un organismo competente para su aplicación. Es un principio consagrado en el reglamento que no admite excepciones y mucho menos en medio de un torneo donde otros jugadores se han encontrado en la misma situación. Ha sido muy dura la UEFA con este comunicado que ha sido publicado hace un rato nada más tras esta situación que se dio en el partido entre Estados Unidos y Bosnia y Herzegovina. Recordemos que le sacaron roja a Balogun, el cuerpo arbitral expulsó al futbolista, la figura de Estados Unidos, además el goleador, y la FIFA ha sorprendido con esta decisión luego de un llamado del presidente estadounidense Donald Trump a Gianni Infantino. Cambió todo y esto se ha bautizado como el Balogun Gate. Se ha manifestado también Joseph Blatter, presidente de la FIFA, que estuvo en el cargo entre el 98 y 2015, y ha dicho que las tarjetas rojas no se anulan mediante llamadas políticas, se anulan en virtud de las normas, pruebas y organismos independientes, ha escrito el ex presidente a través de su cuenta de ex. Si un presidente de los Estados Unidos interviene ante el presidente de la FIFA y un jugador queda repentinamente habilitado antes de un partido de eliminación directa en la Copa del Mundo, la pregunta es, ¿hacia dónde vas, FIFA? Bueno, hay un antecedente. 1962, Mundial de Chile. Luego de el partido entre Brasil y la anfitriona, habían expulsado a Garrincha, el partido terminó en bronca, fue un concierto de patadas y la organización le quita la tarjeta roja al futbolista brasileño para que juegue la final ante Checoslovaquia, que acabó con victoria de la canariña por 3-2. Ese es el último antecedente y ahora una llamada del presidente de Estados Unidos bastó para que se le anule la roja y ha destacado la indignación de todos, claro. Y por supuesto hasta el entrenador del conjunto de Bélgica ha hablado y ha dicho, nos referimos a Rudy García, que no sabía que el 5 de julio se había convertido en el Día de los Inocentes, dijo luego de su conferencia de prensa realizada ayer. Bueno, vamos al fútbol, señores. Hay un señor que lleva de la mano a su equipo y ha eliminado nada más y nada menos que a la pentacampeona del mundo. Nos referimos a Erling Brut Haaland y dos anotaciones en un partido donde Brasil ha quedado fuera de la Copa, en un dolor inmenso para toda una nación que tenía la esperanza que con Carlo Ancelotti iban a por lo menos pisar semifinales. No obstante, se han quedado en octavos de final. Las críticas son muy fuertes, pero desde el otro lado vemos a un goleador consolidarse que necesitaba un capítulo así en su espectacular carrera, donde ha roto récord de goleador y ahora comanda también los primeros lugares de la tabla de posiciones de goleadores de este Mundial. Haaland, que no había aparecido en el primer tiempo, en dos acciones puntuales, 100% efectividad, mandó a guardar la pelota y por supuesto que llevó a su equipo de la mano a la siguiente fase. Durísima derrota para Brasil. Hay mucho por reflexionar en casa, como dicen allá. Lo cierto es que ahora tendrán que esperar 4 años para volver a soñar con el Hexa, que cada vez está más lejos. No ganan desde el 2002 la Copa del Mundo y es ya la racha histórica negativa más larga desde ese Mundial que acabamos de mencionar. Bueno, eso es con respecto a Brasil en este duelo que terminó con victoria de Noruega 2-1. Y México se despidió del Mundial. Inglaterra le ganó 3-2 en un partido que tuvo a Jude Bellingham como una de las figuras. Los goles llegaron en combo a los 36 y 38 del primer tiempo. Sin embargo, los mexicanos a través de Quiñones descontaron sobre los 42 cuando ya faltaba poquito para que termine la primera etapa. Pero luego apareció Harry Kane de penal para poner el gol de prácticamente ya la sentencia. le dio un poquito más de emoción al partido México, porque Raúl Jiménez anotó desde penal también a los 69, sin embargo, no le alcanzó, se acabó el sueño mexicano, que tuvo el apoyo incondicional de la hinchada, pero los Three Lions cantaron otra vez Wonder Over the Oasis al final del partido. Fue una locura la celebración ante todo.

0: la TV inglesa. Escuchemos.
1: To ask you what's happened over there by the England goal, because there looks to be some concern.
2: Yeah, Jordan, my place is gone. Hendo just fell over there. I think it's okay. Just something to do with his arm.
1: Okay, well, as for the performance, I think it says it all, the fact that your voice is gone. That was some contest to watch. What on earth was it like to play in?
2: Yeah, it was a crazy game. We had to fight. We had to find something.
0: Complicado, donde tuvimos muchas adversidades también. No puedo hablar lo que dice Harry Kane en una entrevista bastante particular para la televisión inglesa. Bueno, antes de terminar, estimado Manuel, porque ya Tania me pide que cierre, no se olviden, si este mundial tiene golazos, es por los cracks, y si tiene harto sabor, es por las chelas. 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Portugal-España, partidazo, 2 de la tarde por los cuartos de final, y a las 7 el duelo con la polémica ya comentada, Estados Unidos frente a Bélgica, los duelos de hoy en esta Copa versión 2026. Nos vamos hasta las 2 de la tarde, campeones del mundo. Abrazo para todos, buen día.
3: Listo, gracias Oscar. 2 de la tarde del día de hoy, exitosa Deportes. Ha sido nuestra secuencia Campeones del Mundo.
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5: Llegó gracias a Cuando el Mundial tiene sabor, por las chelas y Gloria.
3: Este escándalo del señor Balogun, la verdad es que me quedo con cada frase de lo dicho por la UEFA, el máximo organismo del fútbol europeo. Voy a abrir comillas y esto dice en su pronunciamiento: cuando la certeza de las reglas ya no está garantizada por quienes deben velar por ellas, la integridad del juego queda en entredicho y la credibilidad de una competición se ve socavada. El fútbol es el deporte más amado del mundo porque es un juego hermoso y genera confianza porque se practica en todas partes del mundo bajo las mismas reglas. Un torneo nunca es un hecho aislado. Y si el torneo en cuestión es el mundial, tiene el poder de generar consecuencias positivas o negativas para el fútbol en su conjunto. Parte del comunicado de la UEFA, donde por supuesto expresan su rechazo a lo decidido por Gianni Infantino de manera absolutamente unilateral, y evidenciando que una llamada de Donald Trump en una clarísima intromisión política puede cambiar las reglas de juego en un torneo donde lo que importa es realmente la competencia en limpio. Son las 7 de la mañana con 49 minutos. Está listo Guido Penano para nuestra secuencia Economía Popular.
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3: Hola Guido, ¿cómo estás? Buenos días, bienvenido.
6: Buenos días Manuel, bienvenido también tú. Un saludo especial el lunes.
3: Lunes, pues, iniciando semana, encima el Día del Maestro. Estamos en julio y julio también nos habla de gratis. ¿Cómo calcular la gratificación? ¿Qué pagos aumentan el monto? Te escuchamos sobre ese tema, Guido. Adelante, por favor.
6: Sí, claro. Hay plazo. Las empresas tienen un plazo exigido por ley hasta el 15. El 15 de julio es el último día
7: en que
6: las empresas tienen que cumplir con el dispositivo que exige el pago de la gratificación. Pasada esa fecha, hay multas. Cuidado con eso, pero parece ser que las empresas están entusiasmadas, parece que el fin del proceso electoral les ha dado cierta, digamos, entusiasmo, y eso se va a ver traducido en un pago cumplido de la gratis tan esperada, muchas veces para pagar deudas o responsabilidades acumuladas. Ahora bien, si has trabajado los últimos 6 meses, de enero a junio, los 6 meses últimos, tienes derecho al 100% de la gratificación. Si has trabajado menos de eso, se calcula muy fácil. Si has trabajado, por decir, 4 de 6, te van a calcular el pago en función a ese 4 de 6. ¿De acuerdo? Si adicionalmente tienes, por ejemplo, extras que has obtenido llámese comisiones, por ejemplo, por venta.

0: horas extras, etcétera, eso también puede elevar tu gratificación. Lo importante es que hayas tenido esos pagos, por lo menos 3 pagos en los últimos 6 meses. Si fuese así, si no fuesen una cantidad estable, fija, sino que lo que normalmente ocurre, que son variables, esas retribuciones, se saca un promedio. Si fueron, por ejemplo, 3 pagos, se hace un promedio de esos 3 pagos y lo que resulte sería también incorporado a la gratificación básica de los 6 meses de remuneración, por decirlo así. Ahora, hay ciertas remuneraciones, por ejemplo, movilidad.
1: ¡Fama!
0: La movilidad no forma parte del paquete remunerativo y entonces eso no forma parte del cálculo de tu gratificación. Y igual, si es que, por ejemplo, te han dado un bono que no está establecido en las reglas de tu contrato, sino que es un premio que, por su lado, el empresario quiso darlo en forma totalmente, digamos, espontánea, tampoco forma parte del monto final de tu remuneración. Pero, digamos, en términos generales, los últimos 6 meses, más el promedio de lo que por más de 3 oportunidades hayas recibido durante ese plazo, eso es la parte sustantiva y la que vas a recibir como gratificación en julio. Ahora, una pequeña recomendación: no te la gastes toda pues en las fiestas patrias.
2: Claro.
0: Eso es muy importante también. Por lo menos un tercio de eso ahórralo, pues.
2: Claro.
0: El otro tercio úsalo para pagar cosas atrasadas. Por ejemplo, hay mucha gente que durante el año no paga la universidad de los chicos o el colegio, y este es el momento de ponerse al día.
2: O han hecho algunos
0: porque
2: gastos.
0: Educación es algo muy importante.
2: Definitivamente.
0: ¿No?
2: Es cierto. O han hecho gastos, están con deuda, han hecho unos viajes largos, entonces alguna deuda se puede pagar, pero no hay que utilizar la gratis y desperdiciarla. Gracias, Guido. Cierro el bloque económico con precio del dólar. Compra 3.38, venta 3.41. Nos vamos a Exitosa por el Mundo con Miguel Ángel Rodríguez Mackay.
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2: Miguel Ángel, ¿cómo estás? Buenos días, bienvenido.
4: Manuel, amigo de Exitosa y de toda la patria, buena mañana. En verdad resulta contradictorio que
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4: mientras Iván Cepeda, el candidato de la izquierda colombiana que perdió ante Abelardo de la Espriella y reconoció su derrota, el presidente Gustavo Petro continúa, también de izquierda, continúa con su visión del desconocimiento de los resultados e incluso acusa de ir a los tribunales internacionales. Bueno, el presidente en este contexto de contradicciones, de no reconocimiento, de victorias, etcétera, pues ha anunciado que va a adelantar la entrega del cargo, del puesto, pero lo hará el 20 de julio próximo. Él dejará, abandonará el cargo, seguirá su partido al frente con Francia Márquez seguramente hasta el día 6 de agosto, en que se produzca la toma de mando, la posesión, el acto absolutitate en que le dará a Abelardo de la Espriella la cualidad de presidente de la República, como acá en el Perú será el 28 de julio para Keiko Fujimori. Y esto evidentemente en Colombia pues revela en un mandato falta de resiliencia hasta para sostenerse en el poder. No se puede adelantar, hay que cumplir, los mandatos están para ello. Y creo que el presidente Gustavo Petro, que es presidente de Colombia, guste o no guste a otros sectores, debería tener, a mi juicio, la talla y la altura para de comienzo a fin Manuel, dar pie al cumplimiento cabal de la constitución política de Colombia. Y como él, los demás espacios de la izquierda latinoamericana que hoy están perdiendo geopolíticamente por esta dinámica del imperio ahora de las derechas en la región, hay que saber perder, hay que saber ganar. Todo puede ser cíclico, es cíclico en el manejo del poder, solo que tenemos que tener tesitura para administrar victorias y administrar derrotas, que es, a mi juicio, lo que le estaría faltando a Gustavo Petro. Gracias, muy buena mañana con todos ustedes.
2: Muy bien, gracias Miguel Ángel por tu participación en Exitosa por el Mundo. Hoy en Hablemos Claro, hoy con Nicolás Lúcar, conversaremos con el presidente del Jurado Nacional de Elecciones, Roberto Burneo. También estará la senadora electa por Fuerza Popular, Carla Schäfer, y ahí hablaremos sobre los 40 bomberos del grupo USAR que regresan al Perú tras misión humanitaria en Venezuela. Estará en nuestros estudios el brigadier mayor Claudio Sainz, líder del grupo USAR que estuvo en Venezuela prestando ayuda humanitaria. Nos vamos, quédese con Nicolás y con Hablemos Claro. Conmigo hasta mañana, buen lunes.
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10: 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Para este año más de 140 millones. Para solo este año 2026 del canon minero. Y el canon minero significa el 90% de su presupuesto de esta y las demás municipalidades. En consecuencia, Neil Zavala no tiene ninguna autoridad moral para pedir el voto del pueblo de Tacna para que lo elija como su alcalde provincial este 4 de octubre de este año. Yo no sé si se va a atrever, pero ahí está enfrascado ahora en una pelea sin cuartel con el gobernador regional, que todavía no le ha respondido Lucho Torres, ¿eh? Que basta que diga una o dos palabras, Torres seguramente lo va a enterrar a Neil Zavala. Bueno, dejemos ahí ellos que se sigan peleando, que se líen, y la verdad que no van a engañarnos con su cebo de culebra para seguir ellos aprovechando y succionando la teta del Estado. Ese es el fondo de todo. Y hablando de la teta del Estado, cambiando ya un poquito de tema, los actuales congresistas, los actuales diputados, vamos a llamarle así, porque ahora ya se llaman diputados y senadores, ya están en Lima viendo cómo se instalan en la capital de la República. Y me acabo de enterar que cada uno de los diputados y senadores van a recibir antes de sentarse en sus escaños parlamentarios. Van a recibir para que se busquen su departamento, alquilen, se compren sus nuevos muebles, se instalen en la capital de la República. Van a recibir alrededor de 50,000 soles. 50,000 soles. Así. 50,000 soles les van a dar sin haber todavía haber ocupado su escaño parlamentario. Eso les da el Estado como una bonificación adicional para instalación justamente de la primera legislatura, que va a ser desde el 28 de julio. O sea, no han trabajado todavía, pero el Congreso, el Estado, plata de tus impuestos y de la mía, ya les van a pagar a los comechados que van a sentarse justamente desde el 28 de julio. Casi 50,000 soles cada uno va a recibir, que por ley, por supuesto, les corresponde, y así está normado por el Congreso. La verdad que de esa manera se despilfarra justamente la plata de los impuestos que nosotros pagamos al Estado. Lamentable. Lamentable que esto suceda. Bueno, dice que así está la norma del Congreso, habrá que respetarla, y provecho, pues, si Dios se la dio, San Pedro se la bendiga. 8:05, son las 8:05, estamos aquí a través de la gran sala de noticias de Radio La Estación. Bueno, antes de conversar el día de hoy con el contador público, Edgar Pacompía, que me visita para hablar de lo que va a significar la transferencia. Yo tengo 3 o 4 puntos puntuales de lo que significa esta transferencia del mando y los pasos que hay que seguir en lo que significa justamente la asunción del nuevo gobierno. Previamente, yo quiero una vez más hacer un alto para saludar a todos los maestros de Tacna, el Perú y el mundo, en este 6 de julio, que es su día. Hoy, lunes 6 de julio, día no laborable para los maestros con toda justificación. Anoche han tenido una fiesta grande en el Patroncito, en buena hora, con 2, 3 orquestas y, por supuesto, una buena merienda que han tenido allí, pero cada uno con la suya, cada uno con la suya. Yo creo que eso está bien. Y mando un saludo a todos los maestros aquí en Tacna, agrupados en las diferentes organizaciones gremiales, sobre todo en el SUTE, que está cumpliendo 54 años también desde la creación de Horacio Ceballos Gámez. Y la verdad que una vez más quiero detenerme para saludar a mis colaboradores, como son Olguita Sucasaca, que es maestra de profesión también, graduada en la UNSA, en la especialidad de Ciencias Sociales, actualmente trabaja en un importante colegio de Tacna, y desde luego se da tiempo también para compartir con el periodismo y la edición y todo lo que significa la coordinación de la gran sala de noticias. Yo la felicito y sobre todo hoy la saludo por este día del maestro. Honor al mérito. Dicho sea de paso también a Pepe Ángel Vaquera, que es locutor y periodista de este programa, un saludo especial porque él también es maestro de convicción y de profesión. 8:07, son las 8:07, estamos aquí a través de la gran sala de noticias de Radio La Estación. A ver, a propósito del día del maestro, me llama la profesora Mary Coila, la tengo en la línea telefónica. Pocho, te has olvidado poner ese guainito que siempre le poníamos todos los años a los maestros. A ver si me lo buscas, mientras voy a conversar brevemente con la profesora Mary Coila, que la tengo justamente en la línea. A ella yo le he entrevistado infinidad de veces. A ver, un pedacito, por favor.

0: Eso es lo que dice la canción El Sembrador. Yo ya la he escuchado muchísimas veces y cada vez que la oigo, bueno, brotan a veces lágrimas en mis ojos y también como lo hacen los maestros de convicción y de profesión. Estoy justamente con la profesora Mary Coyla, que me llama, pero previamente yo quiero saludar a la profesora Mary. Buenos días. Yo sé que usted años, más de 2 décadas, la vengo entrevistando y reconociendo su trabajo. Respeto sus lineamientos políticos, así como usted respeta los míos, pero siempre en la causa del magisterio. Buenos días, profesora. Un abrazo. Buenos días.
1: Buenos días, señor Royce. Justamente llamaba para decir qué pasó con el señor Royce, ¿no? Se ha olvidado del Día del Maestro. Usted siempre empezaba su programa y era ya esa tradición el 6 de julio con la música que usted tiene. Incluso hasta regalaba sus CDs con la música de este gran autor y también que canta, ¿no? Las diferentes canciones dedicadas justamente a la profesión docente, Hugo Almanza Durán. Y creo que a través de su programa se llegó a difundir mejor la obra, las canciones que él ha creado. Y qué bueno, señor Royce, que haya colocado este guainito muy bonito con un mensaje profundo, que es El Sembrador. Este guainito lo usaron los maestros que estaban antes en el bloque magisterial en el Congreso, y les colocaba pues ahí a sus compañeros, a sus colegas congresistas, cuando se sensibilizaba el voto para la primera votación por la ley de incremento de pensión, ¿no? De ahí, de alguna manera, a veces colocando ahí, porque usted sabe que los votos son los que mandan en la aprobación, tanto de la primera, la segunda, la votación por insistencia y todo el proceso que tuvo esta ley. Y bueno, con esto quisiera iniciar un saludo fraterno a todos los maestros, a todos esos hombres y mujeres que han abrazado esta hermosa profesión, la de ser maestros. Tanto sean del nivel inicial, primario, secundario, SEBA, CEO, CEPROS, educación superior, etcétera. Como también a nuestros colegas, estén en condición de nombrados, contratados, cesantes y jubilados, desempleados o estudiantes de educación, a todos pues y hacerles llegar este saludo fraterno en este día de parte de la organización sindical, la FENATEP-TACNA. Que el día de hoy

0: 6 de julio, también vamos a realizar nuestro gran almuerzo de confraternidad magisterial en el prestigioso restaurante turístico La Glorieta, a quien agradecemos esa atención de primera, esa atención decorosa que nos da a los maestros en nuestro día. Entonces, nosotros, como usted bien lo manifiesta, siempre en la lucha por la defensa de nuestra profesión docente, todo lo que hemos avanzado el día de hoy, usted es testigo, señor Roice, ha sido producto de largas jornadas de lucha, donde siempre hemos encontrado en la gran sala de noticias esa identificación, más allá de que podamos tener ideas distintas, siempre bajo ese espíritu democrático, esa identificación con las justas causas de los maestros, y eso siempre reconoceré a usted, señor Roice, y a su programa La Gran Sala de Noticias, y a los profesores que también trabajan con usted, como es José Ángel, como es Olga Maquera, que también son docentes y también hacen esta labor, ¿no?, de periodismo, ejercen también el periodismo, y eso es bueno y eso es positivo. Muchos maestros son pues periodistas, ¿no? Tiene mucha relación también con la profesión. Eso es lo que quería decirle, señor Roice, que me extrañaba que no haya tenido todo ese preámbulo, pero no es tarde para hacer este reconocimiento a todos los maestros. Sabemos que se nos vienen tiempos difíciles e invocarles a fortalecernos, a organizarnos. El día de mañana tenemos, como todos los martes, asamblea en la Casa del Maestro a partir de las 6:30 de la tarde, donde estaremos haciendo la reflexión de la jornada y de la perspectiva que se nos viene en estos 5 años de este nuevo gobierno.
1: Ok, profesora Mary, en primer lugar saludarla, como también lo hago a todos los maestros de Tacna, el Perú y el mundo, en este día especial. Yo siempre, como todos los años, le rindo un homenaje, y yo recién lo estoy haciendo, estoy empezando el programa, profesora Mary. Era menester siempre tocar los temas nacionales y los temas de actualidad, pero yo siempre dedico un programa especial a los maestros, porque yo conozco de cerca la tarea de usted, de todos los maestros. Por ejemplo, yo quisiera preguntarle, profesora Mary, si no me equivoco, ya usted tendrá unos 25 años de servicio en el magisterio, si no me equivoco, dígame.
0: Bueno, yo ya tengo 30 años de servicio, incluido mis años de estudio, porque eso era la ley del profesorado, nos incluían los años de estudio, lo que no hay en esta nueva ley. Entonces yo ya tengo más de 30 años de servicio, señor Roice.
1: Bueno, siendo así, profesora, son 30 años, yo le había calculado solamente 25, me faltó 5 años más, tal vez los de estudios. Pero usted dentro de poco va a pasar a las filas de ser cesante jubilada. Y son miles, casi 250 mil maestros que están en esa condición. Yo tengo la ligera esperanza de que la presidenta Keiko Fujimori va a atender y va a dar solución a esta ley, porque ya es una ley del Congreso. Sería lo peor que la mande al Tribunal Constitucional. Y sería ganarse a los maestros si es que reconoce y les paga como debiera ser. Por lo menos alguna fórmula, aunque sea por tramos, pero que reconozca las pensiones míseras y de hambre que tienen los cesantes y jubilados. No sé si comparte con este criterio, profesora Mary. Todavía no ha ingresado la presidenta Keiko Fujimori, y yo creo que haría una de las obras más valiosas dentro del magisterio, si reconoce, comparte conmigo esa opinión, profesora Mary.
0: Totalmente, señor Roice, totalmente yo comparto esa opinión. Nosotros tenemos ideas, tenemos suposiciones de lo que será el gobierno de Keiko Fujimori para el magisterio, para el pueblo peruano. Pero habrá que ver, pues, en sus hechos, en sus acciones, qué gobierno es, ¿no? Como le digo, nosotros estamos evaluando lo que fue el gobierno de su padre. Como ella dice, voy a gobernar igualito, entonces ya eso nos preocupa. Pero habrá que ver las decisiones que va a tomar, que ojalá no estén al margen de lo que declaran sus congresistas, sus futuros senadores, como la señora Patricia Juárez, que se ha pasado por todos los medios en Lima manifestando que esa ley es inviable, que esa ley la va a mandar al Tribunal Constitucional, y quería el día de hoy, justamente el día del maestro, señor Roice, decirle que cuando se gestó este proyecto de ley del incremento de pensiones, eso fue en el año 2022. Y en el año 2025 el sector que también de las Fuerzas Armadas, que también tienen congresistas, ¿no?, como el señor Cueto, Chiabra y otros más en el Congreso, presentaron también su proyecto de ley de incremento de pensiones para las Fuerzas Armadas y Policial. ¿Y qué cree usted? ¿Esa ley se aprobó? Esa ley, incluso el Ejecutivo, si bien esa ley se aprobó en marzo de este año, y le voy a mandar a su WhatsApp toda la información de esta ley, inclusive el Ministerio de Economía y Finanzas no le hizo ni un pero, porque el incremento de las pensiones para el sector policial y de las Fuerzas Armadas, con el cual nosotros no estamos en contra, pero lo ponemos en todo caso como ejemplo, ¿no?, es al 100%. Ellos van a cesar al 100% de su remuneración, estén en el cargo que estén. Ni siquiera es como en el caso de los docentes, que es a la primera escala, al RIN de la primera escala. Va a ser equivalente la pensión al RIN de la primera escala, ni siquiera de la segunda, tercera, cuarta, quinta, sexta, séptima ni octava, sino de la primera. Entonces, para los militares y policías les aprobaron. El Ministerio de Economía y Finanzas sacó un decreto supremo inmediatamente aprobada la ley para que se ejecute. ¿Y qué cree, señor Ruiz? Ya les están pagando. Sin embargo, para los profesores le han puesto peros, le han puesto cabe, ha salido toda una propaganda mediática que no hay plata, que no hay dinero, que se va a farrear la caja fiscal, pero cuando se ha tratado al mismo tiempo en el tema de los policías y militares, ahí sí no se ha dicho absolutamente nada y se ha aprobado implementado esta ley. Entonces nosotros consideramos que peruanos somos todos, derechos tenemos todos y aquí no puede haber discriminación. Si se le ha incrementado a los policías y militares, pues también igual se tiene que incrementar a los profesores e igual a los otros cesantes y jubilados de los diferentes sectores, porque peruanos somos todos. Y todos los que están en situación ya de cesantes y jubilados, todos al margen de la carrera que tengan, merecen una vida digna, merecen una vejez digna. Entonces, señor Roice, eso es lo que yo quería anunciarle el día de hoy. Le voy a pasar, bueno, todo ese paquete de normas y leyes que se han aprobado a favor de los jubilados,
1: correcto,
0: de las Fuerzas Armadas y Policiales, porque si el fujimorismo nos amenaza que esto lo va a mandar al TC, la ley de los profesores, pues tendrá que mandar todo ese paquete de leyes que también han aprobado para otros sectores. Y no queremos eso. No estamos en contra de nadie, señor Roice. No es mi ánimo decir por qué para ellos sí, por qué para nosotros no. Sino el ánimo es decir, si para ellos se dio, también se tiene que dar para los maestros y también se tiene que,
1: correcto,
0: dar para
1: los... Totalmente de acuerdo, profesor Ameri, totalmente de acuerdo. Y esperemos que se siente en Palacio de Gobierno y actúe. Y ahí espero yo también no equivocarme. Yo le doy el beneficio de la duda porque ustedes merecen. Así como usted señala, les han dado a los militares y a los policías. ¿Por qué no también a los maestros? Hay una ley.
0: Así es.
1: Hay una ley y hay que cumplirla. No importa, por tramos, como lo han hecho con la deuda social, pero algo han pagado. Ojalá, aspiro yo, y bueno, yo le doy el beneficio de la duda a la presidenta Keiko Fujimori, la experiencia de 4 elecciones, a la cuarta fue la vencida. Yo creo que le ha dado por lo menos una visión y un panorama de lo que significa este sector tan importante que es el maestro, el sembrador, el hombre o mujer que deja huella en las aulas y en miles de conciencias de niños y jóvenes que justamente hemos sido alguna vez alumnos de los grandes maestros. Por eso quiero rendir un homenaje, profesora Mary, si la invito un momentito a escuchar otra partecita de este huayno inmortal, que en realidad yo lo valoro mucho porque tiene una letra profunda para los maestros. A ver.

0: ¿Cuánto desierto tiene esta letra de esta canción y este guainito peruano, bien peruano, profesora Mary, que en realidad no pierde ni nunca va a perder vigencia? Por eso quiero saludar a usted, quiero saludar a todos los profesores de Tacna, a mi hija y a mi esposa que son maestras, y también a los dos maestros que yo tengo de colaboradores aquí, como es Olguita Sucasaca, maestra graduada en la UNSA de Arequipa, y a Pepe Ángel Maquera también, que es maestro, y por supuesto colaboran de la manera más eficiente aquí con el programa. Profesora Mary, no sé si algunas palabras finales quisiera decir.
1: Bueno, quisiera primero felicitar a todos los maestros de Tacna. El día de hoy yo creo que es oportuno recordar que por más de 6 años consecutivos todavía mantenemos el primer lugar nacional en la evaluación de logros de aprendizaje. Y eso demuestra el compromiso, el trabajo, la identificación que tiene el maestro de Tacna con la educación de nuestra niñez y juventud. En segundo lugar, señor Royce, agradecer a todos los padres de familia, a toda la comunidad tacneña. El día viernes, en las diferentes instituciones educativas de los diferentes niveles y modalidades, hemos podido constatar cómo los padres de familia sienten esa gratitud, ese cariño, ese afecto a los maestros, con las diferentes actividades, las actuaciones que se han desarrollado, también de parte de nuestras alumnas, de nuestros alumnos, a quienes nos debemos, y ahí está nuestro infinito agradecimiento, cariño y afecto. Y como decía también otro guainito de Hugo Almanza Durán, el mayor, y como también dicen las letras del himno del maestro, el mayor tesoro que nosotros los trabajadores en la educación nos llevamos es el cariño. Ese es el mejor tesoro, el cariño, la gratitud, el reconocimiento que el pueblo nos da. Eso es lo más grande que nosotros tenemos en nuestros corazones.
0: Okay.
1: Y en tercer lugar, decirle, señor Royce, que justamente los maestros acompañan al ser humano en las diferentes etapas de su desarrollo, de su vida, desde el nivel, desde la cuna jardín. La cuna jardín que tienes ahí a tu maestra, en el nivel inicial, en el nivel primario, en el nivel secundario, en el nivel superior universitario. Y así, hasta en los grados que uno va alcanzando, siempre estás acompañado de un maestro, de una maestra. Es por eso que el rol de un maestro en la formación, en el desarrollo de nuestros ciudadanos, es importante, es vital. Y esa gratitud se tiene también que expresar con los que tienen cargos. ¿Cómo llegaste a doctor?, le dice. Nosotros le agregaríamos, ¿cómo llegaste a alcalde? ¿Cómo llegaste a gobernador? ¿Cómo llegaste a congresista? ¿Cómo llegaste a diputado? ¿Cómo llegaste a senador? ¿Cómo llegaste al ministerio? Si no fue por tu maestro. Yo creo que esas letras más le agregaríamos a este hermoso guayno de Hugo Almanza Durán, el sembrador. Y justamente

0: bueno en el corazón de todos los peruanos. Con esas palabras quisiera despedirme de su programa y agradecerle infinitamente, señor Royce, el pequeño espacio que nos está dando, y sobre todo, yo recuerdo que usted sorteaba su CD de Hugo Almanza Durán, y sería bonito, señor Royce, que lo vuelva a hacer para que muchos maestros conozcan toda esta producción que en gran medida ha sido dedicada al maestro. Lo que me ha faltado es averiguar si Hugo Almanza Durán fue maestro o ha sido un gran alumno que ha expresado en sus canciones, en sus letras, esa gratitud, ese cariño hacia su
1: maestro. Sí, profesora Mary, para su conocimiento, Hugo Almanza Durán sí fue maestro. Yo lo conocí muy joven, cuando yo llegué a Lima, a los 17 años más o menos, lo conocí, ya él estaba en RPP y yo en otra emisora limeña, pero la verdad que sí él fue maestro, al igual que su señora esposa. Yo le he conocido a Hugo Almanza Durán y la verdad que él por eso compuso con esa letra tan sentida y tan profunda, esas canciones, y también el himno al maestro, ¿no? Él compuso el himno al maestro y tantas otras canciones que justamente, bueno, están insertas en ese CD. Si usted me anima, profesora, yo no tengo más que obedecer y decirle, bueno, a ver, pues, si algunos 5 o 10 profesores que me llamen al 42-47-34, les voy a obsequiar un CD conteniendo todas estas canciones, incluyendo la que estamos colocando en este momento de fondo musical. A ver, Pocho.
2: Honrar a su acreedor y a no olvidar esa deuda.
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1: Bueno, ese guayito se llama El Sembrador, pero en ese CD hay como cerca de 12 canciones diferentes, incluyendo el himno al maestro y otras que por supuesto reviven lo que significa. Bueno, yo espero que le den valor los profesores a estas canciones. Y bueno, si tenemos opción, ya que usted lo pide, profesora, voy a ver cómo les entrego algunos. Ustedes van a estar, si no me equivoco, en el patrón. ¿Dónde van a estar el día de hoy? Porque ayer ha sido una fiesta en el Patroncito.
0: Restaurar la Glorieta. El día de hoy es el día del maestro, ni un día antes ni un día después. El día de hoy, 6 de julio, tenemos este gran almuerzo de confraternidad magisterial en el prestigioso restaurante turístico La Glorieta, el que queda aquí en el cercado, porque La Glorieta el día de hoy tiene dos locales, ¿no? También tiene otro en Pocoyay. Vamos a desarrollar aquí en el cercado, en su local principal. Desde el mediodía estaremos ahí y nosotros reafirmándonos como organización sindical, señor Royce, si me permite, en la defensa de todo lo que hemos avanzado, de todo lo que hemos conquistado, tanto para los activos como los cesantes y jubilados. Nuestro compromiso que reafirmamos el día de hoy es que siempre estaremos de pie y jamás de rodillas. Y que ante cualquier intento de amenaza de recortarnos los derechos que hemos avanzado, tanto para los maestros nombrados, contratados, los maestros cesantes y jubilados, si hubiera algún atisbo de amenaza, ahí va a estar en primera línea esta organización sindical, la FENATEP TACNA. Si hubiera algún atisbo de amenaza contra la educación pública, ahí va a estar en primera línea esta organización sindical, la FENATEP TACNA, como siempre lo ha estado, para defender y conquistar derechos y beneficios laborales y como principalmente defender nuestra educación pública. Eso es lo que yo podría decirle el día de hoy en mi calidad de secretaria general de esta organización sindical, la FENATEP TACNA, y mi saludo también a mis colegas del Comité Ejecutivo Regional. Y si me permite un paréntesis, señor Royce, mi hijo el día de hoy también cumple años. A mi hijo Roberto Alonso también hacerle llegar un saludo, porque mi vida está marcada pues por la labor docente, y justo un 6 de julio pues di a luz a mi hijo, a quien también el día de hoy me doy un pequeño espacio para también agasajarlo y expresar mi alegría, ¿no? Como toda madre.
1: Ok, o sea, saludos de mi parte también a su pequeño Alonso, profesora Mary. Y la felicito a usted por la constante lucha de tantos años. Profesora Mere, quería terminar, me acaban de enviar un mensaje que no sé hasta qué punto pueda tener certeza en este tiempo, cuando en realidad el maestro a veces no es reconocido. Me dice, por ejemplo, lo he rescatado de las redes sociales. A ver, usted ayúdeme a interpretarlo, si es cierto o está al margen de toda realidad. Dice, no, dejen de romantizar la vida del maestro. Los maestros, esto lo escribe un maestro, profesora Meria, dije, dejen de romantizar la vida del maestro. Los maestros vivimos de deudas en los bancos, préstamos, a veces padres de familia violentos y alumnos rebeldes. ¿Duras frases y palabras, profesora Meria, o es algo de la realidad que se vive justamente en lo que significa el apostolado de ser maestro en los centros educativos? Dígame.
0: Mire, señor Royce, ese es un tema también bien delicado, y con estos cambios que vivimos en la sociedad, sí, el ejercicio de la profesión docente se está haciendo cada vez más difícil. Y lamentablemente, yo no sé a qué se deben una serie de normas que le han recortado autoridad al maestro de aula. Tenemos, como dice también, hay otra frase que también mucho difunden por las redes, tenemos alumnos de cristal y padres de algodón, ¿no? Parece que esto también hay que analizar a qué se refiere, qué quiere decir alumnos de cristal y padres de algodón. Usted recuerda antes cuando había una queja contra el docente, el padre reforzaba y fortalecía al docente. Sin embargo, ahora ante cualquier queja el padre se va contra el docente. Y tenemos muchos maestros denunciados, ¿no? Por diferentes tipos, de diferentes situaciones, y esto le va restando autoridad al docente, al auxiliar de educación, al personal directivo. Entonces, cuando se llegan a extremos, ya se tergiversan este tipo de situaciones, y eso es lo que a nosotros nos preocupa, cómo se nos ha ido restando autoridad en el aula. ¿Y por qué le digo esto? Porque siquiera antes, señor Royce, la educación empezaba en el hogar. La madre se dedicaba más a la educación de sus hijos, de sus niños, y en la institución educativa era un complemento. Sin embargo, ahora todo es en el colegio. Los padres de familia, por la situación de trabajo que viven, algunos salen a las chacras en horas de la madrugada, llegan tarde, cansados, ya no acompañan muchos la labor educativa de sus hijos, simplemente les dejan el desayuno preparado o dinero para su almuerzo, para su desayuno, y se van. Algunos trabajan en Arica, algunos están en otra región, algunos, por ser tan jóvenes y por todo este desorden que vivimos, moral y de todo tipo, son separados. De un aula hay un 80% que son de hogares disfuncionales, y la ausencia de mamá o la ausencia de papá pues pasa factura también en la actitud del alumno, y también en los problemas que él va a desarrollar, ¿no? Y todo ese problema y todas esas situaciones que se viene dando está golpeando cada vez peor el ejercicio de la profesión docente y haciéndolo víctima a los profesores, a las profesoras de diferentes denuncias, ¿no? De las que tengan asidero, perfecto, que se hagan las investigaciones del caso. Pero también hay extremos donde se quiere ya coactar la labor docente, y eso también a nosotros nos preocupa. Y a ello se ha sumado, señor Royce, que si bien ya se viven estos problemas, se sumó desde el gobierno del APRA la educación inclusiva, ¿no? Para que niños de habilidades diferentes también ingresen al aula de la educación básica regular. El problema es que a nosotros los maestros nos han formado para la educación básica regular, no para la educación básica especial. Para la educación básica especial son otro tipo de profesionales, reciben otro tipo de formación, son ya terapeutas que ya tienen un manejo ya científico, especializado para diferentes temas, y eso a nosotros no nos han dado. Entonces, ¿qué pasa? Que ahí también viene la reacción del padre de familia, que espera más del docente. Entonces, no entiende que este docente tiene un aula, puede 25 niños, tiene hasta de 28, 30, 29, 30 niños. Y de entre estos niños que tiene que atender, hay uno, dos, hasta tres que están colocando por aula, ¿no? De habilidades diferentes. Entonces, y hay también la exigencia de este padre de que su niño sea atendido, de ver progresos en su formación, en su educación. Entonces, tiene que preparar una doble sesión. Entonces lo que estamos exigiendo es que el Ministerio de Educación, ya que ha creado este tema de la inclusividad y que ahora ya hay más, ya por aula hay 3, 4, 5, y aparte que ya tenemos problemas con los alumnos de la EBR y también con los niños de la educación básica especial, necesitamos terapeutas, ya no solamente necesitamos psicólogos, que es un grito a voces, la presencia de psicólogos en las instituciones educativas. También necesitamos la presencia de terapeutas que ayuden a los maestros a diseñar mejor sus estrategias, sus sesiones para y atender mejor a estos niños de habilidades diferentes. Entonces son una serie de necesidades que ya se van presentando de acuerdo a los nuevos contextos en el aula y que tienen que ayudar a la labor docente. Y el profesor, como bien lo ha dicho, vive de endeudamiento, el maestro el día de hoy es exigente la labor docente. Nosotros no es que marcamos tarjeta de salida y nos vamos y ya me desconecto, no, nos vamos cargados pues de las actividades, de las tareas de nuestros alumnos que tenemos que revisar. El que se ha casado con una profesora, el que se ha casado con un profesor, sabe que él no tiene sábado ni domingo, sabe que está revisando, 36. Está preparando sus sesiones, no tanto para sus diversos alumnos que tiene, viendo su diferente problemática. Entonces, esa es la realidad que está atravesando en estos momentos el docente, y ese es el reconocimiento también. Y creo que ello también se da estos reconocimientos que se hace por el Día del Maestro de manera espontánea de nuestros padres de familia, ¿no?
1: Ok, profesora Mary, le mando un abrazo por el Día del Maestro, que le vaya muy bien, buenos días, muy gentil, muy amable.
0: Buenos días, señor Roy, feliz Día del Maestro a todos los colegas.

0: profundo reconocimiento, un profundo abrazo y decirles que aquí siempre estará la FENATEP Tacna de pie y no de rodillas, y atendemos en la calle Bolívar 166 desde las 5:30 de la tarde hasta casi las 8 de la noche. Así que si tienen algún problema, alguna inquietud, ahí está la casa del maestro para atenderlos. Gracias, señor Royce, así que los espero el día de hoy a mis colegas al mediodía en el restaurante turístico La Glorieta para un paréntesis también de confraternidad.
1: Okay.
0: Gracias, señor Royce, okay, por la entrevista.
1: Gracias a usted también, profesora Mary, por llamar. Un feliz día, que la pasen muy bien justamente el día de hoy. Gracias, buenos días. Gracias. 8:37 minutos de la mañana. A ver.
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0: Bueno, nos despedimos entonces en este homenaje al Día del Maestro, hoy justamente 6 de julio, que es un día muy especial. Hoy tiene un justificado descanso los maestros y vuelvo a saludarlos a todos. Un abrazo y que sigan prácticamente al llamado donde la patria va. Así dice el himno del maestro. 8:38, son las 8:38. Cuando retornemos, momentito más, y vamos a conversar con el contador público colegiado Edgar Pacompía sobre lo que se viene, y las perspectivas de lo que significa el siguiente gobierno de Keiko Fujimori. 8:38, adelante Olguita Azúcar, saca los titulares de la jornada para hoy.
1: Hoy es lunes, 6 de julio de 2026, año de la esperanza y el fortalecimiento de la democracia. En el Día del Maestro, docentes renuevan su compromiso con una educación de calidad y demandan mejores condiciones laborales. Y en sus 54 años de fundación, ESUTA recordó el legado de Horacio Ceballos, referente histórico de la lucha por los derechos del magisterio. Un trabajador de la Municipalidad de Ticaco, identificado como René Condori Cotrao, fue detenido por la Policía Nacional tras ser intervenido conduciendo un vehículo oficial bajo los efectos del alcohol. Un vehículo con placa chilena fue incautado durante un operativo conjunto realizado por la Policía Nacional y Aduanas en el distrito de Ciudad Nueva, al no contar con documentación que acreditara su ingreso legal al país. Durante el operativo, los agentes intervinieron al conductor Crisólogo Quispe Quispe, quien es investigado por el presunto delito de contrabando. Efectivos del área antidrogas de la Policía Nacional incautaron cerca de 4 kilogramos de marihuana que fueron abandonados en un predio deshabitado ubicado en la Asociación Villa Santa María, cerca al bosque municipal. Un joven mecánico de 21 años resultó gravemente herido luego de ser atropellado por un motociclista que, lejos de auxiliarlo, escapó del lugar. La víctima fue identificada como Julián Alfredo Flores Catachura, quien sufrió fracturas en la tibia y el peroné. Actualmente permanece internado en el Hospital Unanue. Una mujer identificada como Odette Berenice Quispe Choque fue detenida por efectivos de la Policía Nacional tras ser intervenida en el complejo fronterizo Santa Rosa por estar presuntamente involucrada en el delito de falsedad ideológica. El gobierno regional de Tacna anunció que apelará a la medida cautelar emitida por el juzgado de Moquegua, que suspendió el trámite legislativo del proyecto de ley sobre demarcación territorial entre ambas regiones. Asesor César Málaga informó que el gobierno regional aún no ha sido notificado formalmente de la resolución. Sin embargo, precisó que una vez cumplido el procedimiento, la Procuraduría Regional presentará la apelación correspondiente. El alcalde de Gregorio Albarracín calificó de personalista la gestión de Luis Torres y lo señaló como el mayor responsable de los problemas que enfrenta actualmente esta ley. Aseveró que mientras la gobernadora de Moquegua, Aguile Gutiérrez, logró la unidad de sus autoridades y sociedad civil, llegando una comitiva a Lima, en Tacna, el gobernador optó por un manejo más individualista. Con una amplia participación de la población, la Dirección de Salud Tacna dio inicio a la campaña de vacunación antirrábica canina Bancan 2026, logrando inmunizar a más de 6.000 canes durante este fin de semana. Jurado Nacional de Elecciones informa que el 5 de agosto es la fecha límite para que todas las listas de candidatos a las elecciones regionales y municipales queden admitidas y las que hayan sido publicadas estarán sometidas a un periodo de tachas. Tras proclamación de Keiko Fujimori como presidenta electa, el primer ministro Luis Arroyo formalizó el inicio de la transferencia de gestión con el nuevo gobierno. Keiko Fujimori reconoció que uno de los mayores desafíos de su gobierno será cerrar las brechas que dejaron las elecciones y recuperar la confianza de las regiones donde obtuvo menor respaldo. Ex candidato presidencial de Renovación Popular Rafael López Aliaga confirmó que va a sostener una reunión esta semana con la presidenta electa con el objetivo de brindar apoyo técnico a su futuro gobierno. Roberto Sánchez anunció movilizaciones durante este mes. El líder de Juntos por el Perú dijo que protestas se darán como respaldo a los directivos de su agrupación, que han sido denunciados tras su participación en manifestaciones anteriores. Y en los deportes, Inglaterra venció 3-2 a México y clasificó a cuartos de final del Mundial 2026, al igual que Noruega, que sorprendió al derrotar por 2-1 a Brasil con doblete de Haaland. Neymar anuncia su retiro de la selección de Brasil luego de la eliminación en el Mundial 2026. El atacante agradeció el apoyo de la afición y aseguró que es momento de dar paso a una nueva generación.
0: Bueno, lamentable lo que ha pasado con los equipos sudamericanos. Solamente quedan dos que sacan la cara por el continente. Es Argentina, actual campeón, y dicho sea de paso, Colombia. Los demás han sido eliminados del Mundial. Lamentable. Anoche cayó México frente a Inglaterra. Y más temprano, Brasil frente a un equipo aguerrido, vikingo, que le llaman, ¿no? ¿Cómo se llama, Pocho? El equipo que lo ha eliminado a Brasil.
2: Noruega. El sí. Equipo de Noruega.
0: Noruega, Haaland. Claro, para que juegue a Haaland, ¿no? La verdad que ha dolido mucho esas eliminaciones, en esa forma como se han ido llorando tanto los brasileros como los mexicanos. Una pena. 8:43, son las 8:43. Cuando retornemos, vamos a dialogar con el contador público colegiado Edgar Pacompía sobre los pasos previos antes de recibir la banda presidencial.
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0: manos una responsabilidad que no merezco. Cultivar la mente del ser que creaste, educarlo, prepararlo para la vida. Sé que en mi feliz y honrosa tarea se cumplen todos tus designios, que no soy sino tu instrumento y aún así, a veces al pensarlo tiemblo. Te ruego, Señor, que me ilumines para estar a la altura de mi destino, para enseñar bien tus mandamientos y no olvidar que yo también fui niño. Hazme recordar siempre que el alumno es la persona más importante de la escuela, que el mejor ejercicio es el estudio y el ejemplo la lección que más se enseña. Quisiera tener la nobleza suficiente para darle más amor al niño de hogar disuelto, al minusválido, al huérfano, al que nació diferente, y esforzarme más con aquel de aprendizaje lento. No deje, Señor, que me abandonen las fuerzas cada vez que la adversidad golpee mi morada. Con tu apoyo me alzaré hidalgo aunque no pueda, para estar de pie cuando llegue la alborada. Y por último, dame salud y vida, Señor, para hacer de cada alumno un hombre honesto, que valore el trabajo, la dignidad y el honor. Ayúdame, Dios mío, a ser un buen maestro.
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2: Pronunciamiento. Las comunidades campesinas y la población organizada de la provincia de Jorge Basadre, Consejo Regional del Departamento de Tacna, frente a las declaraciones y acciones promovidas por la gobernadora regional del Gobierno Regional de Moquegua, orientadas a desinformar y obstruir la promulgación de la autógrafa de la Ley de Saneamiento de Tramos de la provincia de Jorge Basadre y de algunos de sus distritos, del Departamento de Tacna, expresa lo siguiente. Primero, exigir a la gobernadora regional del Gobierno Regional de Moquegua el cese inmediato de su campaña de desinformación sobre los verdaderos alcances de la autógrafa de la ley, la cual no afecta ni modifica en modo alguno el territorio de la región Moquegua, ya que dicha norma no se ocupa del límite entre los departamentos de Moquegua y Tacna, tal como lo ha indicado expresamente la PCM en su comunicado de fecha 1 de julio de 2026. Segundo, exigir a la gobernadora regional del Gobierno Regional de Moquegua exprese disculpas públicas a la población de la provincia de Jorge Basadre y a la región Tacna por obstaculizar la promulgación de la autógrafa de una ley que estaría contribuyendo al desarrollo y consolidación territorial de la provincia de Jorge Basadre y a nuestra región. Tercero, instar al Ministerio Público inicien las acciones legales pertinentes en contra de la gobernadora regional del Gobierno Regional de Moquegua por promover y liderar movilizaciones, paros y protestas en su región con falsos argumentos, contraviniendo lo establecido en el artículo 42 de la Constitución Política del Perú e incurriendo en el delito de extorsión. Artículo 200 del Código Penal. Actos que inclusive generaron la trágica muerte de una persona al impactar su camioneta contra rocas dejadas por manifestantes que bloqueaban la Panamericana Sur. Cuarto. Solicitar a los voceros de los distintos grupos parlamentarios del Congreso de la República respaldar la solicitud efectuada mediante oficio número 442-2025-2026-GEPAP-CR/PET por el vocero del Grupo Parlamentario de Acción Popular al presidente del Congreso, a fin de que se pueda agilizar el trámite de la autógrafa observada por el Poder Ejecutivo correspondiente a la Ley de Saneamiento de Tramos de la provincia de Jorge Basadre y de algunos de sus distritos, del Departamento de Tacna, y pueda ser aprobada por allanamiento por la Comisión Permanente. Quinto, suspender temporalmente nuestra medida de fuerza y dar una tregua de 72 horas para que se puedan efectuar los trámites respectivos ante el Congreso de la República, a fin de lograr la pronta aprobación por allanamiento de la antes indicada ley. Caso contrario, se radicalizarán nuestras medidas. Sexto, invocar a las autoridades y a la población de la región Tacna a mantenerse unida y sumar esfuerzos a fin de lograr la pronta aprobación de la Ley de Saneamiento de Tramos de la provincia de Jorge Basadre y de algunos de sus distritos, del Departamento de Tacna. Jorge Basadre, 2 de julio de 2026. Firmado por Comunidad Campesina Cambaya, Comunidad Campesina Borogueña, Comunidad Campesina Coraguaya, Comunidad Campesina Vilalaca, Comunidad Campesina Santa Cruz.

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5: Yo tengo entendido que es el meollo de lo más importante, estimado Edgar. Gracias por venir. Muy buenos días. ¿Y qué es lo que tú tienes que decir y analizar sobre el tema? ¿Qué tal? Bienvenido.
6: Buenos días, señor Pocho. Y señor Royce y a la comunidad de Tacna. Es cierto, ya estamos en un año de transferencia. Primeramente tenemos que referirnos a la norma sobre la cual se va a regir este proceso. Es la directiva 016-2022. Ojo, para los gobiernos locales también, no, la Contraloría no va a sacar una nueva directiva de transferencia, algo que era común en anteriores procesos de transferencia. Siempre la Contraloría sacaba una nueva directiva. No, ya lo he dicho, vamos a trabajar con la última directiva que salió el año 2022, tanto para gobiernos locales y gobiernos regionales.
5: ¿Qué dice esa norma?
6: Habiéndose producido la proclamación, que es lo que establece la norma el día sábado, viene el proceso de lo que es la conformación. Eso ya lo ha hecho, imagino, la presidenta electa. Hoy lunes, imagino que a primera hora ya está presentando el documento de conformación de su equipo técnico de transferencia. Ese equipo técnico obviamente ya está conformado, imagino que le van a dar el trámite correspondiente, y luego viene el proceso de instalación todavía. No es tan fácil el hecho de decir ya hoy día empieza el proceso de transferencia. Bueno, las intenciones siempre son buenas, pero las normas que rigen los procesos tienen que respetarse. Y con la conformación, el presidente electo, el presidente en funciones aún, tiene que conformar el comité con las parejas, cada uno con su pareja, tanto del comité de transferencia entrante y el saliente. De ahí viene el proceso de instalación. Para eso todavía hay 5 días, según dice la norma. Eso se va a producir en esta semana, entiendo. Luego de ahí ya viene la instalación. Mire que es todo un poco de dolor de cabeza. Se tiene que producir el documento que le estoy presentando acá, es de la última transferencia realizada, que fue este año, considerando que hubo vacancias. Con esa instalación es el punto de partida. Eso imagino se va a producir este día viernes, en el mejor de los casos, o el lunes de la semana próxima. En el proceso de instalación se va a dar todo lo que va a suceder. En los plazos, qué ministerios se van a entregar el día 1 y 2.
5: ¿Cuál es el momento más importante de todo este proceso? A ver, dime.
6: Eso también quiero reiterarles a los a los funcionarios, a los que supuestamente van a formar parte del Ejecutivo. No dejarse sorprender por los salientes, porque a veces una cosa es el informe de rendición de cuentas por cese en el cargo, anexo 6, después viene el informe de transferencia de gestión, anexo 3. Pero eso es la formalidad, eso es como dice, esa información que les van a entregar, eso ya está en la web. Es información básica que ustedes mismos lo pueden bajar de la página web, misión, visión, logros alcanzados, recomendaciones. No por el hecho de que la gestión saliente haya presentado el informe de rendición de cuentas, ya cumplió con el proceso de transferencia. Más importante que el informe de rendición de cuentas y que el mismo proceso de transferencia y gestión, que también es otra formalidad, son las entregas de cargo, que es algo más individual y más específico que se va a producir cuando un ministro asuma funciones, cuando un viceministro asuma funciones. Y esas entregas de cargo no se rigen por la directiva 016. Cada ministerio tiene sus propias directivas internas de entregas de cargo, y eso es lo que tienen que aplicar complementariamente. Para el proceso de transferencia está bien, la 016, sus procesos, la conformación, la formalidad del acta de transferencia, las observaciones que quizás hagan a la conformación, pero lo más importante que ustedes van a tener que observar, tener cuidado, es cuando asuman el cargo. Porque esta formalidad, como les digo, ya está regulada por la Contraloría. La gestión saliente lo está presentando la Contraloría. La Contraloría lo está revisando. Es información básica, nomás lo que existe. Por lo tanto, les reitero, no se dejen sorprender diciendo, ah, la gestión saliente ya presentó el informe de rendición de cuentas y ya está ok. No, ustedes cuando asuman un cargo tienen que individualmente, sea para el ministerio que sea, qué documentos se está entregando a la gestión saliente. En esta semana hemos ido revisando el peruano, el mismo presidente de la República saliente está pidiendo un crédito suplementario, diciendo que tiene contratos urgentes que atender, que hay obras que quiere priorizar. Señores, el señor ya está de salida. Y lo lógico es que la gestión entrante, si bien es cierto, no puede paralizar nada, sugiera que se abstenga de suscribir contratos por obras, licitaciones, precisamente.
7: Estás hablando que el presidente gobierno saliente.
6: Claro.
7: No estás hablando de gobierno regional ni municipal.
6: No, eso viene después. Eso viene después. El gobierno saliente, de voz propia, lo ha dicho el viernes o el sábado. Tenemos compromisos que asumir, pedidos de ejecución de obras, de firmas de contratos, de licitaciones, y estamos pidiendo un crédito suplementario que imagino, como también es el Congreso saliente, se lo van a aprobar. Y considerando que la comisión de transferencia ya está, va a estar en funciones a partir del día de hoy o mañana, no puede suspender nada, pero sí debe sugerir. Y si ellos proceden a suscribir esos contratos,
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muy bien, qué bonito. Y estamos siempre bailando, cantando, disfrutando con toda la gente en este día, ¿eh? Así arrancamos el inicio de semana. Bienvenidos sean todos. Así que a escuchar la radio, a escuchar el programa, ¿eh? Te invitamos para que estés con nosotros con la programación durante todo el día, ¿ok? Bienvenidos sean todos, arrancamos así de esta manera. Jacqueline Benítez aquí en Palabras. Comenzamos así, somos Radio Fama. Claro, bravo, bravo, bravo. Bien ahí, ¿eh?

Eso, muy bien, qué bonito. Y estamos bailando, señoras y señores, con todos ustedes el día de hoy, acompañándote siempre. Somos Radio Fama, ya estamos en el mes de julio, claro que sí. ¿Qué día? Claro, día lunes, sí, ahí estamos siempre presente, acompañándote, día lunes 6 de julio. Y qué bueno, nos vamos preparando porque se viene también las fechas patrias, donde seguramente vamos a estar con la emoción que generalmente suelen tener o solemos tener en estas fechas patrias, ¿no? Donde todo el mundo siente el patriotismo, donde toda la gente ya está con la escarapela, con la bandera, con los símbolos patrios en el colegio, ya estudiando toda la historia del Perú. Y bueno, ¿no? Así que ya lo saben, ¿eh? Felices fiestas patrias. Estaba haciendo memoria, ¿no? Años anteriores te enseñaban el con los mapas, ¿no? Hoy creo que no es así, ¿no? Claro, tenías el mapa físico, el mapa político, ¿eh? Donde salían todas las provincias, ¿eh? Claro, eso te enseñaban. Iban a, bueno, en años anteriores, ¿no? Iban a la profesora o la maestra. Nosotros solíamos decir señorita, a la maestra. Señorita, profesora, le decíamos a los profesores de educación física, a los profesores de educación plástica, de actividades prácticas, de música. A ellos sí les solíamos decir profesores, ¿no? Pero la señorita, o sea, la persona que te enseña, que está ahí en el salón, era señorita, ¿no? Y si era un varón, maestro. Y bueno, entonces la señorita agarraba y mandaba, ¿no?, a los alumnos, a ver, alumno, a ver, Feliciano.

0: Vaya a la dirección y pida el mapa político de Sudamérica, no sé. Traían, ¿no? Iban a la dirección, anotaba a la directora qué se están llevando para qué salón, qué señorita está a cargo, y el chico llegaba, ¿no? Con el mapa y colgaba ahí en la pizarra y lo desenrollaba, ¿no? Y ahí salía todo. Eso era antes, ¿no? Y también cuando estudiábamos matemática, ¿no? Al salón a buscar la regla, esa regla grande que abarcaba toda la pizarra, ¿no? El compás, también el compás grande donde te enseñaban todos, ¿no? Los ángulos. ¿Qué más? La escuadra también. El mapa mundi también sabíamos ir a buscar a la dirección, ¿no? Mapa mundi, el globo terráqueo, ¿no? Eso. Y bueno, ¿no? Y la profesora de estudios sociales, me acuerdo que se llamaba esa materia, ¿no? Estudios sociales. Te hacía comprar mapa, pero de todo. Mapa de Asia, mapa de Europa, mapa de Sudamérica, América del Sur, ¿ves? Que en el mapa ponía América del Norte, América Central, América del Sur, Océano Atlántico, Océano Pacífico, todo, ¿no? Y los relieves, ahora ya no es así, ¿no? Estaba revisando, haciendo memoria también, mi hijo sale de la secundaria y no, nada, ¿eh? Así nomás, ¿eh? Yo creo que, bueno, como va cambiando las cosas, va cambiando también la manera de enseñar a los chicos, ¿no? Pero antes era así, era bien bonito porque agarraba o comprabas tu mapa en la librería, te olvidabas del mapa. Ya hay distinto mío, ¿no? Y poner el nombre de las provincias, sus capitales, ríos, relieve, todo, ¿no? Y pegar en el cuaderno, qué lindo, ¿no? Todo el mundo adornando su mapa, así era antes, ¿eh? Hoy por hoy, bueno, todo cambia, así es la vida, ¿eh? ¿Qué le vamos a hacer, sí? Bueno, ¿cómo era en su tiempo el colegio? ¿Era así o no era así como yo le explico, ¿eh? Díganme usted, ¿eh? ¿Le enseñaban así o no le enseñaban así? Había señoritas buenas, señoritas malas también, ¿no? Ahí estaban las mamitas siempre detrás de todo, ¿no? Y a mí me tocó una señorita mala, agarró mi mamá, fue a la dirección, se quejó. Y como era pequeñita, así que me hicieron perder el año. Señora, su hija este año que no asista al colegio, es muy pequeña, que vuelva el año que
1: desde
0: viene.
1: Desde el distrito de Ilavaya.
0: Y me salvé de la profesora mala, de la señorita mala, ¿no?
1: Radio Fama.
0: Y bueno, así es, en serio. Bueno, nos quedamos con música, luego te sigo contando más historia, ¿ok? Nos quedamos con Diana Suspiro del Amor y este tema que suena así.
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ratito bailamos, señoras y señores, bailando, disfrutando con toda la gente en este día, el lunes 6 de julio. Bravo, bravo, ¿eh? Nos vamos preparando con todo, nos vamos preparando porque el mes de julio es el mes de fiestas patrias y seguramente más de uno ya están con los preparativos. Y hoy estamos con la orquesta y sonido digital Amadeus, solo para ti. Hoy estamos en el cumpleaños de Lucía Cusi, ¿eh? Nos vamos a la charada, claro. Ahí estamos siempre presentes, así que saludo para Lucía Cusi. Lucy en la llarada. Más adelante voy a venir con este saludo para poder hacer la invitación a toda la gente. Muchas gracias. Ahora sí, seguimos avanzando. 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Ahora sí, nos quedamos con música, bailamos, gozamos, señoras y señores, en este día. Qué bonito, ¿no? La música a Yacuchana presente con nosotros. Y Radio Fama, la radio que está a tu lado.

0: Muy bien, ahí estaba la música para que podamos bailar con toda la gente. Víctor Manuel, bien ahí, Seguimos entonces bailando. 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Qué bonito, ahí estamos siempre presentes. Qué lindo, ¿dónde están los aplausos para todos los oyentes de la radio? Gracias, bien ahí, Atención, atención, qué bonito, Ahí estamos con la gente de Ilavalla que nos escuchan en los 97.1. Así que el cariño para todos ustedes, ¿no? Gracias a toda la gente de Ilavalla. Nos quedamos con música, señoras y señores, para seguir bailando, seguir gozando. Es el grupo 5.
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0: Nos vamos a la pausa y volvemos al toque. No te vayas, somos Radio Fama.
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una y otra vez y una más, todas las veces que sea necesaria. Bien, saludos para el ingeniero Beto Parihuana, que viene recorriendo toda la provincia de Jorge Basadre Groman. Bien ahí, ingeniero Beto Parihuana, todo volumen con la radio, preocupándose por todos los vecinos de la provincia de Jorge Basadre Groman. Bien ahí, Los aplausos para usted, ingeniero Beto Parihuana. Gracias por estar con nosotros siempre, ¿eh? Bueno, y estamos bailando y estamos disfrutando, señoras y señores. Acompañándote siempre, claro que sí. Radio Fama, la radio que está a tu lado para bailar y gozar con toda la gente. Nos quedamos con Internacional Melody.

0: suena la música de Internacional, la Melody. Bien, ahí, ahí estamos siempre bailando con todos ustedes. Siempre con la buena música, ¿no? Acompañándote con Radio Fama. Muchas gracias y el cariño para todos ustedes. Bien ahí, qué bonito, qué lindo, señoras y señores, siempre acompañándote como tiene 44. Que ser, saludando a la gente que también está de cumpleaños, ¿no? Felicidades, que viva la cumpleañera, que viva el cumpleañero. ¿Dónde están los aplausos? A ver, a ver. Bravo, bravo, ahí están los aplausos. Sí, qué bonito, ¿eh? Bueno, nos quedamos con música, nos quedamos con éxitos para seguir bailando, seguir gozando en este día, ¿eh? Suena así, suéltala.
1: En esta fiesta de matrimonio, siempre agradecidos con usted, señor Rubén, señora Zenaida.
0: ¡Qué bonito, qué bonito, qué bonito! Jala, jala, jala.
2: Parejita, familia Sena.
0: Saca a tu pareja y ponte a bailar.
2: Uy, eso, puñera.
1: Vamos a bailar al estilo,
0: Mix, 2 años y medio.

0: No jalas tú. No jala nadie, ¿eh?
1: ¡Vamos, Lita!
2: ¡Emilia Sena!
0: ¡Qué bonito! Ahí está, ¿eh? Para bailar en un cumpleaños. ¡Pucha! Bailo toda la noche el mismo tema, la misma canción, ¿eh? Claro, bien, bien alegre, bien bailable para poder estar con todos ustedes, ¿no? Bien ahí. 2 años y medio y un poquito más, ¿eh? Qué bonito. 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Bravo, bravo.
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0: 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Nos quedamos con música, bailamos este mix cosesteño.

0: que es el Rano y Mixe Cosequeño. Bravo, bravo, bien ahí, ¿eh? Qué linda. Y estamos siempre presentes con toda la gente en ese desfile. Bueno, en este día, ¿no? Lunes 6 de julio, para bailar y gozar con todos los amigos. ¿Sí? Saludo para la gente de Yama. Estamos con Chucatamán y Coruca, Zambalá y Berlín, distrito de Inclán, Poquera, Proter, Puente Tomasiri, Buenavista, Miraflores, Las Yaras, Virgen de las Nieves. Saludo para todos ustedes. Muchas gracias por acompañarnos siempre. Ahora sí, Bailamos, gozamos, bailamos con toda la gente. Ay, ay, ay, ¿dónde están los muchachos? ¿Qué partido, no? Del día viernes, sí. Criterio total. Si vivieran al lado de mi casa, se asustarían como grito, ¿no? Sí, imagínate. Claro. Cuando gritamos gol, pucha, todo el mundo se entera, todo el barrio se entera, todo. Nos vamos a la pausa y volvemos al toque, no te vayas, somos Radio Fama.
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12: Con este temito me despido. Gracias Perú, mi tierra linda de Tacna.
13: Para todo el Perú.
12: Para todos mis grandes amigos.
13: Para todo el Perú y para el mundo entero. ¡Ustedes! Aquí está el genio del Requinto, Peñalbercá Cetillo. Te queremos, Peña, te queremos.

0: muy pronto. Gracias, gracias.
1: Ahí está el genio del requinto, Peñalberca Cetillo. Grande Peña, grande Peña. Qué bonito. Saludando a ingeniero Beto Parihuana, que viene recorriendo toda la provincia de Jorge Basadre Groman. Bien ahí, ingeniero Beto Parihuana. Muchas gracias. 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Muchas gracias. Ahora sí, el grupo Sagrado y amigos locutores.

así bailamos, así gozamos, señoras y señores. ¡Qué bonito, eh! ¡Sagrado! Ahí estamos, saludando también a toda la gente de Candarave que nos escucha en el OS 94.13, Cairán y Camilaca, Quilaguani, la gente de Curibaya, Guanuara también, muchas gracias, con la sintonía de la radio. Publicite con nosotros llamando al 952-03-23-23. Anuncie con Radio Fama. ¡Bravo! 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Nos quedamos con música sonando aquí en la radio.

Oh, qué bonito tema. Este tema se merece que lo mandemos bien completo, claro, para poder bailar con toda la gente, para poder disfrutar con todos los amigos el día de hoy, qué bonito. Davis Orozco, el bomboncito de la cumbia.

0: Cito de la cumbia, claro que sí, señoras y señores, un temita más y luego nos vamos a la pausa, claro que sí, bailamos, gozamos con toda la gente.
1: Para todo América, el gran retorno.
0: Así bailamos, así gozamos con todos los amigos, con todos los oyentes de la radio, claro que sí.

0: Muchas gracias, pausa y volvemos, no te vayas.
1: 10 y 27.
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7: 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Cultivar la mente del ser que creaste. Educarlo. Prepararlo para la vida. Sé que en mi feliz y honrosa tarea se cumplen todos tus designios, que no soy sino tu instrumento y aún así, a veces al pensarlo tiemblo. 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Quisiera tener la nobleza suficiente para darle más amor al niño de hogar disuelto, al minusválido, al huérfano, al que nació diferente y esforzarme más con aquel de aprendizaje lento. 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Ayúdame, Dios mío, a ser un buen maestro.
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Señoras y señores, y qué bueno, ¿no? Arrancando siempre la semana con el pie derecho, ¿no? Bien ahí, qué bueno, qué lindo, ¿eh? Jacqueline Benítez acompañándote como siempre a través de las señales de Radio Fama en Torata Moquegua 99.1, Candarave 94.3, Quilabaya 97.1, Locumba 92.7, Ite 95.3, en el Sama estamos en los 98.9, llegando a toda Tacna, a toda Moquegua y a todo el Perú. Nos quedamos con la agrupación Rusa y Calla.

caderita, la agrupación Rusa y Kaya y este mix Sociedad. Bien ahí, Seguimos avanzando con todos ustedes, disfrutando a través de la señal de Radio Fama, la radio que está a tu lado siempre, la radio para seguir bailando, acompañándote en ese día, Cariños para toda la gente que está de cumpleaños, felicidades. Que la pasen muy bonita y que cumplan muchos años más. Que viva la cumpleañera, que viva el cumpleañero. Nos quedamos con música, bailamos, gozamos, disfrutamos.

la música de Marco Antonio Solís y este tema que bailamos siempre. ¡Qué bonito, qué lindo! Saludando siempre al ingeniero Beto Parihuana, que viene recorriendo toda la provincia de Jorge Basadre Groman. Bien ahí, te queremos, ingeniero Beto Parihuana. Los aplausos para usted, Inge. A ver, bravo, bravo, bravo, qué bonito. Así se baila, así se goza con la Radio Fama, la radio que está a tu lado. Bien ahí, Atención, atención, ¿qué tenemos por aquí? A ver, publicite con nosotros, llamando al 952-03-2323, anuncie con Radio Fama y su negocio crecerá.

0: bailando, gozando, gozando y bailando con toda la gente. Claro que sí, somos Radio Fama. Qué bonito, ¿eh? Señoras y señores, nos vamos a la pausa y volvemos al toque. No te vayas, somos Radio Fama, no te equivoques.
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0: Siempre bailamos con toda la gente, siempre disfrutamos con todos los amigos. Acompañándote en tu día a día, ¿eh? Saludos para los poderosos de la limpieza. ¿Cómo están los chicos? Cariño para todos ustedes. Arriba, arriba los poderosos de la limpieza.
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0: Siempre escuchando la radio, ¿no? Siempre escuchando la radio a todo volumen, siempre acompañándonos, ¿no? Como tiene que ser, ¿no? Bueno, en fin, la compañía es mutua, ¿eh? Ustedes me acompañan a mí, yo les acompaño también a todos ustedes, ¿no? Así que es así, ¿eh? 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Nos quedamos con música, bailamos en este día. Suena el reflejo.

0: disfrutando tremenda hermosa canción, el Miss Don José, lo nuevo nuevo de Suena Reflejos.
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Estamos acompañándote siempre con la señal de Radio Fama. Señoras y señores, la buena música, ¿no? Para seguir disfrutando con toda la gente en este día. ¡Qué bonito! La música yacuchana para seguir bailando. Me emborracho. Esta noche me emborracho en Los Parrales.

ahí, qué bonito. Los Parranes, seguimos avanzando. Nos vamos ya, sí, llegamos al final de la edición del día de hoy, agradeciéndote siempre, ¿no? Con toda la gente, amigos que están con la sintonía de Radio Fama, siempre transmitiendo para toda Tacna, toda Moquegua y todo el Perú. 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Que tengan un bonito día. Chau, chau. Conmigo será hasta mañana. Nos vamos con el último tema.

0: 15 y 27.
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11: Queridos hermanos de la sintonía, reciban ustedes un saludo muy cordial a través de la distancia a todos los oyentes del Centro de Alimentos Saludables Collasuyo. En esta nueva oportunidad, gracias a la infinita misericordia de nuestro bendito Padre Celestial, llego a vuestros hogares, queridos hermanos, el día de hoy, con un tema sobre la salud, sobre la creación del arquitecto más maravilloso del universo, cual es nuestro bendito Padre Jesús. Así es, queridos hermanos. El día de hoy vamos a hablar sobre este maravilloso arte creativo de nuestro Padre Celestial, cual es nuestro cuerpo. Tu cuerpo, querido hermano, tu cuerpo, querida hermana, de tu hijito, de tu hijita, nuestro cuerpo, queridos hermanos. Hoy vamos a hablar sobre el combustible. Como ustedes saben, toda máquina, todo animal necesita combustible también. Los animalitos, para caminar, para que sus ojitos miren, para que sus patitas caminen, para que sus orejitas, para que el burro rebuzne, para que la ovejita, la vaquita coma pasto, necesita un combustible. Todo en esta vida necesita un combustible, así como la cocina necesita el gas. Antes era el querosene. Sin querosene un primo no podía prenderse. No hay fuego, no hay cómo cocinar. Ahora es el gas. Con el gas uno prende el fuego y así va cocinando sus alimentos. Igual manera también nuestros animalitos, para caminar, para mirar, necesitan un combustible. ¿Cuál es? Los pastos verdes. Los maravillosos pastos que el Creador ha puesto en los cerros, en las pampas. Lo cual el animalito come, come, come. Y ese pastito se convierte, se transforma en un combustible. ¿Y cómo se llama ese combustible? La sangre, queridos hermanos. En el pasto hay nutrientes, vitaminas, minerales naturales. Y el animalito, al comer el pastito, de toda clase come diferentes vitaminas, diferentes minerales, que de la tierra se transforman en pastos, luego se transforma en sangre. De eso justamente hoy día vamos a hablar, queridos hermanos. De ese combustible maravilloso que necesita el ser humano también. Así como el carro, el avión, el tren, los barcos, para poder viajar necesitan un combustible. Un carro no puede moverse sin gasolina. Y si es petrolero tampoco, por más nuevo que sea. Si no tiene petróleo, no le echas la gasolina a tu carro. Por más que tenga aceite, por más que tenga llantas nuevas, no se va a mover, ¿verdad? Necesita ese combustible que el motor genera fuerza, ¿no? Lo cual hace que el carro vaya pues miles de kilómetros, hermanos queridos. De igual manera nosotros los seres humanos que hemos sido hechos por la maravillosa mano creadora, el maravilloso pensamiento creativo de nuestro bendito Padre Celestial, necesitamos también ese combustible, esa gasolina, ese petróleo, que se llama, ¿qué? Todos lo sabemos, ¿verdad? Se llama la sangre. Los animales necesitan sangre para vivir. El ser humano necesita sangre para vivir. Los leones necesitan sangre para vivir. Hasta los animales carroñeros necesitan sangre para vivir. Hasta un ratón. Todo ser vivo tiene una mínima o una cantidad regular o buena cantidad de sangre. Ustedes saben, ¿no?, el refrán que dice, la sangre es vida. También está escrito en la Biblia, hermanos. La sangre es vida. Por eso justamente nuestro bendito Padre Celestial, en el Antiguo Testamento dice, no comeréis la sangre. No, nos ha prohibido, comer la sangre de animales muertos especialmente. De eso vamos a hablar, queridos hermanos, el día de hoy. De ese combustible llamado la sangre. Queridos hermanos, aquí en mi mano tengo un hermoso libro que yo conseguí hace muchos años, fotocopiadito nomás, porque es un libro muy antiguo, ya difícil de conseguir, sobre las vitaminas que necesita el cuerpo humano. Este libro, la verdad les digo, no me fue fácil conseguirlo, porque yo también lo conseguí cuando alguna vez estuve, como se dice, en la prueba. Estuve, hermanos, pues a veces en la vida los seres humanos cometemos errores, todos hermanos. Los errores nos conducen, dice, no, el pecado, su consecuencia es la muerte, hermanos. Entonces, queridos hermanos, bajo el pecado nosotros se enfermamos, otros hasta mueren, otros fracasamos. Alguna vez, hermanos queridos, a mí también me tocó estar en eso. Alguna vez me tocó estar muy enfermito, muy grave. hace más de, hermanos, tal vez ya 17 o 18 años atrás, hermanos queridos. Yo también, hermanos, esta obrita conseguí, pues, como se dice, en momentos de apuro. Y fue realmente para mí vital para poderme recuperar. A pesar que tú, hermano, en tu vida puedes consumir los mejores remedios, las mejores pastillas, las mejores inyectables, te pueden atender los mejores médicos. Pero, escuchen bien esto. Si tú no logras saber a tiempo, digo a tiempo porque muchos se mueren ya tarde, se enteran de que la sangre expira. Si tú, querida hermana, sí, y hermano que me escuchas, hoy día te tengo una buena noticia. Tal vez estás enfermito grave hace años, hace meses, qué sé yo, con diferentes clases de enfermedades. Quiero que sepas que antes de curar tu enfermedad tienes que mejorar tu sangre. Tienes que nutrir tu sangre, mejor dicho. Eso es algo que yo aprendí en el golpe de la vida, en los momentos más críticos que me tocó vivir. Voy a leer, hermanos, este pequeño libro donde dice así: el organismo humano está constituido, dice, por una cantidad casi innumerable de corpúsculos microscópicos llamados células. Llamados células, hermanos. Y esas células, hermanos, son de tres clases: los glóbulos

blancos, y vamos a hablar más adelante, llamados también leucocitos, los glóbulos rojos, llamados también hematis, anótense, o eritrocitos, y las plaquetas. Queridos hermanos, sepan ustedes que todos los seres humanos en nuestro cuerpo tenemos estas tres clases de células: los glóbulos blancos, que son los defensores del cuerpo, que voy a hablar más adelante, y hoy vamos a hablar más de los glóbulos rojos, que se llaman también hematis. Queridos hermanos, los glóbulos rojos, hermanos, ¿por qué es importante hablar de ellos? Porque son ellos, hermanos, escuchen bien esto, los encargados de llevar los alimentos que tú comes, que tu hijito come, que tu hijita come, que tu esposa se alimenta, que tu papito y tu mamita. Por eso es importante, hermanos. Cuando nosotros, queridos hermanos, comemos cualquier alimento por nuestra boca y llega al estómago de ella, los intestinos, 11, de donde ya 40. Los glóbulos rojos se encargan de llevar los nutrientes, esos alimentos que tú has comido, hasta el último rincón del cuerpo. Vean ustedes, hermanos, el trabajo tan maravilloso que el Señor ha puesto a estos glóbulos rojos para que nos den la vida. Si estos glóbulos rojos no existieran en nuestro cuerpo, hermanos, prácticamente lo que comemos no llegaría hasta el último rincón de nuestro cuerpo. Hasta el dedito del pie, hasta el dedo de la mano, a la nariz, a la cabeza, no llegaría, hermanos. Pero gracias a nuestro bendito Padre Celestial, a ese arquitecto tan maravilloso, que a nuestro cuerpo ha puesto, ha ordenado que existan esas células llamados glóbulos rojos o hematis, que ahora lo han puesto ese nombre, por supuesto, los científicos. Hermanos queridos, sepan ustedes, hermano, que en nuestro cuerpo estos glóbulos rojos, hermanos, más o menos se parecen a unas moneditas o como discos pequeñitos. Discos pequeñitos, hermanos. Y también, hermanos, debemos saber que en nuestro cuerpo los glóbulos rojos que están en nuestra sangre, en ese líquido, en ese combustible llamado sangre, muchas personas tienen hasta 4 litros y medio de sangre, otros tenemos 4 litros. Hermanos, podemos tener alrededor de 22 billones 500 mil millones de glóbulos rojos. Esto, hermanos, ¿qué significa? Si nosotros en el mundo, hermanos, ahora en el año 2012, se sabe que hemos llegado a los 7 mil millones de habitantes, significa, hermanos, que una persona humana, al tener 22 billones y medio de glóbulos rojos, billones, 500 mil millones, hermanos, es como tener casi 10 mil veces más de la cantidad de los habitantes de nuestro planeta. Y un cuerpo, hermanos, escuchen bien esto, como es la creación de Dios, hermanos. Un ser humano tiene 10 mil veces más la cantidad de todos los habitantes de nuestro planeta. No he dicho 10 veces, ¿eh? He dicho 10 mil veces más hay en nuestro cuerpo. Queridos hermanos, es realmente maravilloso la obra creadora de nuestro arquitecto maravilloso, Dios Todopoderoso, hermanos. Y nosotros ni aun así no entendemos, y cada día los destruimos tomando tantas bebidas alcohólicas, comiendo cosas que no vienen al caso, comiendo los alimentos de las fábricas, destruimos a estos maravillosos células llamados glóbulos rojos, hermanos, que estamos hablando. Imagínense, hermanos, son 22 billones y medio de glóbulos rojos, hermanos. Para que ustedes, hermanos, tengan una idea, hermanos, si ustedes pusieran esos 22 billones y medio de glóbulos rojos en línea recta, dice, hermanos, el mundo del Ecuador, dando una vuelta hasta otra vez hasta el Ecuador, hermanos, tiene más o menos una longitud de 40 mil kilómetros de extensión. Y si pusiéramos, hermanos, los glóbulos rojos de una persona en forma de fila, rodearían, dice, hermanos, a la Tierra por la línea ecuatorial 4 veces. Imagínense, hermanos, así de cantidad, hermanos, tenemos nosotros en nuestro cuerpo humano.
Son pues, hermanos, 22 billones y medio. Billones, no es millones. Bi, con B. Billones. 10.000 veces más que todos los habitantes de la Tierra, repito, hermanos. Hermanos, realmente la obra creadora de nuestro Dios Todopoderoso es maravilloso, admirable. Esto no es producto del azar, hermanos. Esa es otra prueba de que Dios existe. Esa es otra prueba de que el ser humano somos obra creadora de un ser superior, no del azar. No como dicen, hermanos, equivocadamente, aquella filosofía del ateísmo, que somos producto del azar, de la nada, o del renacuajo, del mono, no, hermanos. Somos producto los seres humanos. Esta es una prueba maravillosa, hermanos, de una obra creadora superior. Queridos hermanos. Hermanos, también debemos aprender, esta es solamente la introducción, hermanos, porque vamos a hablar el día de hoy. Este tema, hermanos, va a ser interesante porque yo les voy a hacer escuchar, hermanos, la voz de muchos grandes médicos nacionales e internacionales que nos van a hablar sobre los glóbulos rojos, hermanos. Solamente, hermanos, a manera de introducción, también quiero aclararles que estos glóbulos rojos que llevan la comida, los alimentos a todo nuestro cuerpo, sepan ustedes, hermanos, que se fabrican o se forman en la médula ósea de nuestro huesos. O sea, ¿dónde? En la parte esponjosa de nuestros huesos. Por eso es importante tener buenos huesos, hermanos. Hoy en día la gente, hermanos, estamos destruyendo el hueso. Las mamás están cocinando alimentos destructivos de los huesos. Por eso, hermanos, los niños ya no tienen buena sangre. Cuando nosotros, hermanos, tenemos un hueso débil, que estoy hablando en tema de huesos más ampliamente, escuchen, hermanos, ustedes el tema de osteoporosis, ahí estoy hablando más del hueso. Hermanos, no es bueno destruir el hueso, porque, hermanos, hay miles de formas de destruir el hueso, empezando por las gaseosas, los dulces, los chocolates, y les puedo hacer una larga lista, hermanos. ¡Fama! Mis queridos hermanos, cuando nosotros tenemos huesos débiles, nuestro cuerpo ya no fabrica buena sangre. En otras palabras, tenemos corta vida. Porque, hermanos, la sangre se forma, se fabrica en la médula ósea de la parte esponjosa de los huesos. Y sepan ustedes, hermanos, que cada 20 días los glóbulos se envejecen y mueren. Ustedes dirán, hermanos, qué lindo, tengo 22 billones y medio. Con eso voy a vivir a 100 años. No, hermanos. Sepan, hermanos, que estos glóbulos rojos solamente tienen vida 20 días. Y cada 20 días, escucha bien esto, hermana y hermana que me escuchas, tienes que renovar. Tienes que comer alimentos que van a fabricar nuevos, nuevecitos glóbulos. Y si comes cosas malas, frituras, chocolates, bombones, gaseosas, ya te puedes imaginar, hermano, tu cuerpo está fabricando, pero insuficientemente. No alcanza para tener buena salud, queridos hermanos. Porque cada 20 días, repito, los glóbulos trabajan, termina su visión, cumple su misión y mueren, envejecen y mueren. Y son eliminados y destruidos mediante el vaso, el hígado. Hermanos queridos, es sorprendente esto, hermanos. Pasan los 20 días, mueren, hermanos, cantidad, miles, más o menos, dice, hermanos, por día mueren 375 mil millones de glóbulos rojos cada día. Y eso lo botamos mediante el sudor, la orina, la defecación, etcétera, etcétera, hermanos queridos. Por eso, queridos hermanos, es muy necesario saber alimentarnos, saber cuidar lo que dijo el Señor, que nuestro cuerpo es templo del Espíritu Santo. Y Dios dice bien claro, al que destruya su cuerpo, yo también lo destruiré, dice hermanos. Por eso, hermanos, tenemos que saber alimentarnos, comer bien, comer agradecidos en oración a nuestro Dios Todopoderoso. Hermanos, seguramente hasta acá ustedes no estarán preocupados. Y ahora, ¿cómo voy a recuperar mis glóbulos rojos, ya que cada 20 días mueren y envejecen? De eso vamos a hablar el día de hoy, hermanos queridos. Hermanos, hasta aquí alguito les he hecho un alcance sobre
estos glóbulos rojos

gota de sangre se van, hermano, miles de glóbulos rojos. ¿Qué será ahí una taza de sangre? La sangre es vida, hermano, de eso vamos a hablar el día de hoy. Tal vez por eso, querido hermano y hermana, que me escuchas, te voy adelantando, te sientes cansado. Te da mucho sueño. Tu hijo no crece. Tu hijo no rinde en la escuela, en el colegio, en la universidad. Le estás comprando puras vitaminas, químicos. Y no te das cuenta que eso se debe a la mala sangre o a la falta de buena sangre. Hermanos, ustedes van a escuchar, les repito nuevamente, la voz de muchos médicos nacionales e internacionales. Hermanos queridos, hasta acá nos hemos enterado. Esto solamente ha sido introducción, porque ya se me va a manos el tiempo, de que el combustible para el ser humano es la sangre. Y en esa sangre están caminando, hemos dicho, tres clases de células: glóbulos blancos, rojos y plaquetas. Cada uno de ellos tiene su trabajo. Hermanos, solo un adelanto, ¿no? Los blancos son los encargados de pelear con las bacterias y microbios que se meten a nuestro cuerpo de muchas formas, en los alimentos, en el aire, en la suciedad, aguas contaminadas, tantas formas, relaciones sexuales, etcétera y etcétera. Los glóbulos blancos, los soldados que ha puesto Dios Todopoderoso a nuestro cuerpo, a que nos defienda. Y nosotros, sin saberlo, estamos destruyendo también cada día. Eso voy a hablar al final del glóbulo blanco. Ahora, hermanos, estamos hablando del glóbulo rojo. Hermanos, que su trabajo había sido, ¿qué cosa? Llevar los alimentos, las vitaminas, nutrir tu cuerpo, dar vida a tu célula, a tu ojo, a tu cabello, a tus pies, hasta el último rincón. Hermanos, entonces, hermanos, de eso vamos a hablar. Queridos hermanos, a continuación, quiero decirles como un adelanto ya, de que, hermanos, hasta aquí nos hemos enterado cómo es que en nuestro cuerpo existen estos 22 billones y medio aproximadamente. En algunas personas puede ser más, en otros puede ser un poquito menos, según la contextura, por supuesto, y la alimentación. Otros pueden tener tal vez 19 billones nomás, algunos tendrán tal vez ya 20 billones, otros ya tendrán, ya estarán graves, con 15 billones ya no están caminando. O sea, la gente, hermano, no estamos igual. Aquellos hermanitos y hermanitas que se alimentan mal, que comen todo cocinado, todo fritado, 11, puro aceite quemado, alimentos de puro supermercados, de puro embolsados, alimentos, hermano, refinados, como se dice, ¿no? Otros tendrán, hermanos, tal vez 18, 20 billones. Deberíamos una persona tener, dice, 22 billones y medio aproximadamente para estar un poco sanitos. Pero hoy en día creo que es difícil, ¿no?, encontrar ya seres humanos con esa buena cantidad. Como les vuelvo a recalcar, hoy en día tal vez la gente ya estamos caminando ya solamente por la misericordia del Todopoderoso. Con 15, 18... Otros tal vez ya están hasta con 10, por eso, hermanos, otros están, pues, como se dice, languideciendo. Están sumamente graves, no tienen ganas ni para caminar, peor para subir un cerro, hermanos. Especialmente ustedes, hermanos, se podrán dar cuenta, la gente de los pueblos, de las ciudades, usted lo lleva al campo, no puede subir ni medio cerro. ¿Por qué? Porque su sangre está contaminado, ensuciado, sus glóbulos rojos están moribundos, porque los glóbulos rojos son los que llevan el oxígeno de los pulmones a todo el cuerpo. Los glóbulos rojos, hermano, no solamente llevan alimentos, no solamente llevan vitaminas, no solamente llevan minerales, sino que, hermano, los glóbulos rojos, repito, llevan el oxígeno. Una persona podemos estar, ¿verdad?, sin comer hasta 2-3 días. Ha habido casos en terremotos, personas que han estado sin comer, dice, una semana, hasta 10 días. Y no han muerto y les han salvado, hermanos. Pero digan ustedes, ¿quién puede vivir sin respirar? Sin respirar no podemos vivir ni minutos, ¿verdad, hermanos? El oxígeno, el aire, es más importante que el alimento. Imagínense ustedes, hermanos, ese trabajo tan maravilloso que Dios le ha encargado, le ha ordenado a los glóbulos rojos. Es como se le hubiera dicho, ¿no? Ustedes, glóbulos rojos, van a ser los que van a llevar del hombre y la mujer, ¿qué cosa? Del niño y la niña, ¿qué cosa? El oxígeno, el aire que yo voy a poner acá en la tierra. La vida. No nos olvidemos.

0: que el oxígeno, el aire, representa el poder de Dios. Porque Dios dio el primer soplo de vida a Adán. El soplo, hermanos, de vida. Y sin aire no podemos vivir. Queridos hermanos, es maravilloso el trabajo de nuestros glóbulos rojos. Vamos a conocer, hermanos, en este tema, cómo ustedes están destruyendo, maltratando, dañando, aniquilando, hasta diríamos asesinando a los glóbulos rojos en vuestro cuerpo. Para eso, hermanos, hemos dado inicio el día de hoy. En el segundo capítulo, desde ya les adelanto, vamos a escuchar la voz de un gran médico que nos va a hablar sobre la sangre. ¿Es cierto lo que yo acabo de hablar o no es cierto, hermano? Ustedes van a en ahí deducir cuando escuchen, ¿no?, la voz de un gran médico, hermanos. Hermanos queridos, ya la hora ahora sí nos ha ganado. Solamente el día de hoy he iniciado el preámbulo, el inicio de este programa, de este tema que vamos a hablar sobre el combustible de los seres humanos. Muchísimas gracias. Que el Señor le bendiga, conmigo será. Hasta encontrarnos personalmente, siempre como acostumbramos, vamos a dar a conocer los avisos y comunicados.
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0: 12 y 28.
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2: Hablando de estas cosas, qué bonito es mantener un hogar unido, ¿verdad? Claro, sobre todo cuando la mujer está embarazada. El hombre que quiere y ama a una mujer tiene que estar al lado de ella. Sabe que la mujer sufre porque ella es la que lleva al bebé 9 meses en el vientre. La pobre mujer está... ¡Ay, me duele! ¡Ay! Sabe que el bebé a veces se cruza adentro. Sí, a veces juega con los órganos, el corazón lo pone acá, el riñón lo sube, el cerebro lo baja, en la noche está durmiendo, saca la mano, le jala la vaina al papá. Sí, y es más, qué bonito es cuando nace, ¿no? Cuando el papá se entera, nació mi hijo, y el bebito, ¡ñá! ¡Ñá! Hijito nació, comienzan a crecer. Y qué lindo es verlos caminar cuando recién aprenden a caminar la muerte, van. Y el papá atrás, no te caigas, hijito. Y él se va para este lado, cuidado, hijito, cuidado. Se va para el otro lado, cuidado, hijito, cuidado. Claro que a veces el niño ya sabe que atrás hay alguien que lo va a cuidar. Ya lo huevea el papá, ¿no? Papá. Y van creciendo. Y qué bonito es cuando uno le da pues una educación adecuada. Antiguamente, por ejemplo, los niños eran más educaditos, se levantaban, saludaban. Mamá, buenos días, papá, buenos días, abuelito, buenos días, tío maricón, buenos días. Mamá, ¿en qué te ayudo? Barro la casa, traigo agua, me lo viola el chancho, ¿qué hago? Ayudada. Hasta para pedir permiso los padres eran más drásticos. Papito, ya hice mis tareas, le doy de comer a los animales. ¿Puedes dejarme salir a jugar con mis amigos un rato? Papá, serio, anda nomás. Son las 7. 7:02, estás acá, ya sabes. Antiguamente era así. Y qué bonito cuando el padre se convierte en amigo de sus hijos sin que éste le falte el respeto. Cuando un padre es bueno, el niño cómo te recibe. Te ve de lejos, grita. ¡Mi papá! ¡Mi papá! ¡Papi! Se cuelgan. ¡Papi! Se cuelgan. No, y un buen padre, ¿cómo están, hijitos? Y la clásica pregunta del niño, papi, ¿qué nos has traído? ¿No? Un buen papá, hijito, te traje un caramelo. ¿Por qué me trajiste? Porque te quiero. ¿Y por qué me quieres? ¿Por qué te portas bien? Te empolto bien. ¿Por qué haces caso? ¡Cau, caso! Ya tú le explicas, tú sabes que te preguntan huevadas a cada rato. Pero hay padres que son malos. ¡Papá, ¿qué nos has traído? ¡Nada! Porque todo está caro. ¡Oh! El niño, ¡ah! ¡Cuento de la crita! Claro que hay niños rebeldes, ¿ah? No te dicen nada, pero con gestos nomás. ¡Papá, ¿qué nos has traído? ¡Nada! ¿Por qué? ¡Todo está caro! No te dice nada, pero con gestos, ¿no? ¡Eso, pórtate bien! Hay padres también que llegan mareados a su casa a patear la puerta. El niño ve eso, se asusta. Pero qué bonito es cuando el papá llega mareado y el niño le dice, papito, mareadito. Sí, hijito. Papito, yo te saco tu zapato, ¿ya? Te sacan los zapatos, te saca la media, el pantalón, te chorea bonito. Y eso es chévere. Y el buen papá, ¿qué te dice? Bueno, hijo, ¿sabes que estoy mareadito? Me encontré con mis amigos. Acá tienes 10 soles. Tú con tu hermanito se van al cine. Ah, María, por favor, pasa al cuarto de torturas, ya sabes, ya. Qué bonito. Por eso siempre estate junto con tu familia. Te lo desean los cómicos ambulantes.
1: Esa es la verdadera respuesta. ¡Vamos!

0: 11 y 57.
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2: Para la gente de Retamas también. 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
2: Por favor.

0: ¿Dónde está Freddy?
1: Freddy. No sé.
0: Mi primo, ¿no? Freddy Castillo.
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1: Y 27.
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0: y 57.
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0: Jaguar abierto para el Oporro, cuando tocando atrás para Dani Olmo, la manija España a la mitad.
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2: Un dato no menor, en ese amague de pique de Yamal, era bueno el tema de arrastrar marca, ¿no? No cayó en la trampa Nuno Méndez, fíjate que quedó bien plantado, bien parado, y por eso le cerró la línea de pase.
0: Así tocando otra vez Rodri, metiendo la pelota cortita y por bajo, trata de monopolizar la pelota de España en la mitad de la cancha, así saliendo con Oyarzabal, jugando otra vez con Rodri, va jugando para Dani Olmo, atiene por aquí Dani Olmo, Rato Veiga lo marca, intentó otra vez para Samuel, pero anticipó muy bien Nuno Méndez, cortó Nuno Méndez que está muy cerquita de Samuel, tocando la pelota corta para Vitinha, así va saliendo Vitinha, juega con John Neves, entrega atrás para Renato Veiga, en el fondo sale Portugal.
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0: Si la viene metiendo Nuno Méndez, lindo cambio de frente, pelota para João Cancelo, correr, se viene Portugal y puede ser buena. Aquí se viene João Cancelo también, va al área, le pega al arco, el remate de João Cancelo, que cruzó toda la diagonal para meterse en el área, le pegó de derecha por arriba cuando todos esperaban centro, João Cancelo apuntó, le pegó al arco, no se fue tan lejos, sea penita por arriba del travesaño, ha llegado Portugal ahora que contestó también.
2: Encendió la alarma, Cancelo, Portugal tiene dos laterales estilo Brasil 90 o 2000, tanto Cancelo como Méndez, le gusta la excursión al área contraria, son de llegar al gol y en esta Cancelo no dudó, se acomodó, metió el derechazo, es cierto que se fue por arriba, pero era buena la intención.
0: Sacando la pelota Cubarsí, aquí la tiene Pau Cubarsí, Cubarsí que la viene sacando larga a la mitad, viene para Oyarzabal, arriba gana Renato Veiga, viene dejando aquí para Rubén Díaz, la tiene Rubén Díaz, paso por el sector de Portugal, Gonza.
3: Aplausos de Martínez para Cancelo por esta última jugada. Hablaba Facu hace un rato respecto al promedio de edad de España. 7 de 26 tiene Portugal arriba de los 30 años. 3 son titulares. Cancelo de 32, Bruno Fernández 31, los 41 años de CR7. Los otros 4, 2 de ellos son los arqueros suplentes, José Sá y Ruiz Silva.
0: Sí, recuperando la pelota Rodri, por eso lo de partido largo me parece que favorece a España.
2: Para mí le favorece a España el partido largo, sí, está mejor. ¡Uy!
0: Así la metió Dariano, parecía adelantado, Oyarzabal, mano a mano con el arquero, remate afuera, pero no valía, ¿eh? Pero no valía o sí valía. Oyarzabal terminó rematando afuera, se lo perdió, le erró al arco Oyarzabal. Daba toda la sensación de estar en posición adelantada, habrá que ver si lo marcan o no. Lo habían encontrado Oyarzabal, que habrá que ver si estaba o no habilitado o no. Quedó mano a mano con Diego Costa, se lo perdió España. Lo cierto que no levantaron la bandera y Oyarzabal terminó rematando cruzado afuera.
2: Para mí completamente habilitado, ¿eh? Hay un pase de Olmo de primera, porque es cierto que Pedri juega un pase filtrado para romper líneas. Ahora Olmo, casi sin mirar, de primera le juega Oyarzabal para romper líneas otra vez hacia adelante, dejar pagando los dos centrales portugueses. Y Oyarzabal mano a mano define de zurda cruzado. La tira fuera, inmejorable la situación para España.
0: Lo que se perdió, iba Cristiano ahora para contestar. La tiene Cristiano, Cristiano buscaba, bailaba sobre la pelota, le quedó otra vez para venir a Portugal, la metió Joao Félix, va larga. Atención que se viene atacando Portugal, espera Nuno Méndez por atrás, insiste otra vez el equipo portugués. Aquí la tiene Joao Félix que va. Marca Pedro Porro, la tiene Joao Félix, se muestra por dentro de área, Pedro Neto también, insiste Joao Félix, metió tres dedos al área, venía buscando por allí esa pelota. El jugador Neves terminó saliendo, será córner. Habrá tiro de esquina ahora para Portugal, metió bien Joao Félix. Será tiro de esquina para Portugal, en 9 va por arriba el equipo de Martínez.
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0: Hay tiro de esquina que tiene que tomar Portugal, le va a pegar Bruno Fernández. Entra Fernández para levantar, van todos los grandotes al área. De Bruno Fernández para levantar, atención. Ganando Renato Veiga dentro del área, esperando también Rubén Díaz. Muestra por supuesto Cristiano. A Portugal a buscar el primero, mano a mano toman. En el área los jugadores españoles. Está Cucurella con Rubén Díaz. ¿Qué le pasa a Taylor? Alguien está llamando al árbitro.
2: Sí, el problema me parece que es entre Rodri y Cristiano.
0: Los dos capitanes juntos allí en el área. Le va a pegar Bruno, va levantando Fernández. Se centra bien, cerrado Fernández. Que hay alguien en el área, cayó Cristiano. Atención que cayó Cristiano, lo van sacando en el fondo. Para pedir falta, sí, habrá que ver qué pasó cuando la pelota volaba al aire, Cristiano apareció caído, habrá que ver por qué.
2: Sí, no protesta, pero sí lo mira el árbitro, ¿no? Como diciendo, me parece que te equivocaste y te olvidaste de cobrar.

0: Así buscando atrás la pelota Bruno Fernández. Viene en el retroceso marcando a Rodri. Rodri jugando a la mitad, saliendo para allí con Pedro Porro. Toca atrás para Unai Simón. Aquí la tiene Unai Simón. Sacando la pelota Unai Simón, que siempre una te regala. Termino sacando la pelota aquí para que la teme Rato Veiga. Saliendo Rato Veiga. Juega cortito ahora para Rubén Díaz. La tiene por aquí Rubén Díaz. Está claro que si revisaron, no encontraron nada.
1: No, evidentemente no había nada, era lícito. Ahora ya había advertido el árbitro, ¿no? Taylor.
0: Así la viene metiendo yo Cancelo al área, viene sacando la pelota a la Porra, quedó corta, atención, se viene otra vez España. No podía para allí Vitinha, le quedó para abrirse a Cancelo, toca para Vitinha, se viene Vitinha. Viene abriendo para Pedro Neto, la tiene por aquí Pedro Neto, va el zurdo. La tiene Pedro Neto, volcado a la derecha, juega cortito para Vitinha, entrega la pelota para Bruno, no, prefiere más atrás para Renato Veiga. Y aquí se adelanta Portugal con Renato Veiga, todo esto en 10 y medio. Con el partido 0-0 aquí a través de 10 por radio. Así tocando la pelota otra vez Nuno Mendes, viene metiendo para Vitinha, la tiene Vitinha, la maneja Portugal. La sacaron para Bruno Fernández, que la adelantaba y la perdió. Le va quedando después a Pedro Porro, que va sacando para Yamal. Complica la salida, tuvo que tocar atrás, le van a presionar a Porro, pero hay falta, eso Félix. Terminó tocando cuando le movió la pelota a Pedro Porro, se lo llevó por delante, le cometió falta, se da tiro libre para España.
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0: ¿Lo pidieron o no lo pidieron, Gonza, lo que pasó en el área?
3: Martínez fue rápidamente a revisar y ahora te completo.
0: Acá Romano y va Cristiano, atención, se viene Cristiano por la suya. Lo tiene Cristiano en el área, no encara la por. Va Cristiano, le pega al arco. Simón que tapa, arquero al córner. Simón que termina salvando, mandando la pelota al córner. Había escapado Cristiano Ronaldo después del robo de Bruno Fernández. La llegada de Cristiano lo abrió penitas a la derecha, le dio fuerte. Estuvo atento Unai Simón para mandar al córner. Se tiró de esquina para Portugal.
1: Pero qué pérdida de Pedri en mitad de cancha. Rápido Bruno Fernández recupera, juega vertical para Cristiano. Bicicleta para dejar fuera de combate a Cubarsí. Remate, viene en esta Unai Simón. Era fuerte al primer palo. Reacciona perfecto el arquero, rebote con los puños y el córner.
0: Yo a esta altura ya le digo una cosa, no sé cómo va a terminar ni quién va a ganar. Ahora 0-0 no termina ni loco.
1: No, se atacan permanentemente, buscan el arco contrario, recuperan igual.
0: Le va a pegar Bruno Mendes en el tiro de esquina, va para arriba a buscar Portugal. Otra vez se repite la escena en el área española, el centro que viene cerrado, quedó corto. Esta vez el que cayó por español, ha doblado por el aire Pedro Porro. Buscando la pelota ahora, por allí para recuperar otra vez el conjunto portugués. Allí saliendo por el costado, viene intentando meter la pelota Bruno Fernández, le quedó para Nuno. Se viene Nuno Mendes que va, caía Nuno Mendes, parecía falta, dijo que no el árbitro, roba ahora Renato Veiga, mete Renato Veiga, le queda Vitinha. Va recuperando ahora para salir en la mitad. Baena tocando la pelota para que salga España del fondo.
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0: Se viene buscando Yamal, lo desdoblaron bien la marca entre Joao Félix y... No, entre Joao Neves y Nuno Mendes. Entre los dos lo marcaron, lo terminó cortando finalmente el hombre del PSG. Y le va quedando ahora Cucurella. Cucurella saliendo para Rodri, paso por el sector de España, Facu Sánchez.
4: Bueno, camina de un lado para el otro Luis de la Fuente, mano en los bolsillos, habla cada tanto con sus ayudantes. Cuando quieran, si bien todavía no se mueven, repasamos el banco.
0: Aquí se viene atacando otra vez España, la buena encortada, terminó cerrando bien en el fondo ahora. Joao Neves, la pelota le quedó para Joffrey, le viene metiendo para que corra ahora. Otra vez Portugal con Neto, venía buscando, pero así no podía. La terminó perdiendo Joffrey y finalmente se enojó Cristiano porque no se la dieron, ¿eh?
1: Sí.
0: Estaba libre solo, se enojó Cristiano.
1: Lo bueno, ahí te completo, Fulvio.
0: Aquí se viene Dani Alba, Daniel la viene metiendo al costado y se viene Baena ahora, la tiene Baena y va España, se viene Baena, enganchó hacia el medio, marca Joffrey, le quedó Baena, le pega largo Baena para arriba. Muy alto, le pegó Baena, enganchó muy abajo, la terminó tirando a cualquier parte el hombre del Atlético. Saque de meta para Portugal.
1: Sí, la buena noticia es que Baena terminó la jugada, ¿no? Es lo que había que hacer. La mala es que después del primer remate que rebotó la humanidad de Cancelo, terminó dándole de nuevo muy arriba. Te iba a decir, Furla, más allá del enojo de Cristiano, lo que tiene de bueno el partido hasta acá es que todos arriesgan, ¿eh? Pases verticales hacia adelante, así sea apostar al error como ha pasado en salida. Los dos arriesgando.
0: Cuidado con esta, va buscando Cucurella. Lo presionaba en la salida Pedro Neto. Tuvo que tocar atrás Cucurella. Que parecía que se quedaba pensando que salía Unai Simón, pero tuvo que atacar la pelota porque se venía el portugués por atrás. Y así va saliendo Rodri. Va dominando la pelota Rodri. Tenemos 14 minutos del primer tiempo aquí en Dala. Me parece que algo que juega a favor del partido es tener el estadio cerrado con este clima, ¿no? Que no hay alta temperatura y eso es importante.
1: Sí, desde ya porque el calor ha jugado en varios partidos un factor determinante. En el de Argentina, por ejemplo, ni que hablar. Y esto también favorece un poco, ¿no?, al físico de los futbolistas en un partido que puede llegar a ser largo.
0: Así tocando Cubarsí, la pelota viene para Pedri, va dominando para allí Pedri, saliendo Pedri, entregando corto, viene manejando la pelota para allí otra vez España con Rodri, venía sacando para Baena, Baena jugando con Rodri. Rodri la viene metiendo para Pedri, aquí la tiene Pedri, girando ante dos, viene tocando Pedri, socando la pelota tres al costado, manejando la pelota España, saliendo España con el partido 0-0, allí la va dominando Baena. Baena jugando atrás para Cubarsí. La tiene por aquí Cubarsí, espera Porro. La pelota viene para Pedro Porro, la tiene por aquí Pedro Porro. Juega atrás para Cubarsí para que vuelva a empezar España.
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0: Así tocó mal, la pelota Samal, la regaló y se viene otra vez Portugal. Viene Bruno Fernández, metió para Joao Félix, la tiene Joao, abrió los brazos. Así Martínez la tiene otra vez por aquí Joao Félix. Tuvo que tocar atrás para Nuno Méndez, pero no fue bueno recién lo de Samal jugando para atrás otra vez.
1: Pero está un poco mejor España, ¿no? Me parece más claro la hora de juntar pases y de atacar. Les cuesta un poco más la progresión en ataque en la zona de gestación a Portugal.
0: Acá le metieron para Nuno, se viene al área. Nuno Méndez, que buscaba, era buena esta de Bruno Fernández. La metió colgadita para que llegue Nuno sorprendiendo. Por poquito no llegó, ¿eh?
1: Sí, parece que me escucharon, pero claro, eso hace falta, ¿no? Nuno Méndez tocó y fue a buscar, rompiendo líneas.
0: Y ahora contesta España y no está Nuno Méndez para marcarse. Viene Samal, le pega al arco. Diego Costa que salva, le quedó para Baena, lo tiene Baena, le pega Baena. Y el arquero otra vez enorme. Y el arquero otra vez enorme, Diogo Costa, de un palo al otro, voló el arquero. Claro, Nuno Méndez se fue al ataque a buscar para Portugal, no volvió para marcar a Samal. Samal tuvo su chance, remató como a él le gusta, enganchando para darle de zurda. Tapó el arquero y en el rebote Baena volvió a probar y el arquero volvió a salvar. Lo tuvo España en dos ocasiones, salvó Diogo Costa.
1: Sí, hay dos lecturas perfectas, la de Samal, de tirarse justamente a esa posición donde Nuno Méndez no estaba. Y el pase a ese sector del propio Rodri. Y ahí Samal enganchando hacia adentro, su jugada preferida, el remate Costa. Y después Baena para colocarla a mano cambiada, Costa cortando la bisectriz de la pelota, pelotón. La segunda que saca el arquero de Portugal por Diogo Costa, el partido está 0-0.
4: Ojo que hay advertencia para Yarzabal.
0: Otra vez hablando el árbitro en el área, vendrá Baena para levantar el córner. Y va a pegar con pierna derecha, así levanta Baena al centro que viene por arriba. Viene sacando esa pelota en el fondo Rubén Díaz, le quedó otra vez para Samal, aquí la tiene Samal, Samal que levanta, la metió colgadita para Cucurella, viene Cucurella, la metió al medio, va llegando Dani Olmo por el otro costado, pelota muy larga, le quedó igualmente a Dani Olmo, la tiene Dani Olmo, hiciste España, están tocando para Samal, aquí la tiene Samal, espera, adentro del área, la por del centro venía, terminó sacando, por arriba otra vez Rubén Díaz, hiciste España, pero volvía de Lopes, Samal, por eso no, va a buscar esa pelota, la dejó pasar, será el lateral que corresponde a Portugal, que respira, la ha pasado mal en el último minuto y medio.
1: Sí, como te digo, está mejor España, mejor plantado en la cancha, Furla. Más claro con la pelota. En esta llamada eligió el centro. Tenía solo el pase atrás para Rodri y decidió tirar un centro en una zona donde había muchos jugadores portugueses. Y ya después se diluye el ataque con un Yamal que estaba en offside, ¿no? En la segunda jugada. ¿Quién es? ¿Cuaresma?
3: Está Cuaresma, Pepe y Deco.
5: Sí, me emociono cuando lo veo a Pepe. Es un jugador que para mí es extraordinario.
1: Top, ¿no? Para vos.
5: Sí,
1: yo te iba a decir, me emocionaba Cuaresma y los tres dedos.
5: A mí me emociona Pepe. Me emociona Pepe. Me acuerdo aquella acción con Casquero todavía en el Bernabéu.
1: Aparte, si pasabas a Ramos, estaba Pepe, ¿no?
5: Olvídate. Y después te juntaba atrás cualquier arquero que tenía el Madrid. Porque
1: casi ya te
5: pegaba los huesos directamente. Hay lateral aquí para Portugal en el fondo.
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0: Así saliendo Cucurín, la pelota la viene manejando con Rodri. 18 minutos tenemos, se ataca otra vez España. La viene metiendo Rodri, pelota para Baena. Que a correr se viene Baena y va España, atención, metieron para Cucurín. La pelota larga, sale el arquero que dudaba, terminó devolviendo Rubén Díaz finalmente. Había dudado, Diego Costa, entre ir o venir, después hay falta de Baena. Alta sobre Joao Neves, habrá tiro libre para Portugal. Pero la duda del arquero podía ser peligrosa, decir que Rubén Díaz desconfió, se metió y la terminó sacando.
1: Sí, estaba atento Pedro Neto también para dar una mano, porque Cucurella es una máquina de pasar por ese sector. Y más de una vez ha quedado dos contra uno el propio Cancelo. Y evidentemente ahí Martínez quiere ajustar alguna pieza Furla, porque Cucurella le hace el 2-1 con Baena permanentemente.
0: Tendrá que sacar Diogo Costa, será salida que corresponde a Portugal.
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0: Así buscando la pelota Samal, la viene entregando al medio. Va saliendo tres por aquí España con Pedri. Así la viene dominando Pedri. Pedri que va controlando la pelota. Saliendo por aquí Pedri. Tres lo marcan. Toca al medio. Mal. La va recuperando Renato Veiga. Saliendo con Rubén Díaz. Díaz abriendo ahora para Joao Cancelo. Aquí la tiene Joao Cancelo. Pedri que lo marca. El toque atrás para que salga otra vez en el fondo Portugal.
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0: Está saliendo otra vez con la pelota Vitinha, la viene entregando Vitinha. Ataca Portugal ahora, venían cortando ese balón para que la juegue cortito otra vez por aquí Joao Neves, entregando para Nuno Méndez. Nuno Méndez tocando atrás, la pelota viene para que la recibe Renato Veiga, allí va saliendo Renato Veiga. La mueve otra vez Portugal. Viene otra vez para que la tenga Guillo Neves. Va saliendo Joan Neves. Juega atrás para Nuno Mendes. Nuno Mendes entregando cortito para Vitinha. Vitinha jugando para Nuno. Nuno Arbino entiendo para Cristiano. Soltó bien de primera para que se venga ahora Joan Neves. Joan Neves entregando para Vitinha. Vitinha con Joan Neves. La maneja Portugal.

0: igual me parece que por el lado de Joao Cancelo empieza a encontrar el camino.
1: El partido está ahí, Cucurella y Cancelo, los dos en el mismo lateral, permanentemente se atacan, y en esta Cancelo tocó, fue a buscar como un extremo Furla, a la par de Pedro Neto, para ir a buscar esa devolución, después rematar otra vez por arriba, fuera de juego, cierto, ante la devolución de Neto para Cancelo, pero otra vez el lateral derecho de Portugal llegando a posición de gol.
0: Mientras se juega el Mundial, hay partidos también de nuestro fútbol, Esteban.
2: Sí, señor, está ganando Sportivo Barracas a Yupanqui 2-1, gana Mercedes a Centro Español 1-0. Empata Español y Muñiz 0-0.
0: Así saliendo Pedri con la pelota, viene tocando Pedri, viene jugando para Dani Olva. Aquí la tiene Dani Olva, Dani Olva la mete por bajo, la rebotaba por allí saliendo Baena, tocando para Cucurella. Oyarzábal, parece que después de aquel mano a mano que tuvo, como que se apagó, ¿no?
1: Sí, quedó lejos, ¿no? También el equipo juega más por fuera y termina a veces finalizando por el medio, pero con más centro, y no es el fuerte de Oyarzábal, que es un 9 más inventado en el buen sentido de la palabra, digo, más un falso 9 que un 9 bien de área tanque.
0: Moviendo la pelota otra vez la porra tirada hacia adelante, falta sin pelota. Falta sin pelota, marca Taylor sobre Baena. Le pedían tarjeta al árbitro, dice no, está bien, falta sí, pero hasta acá y nada más. Habrá tiro libre para España, la falta de Joao Cancelo. Será tiro libre en la izquierda para España, que va a caer al área.
1: Sí, una falta, ¿no? Le solucionó un poco también la vida Cancelo con esa falta a Baena, porque el pase de Cucurella se iba largo y tenía que ir a ese duelo, ¿no? Disputar Baena contra Cancelo mano a mano. El propio Cancelo lo toma para generarle falta. Y ojo a esta pelota parada.
0: Casi 22 minutos, la chance para España. Le va a pegar Baena. Alex Baena para levantar, atención. Antes de la pausa, hidratación, entre lo libre para España. En un momento justo, como para poder golpear y después irte a descansar. Le va a pegar Baena y va por arriba el conjunto español. Está metido dentro del área de la Porta. También espera para allí Oyarzábal. Otro que quiere es Rodri. Más atrás Cubarsí discutiendo algo con el árbitro. Se vendrá el tiro libre para Alex Baena. Allí le va a pegar Baena. También está Cucurella. Cerquita de Dani Olmo. Atención, Papani a buscar por arriba. Marcando en sola Portugal. El centro viene cerrado. Marcó bien. Sacando esa pelota. Con golpe de cabeza Joao Cancelo. Después remataba. Desde larga distancia pegó en Cucurella. Se terminó desviándose la saque de arco. Y Terlio creo que dice.
3: Green break.
0: Vayan a descansar. Señoras y señores. Pausa de hidratación aquí en Dallas. 22 minutos y medio. Por ahora. La historia está 0-0 aquí entre España y Portugal.
4: Desde Estados Unidos, para cubrir la Copa Mundial de la FIFA 2026, nos comunicamos a través de Hola Sim.
2: Me duele mucho ver así a mi amigo, tengo un cariño muy grande por Neymar, más allá de que Brasil haya quedado afuera, sabe que le deseo lo mejor. Algunas de las cosas que dijo Leandro Paredes sobre su ex compañero del PSG, pero es su amigo de toda la vida.
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2: A propósito, decía Fernando Cis, en un rato habla Scaloni, Nico González, Paredes, Julián, Tagliafico. Los cuatro cambios que se vislumbran para jugar frente a Egipto.
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2: También en un rato va a hablar Néstor Gabriel Lorenzo, el entrenador de la Selección Colombia, y puede confirmar el equipo que va a jugar mañana frente a Suiza.
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2: No tenemos plan B, le ofrecimos la renovación y sabemos que la selección paraguaya ha llegado hasta aquí por su trabajo y el de sus jugadores. 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
2: Brasil está perfectamente eliminado. Nunca tuvo fútbol y le faltó actitud. Lo dijo Romario. Espera que me paro, Furla.
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0: Qué gran actuación, querido Esteban Sassi, ¿eh? Sassi para dar las noticias. Una cosa, una cosa impresionante. Bueno, de vos a nada. Volver lentamente los equipos para el terreno de juego. Tengo tiempo para pasar por el lado de Portugal con Gonzalo.
5: El único remate franco al arco de España ha sido de Cristiano. Cuatro goles le convirtió a España. El primero se lo hizo en la Euro 2004 y desde ahí tuvo que esperar 14 años para volver a convertirle, con dos derrotas en el medio, Sudáfrica 2010 y la Eurocopa 2012. En el

0: de Rusia 2018 y su recordado hat-trick. Y esos 4 goles en total lo ponen a España como una de las víctimas predilectas de Cristiano Ronaldo. Solo España, solo debajo de Luxemburgo y Hungría, entre algunas otras selecciones de segundo y tercer orden.
1: Ya quedó para contar por el lado de España, Facu Sánchez.
2: Vuelve España al campo de juego, no tiene amonestados. 58% de posesión para España, 42% para Portugal.
1: Bueno, se va a reanudar el juego, tendrá que sacar Portugal. El partido por ahora 0-0, no tenemos amonestados tampoco. En estos ya 25 minutos de la etapa inicial aquí en Dallas, pudo haber habido alguna amarilla, pero el árbitro, como decíamos, el árbitro del Premier, te deja...
3: permisivo, suelta, ¿no? ¿No? Sí, bastante permisivo. Ahí lo cuento, Furla, porque me dabas el dato. Estaba Austin McPhee, que es el ayudante rubio de pelo largo de Roberto Martínez en Portugal y en Aston Villa, el encargado de todas las pelotas paradas en Portugal.
1: El hombre que siempre tiene un libreto para la pelota preparada.
3: Exactamente. Por eso también participa de las charlas.
1: Claro, sí. Siempre está atento para ver qué se puede armar en cada jugada detenida. Aquí sí, saliendo.
3: La historia cuenta que el propio Martínez lo trajo para especialmente para eso.
1: Sí. Así saliendo con la pelota Pedro Porro. Viene dominando por la mitad de la cancha. Lo viene marcando Joffrey. Le tira larga para que la busque Samán en el camino. La desviaron. Será lateral para España.
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1: Tocando Cubarsí para Rodri. Rodri jugando atrás. La pelota viene para que la domine ahora Unai Simón. Aquí la tiene Unai Simón. La pone debajo de la suela. Levanta la cabeza. Mira, por ahora no tiene con quién jugar. Tiene que sacar largo porque presiona Portugal la salida. La terminó dividiendo y marcó para Ciro Nuno Mendes. Jugando la pelota al medio. Allí la venía buscando. Atrás Bruno Fernández jugando con Nuno Mendes. La tira para aquí Nuno Mendes. Lo marca ahora. La pincha mal. La pelota pega en el hombre de España. Será lateral para Portugal.
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1: Lateral de Nuno Mendes que viene metiendo largo. Viene buscando la pelota a Cristiano. Le quedaba corto. Igual marcó. Por allí Pedro Porro. Arriba saliendo ya Rubén Díaz. A la mitad de la cancha la viene a buscar. Le quedó la pelota para Joao Neves. La viene abriendo para Bruno. Aquí la tiene Bruno Fernández. Tocando Bruno Fernández. Juega para Vitinha. Va saliendo para aquí Vitinha. Abriendo al costado. La pelota viene para Joao Cancelo. Aquí la tiene Joao Cancelo. Se viene atención atacando Portugal. Le quedó a Cristiano ahora. Abriendo para Pedro Neto. Tuvo que retroceder Cristiano a buscar la pelota. Aquí la tiene Pedro Neto. Juega para Cristiano. Toca para Pedro Neto. Saliendo otra vez en la derecha. Toca atrás ahora para Rubén Díaz. Y de allí la maneja Portugal. Que trata ahora de controlar la pelota después de la pausa de hidratación. Saliendo con Vitinha. Allí la tiene Vitinha. La viene abriendo Vitinha. Rebota en el camino en Chaval y le queda igualmente a Bruno Fernández para que la maneje en la mitad Portugal.
5: Vamos España y el posteo de la familia con la camiseta blanca de Ander Herrera, siguiendo en directo el partido.
1: Mira vos, está a través de Dispo Radio escuchándonos.
3: Ya se retiró, ¿no?
1: No sé si se retiró, si jugando en algún equipo de España del ascenso, ¿no?
5: Hasta ahora no arregló con ningún equipo.
3: Por eso pregunto.
1: Bueno,
3: más hace un tiempo ya.
1: Saliendo con la pelota dominada atrás de España, la viene buscando Dani Olmo. Así la viene metiendo Dani Olmo, atención que va a Samán. Marcó Coutinho, un rato Vega al piso cuando se quería filtrar por encima de Samán entre Renato Vega y Nuno Mendes. Quería pasar, terminó cerrando Renato, jugando en el fondo para que salga otra vez. Así el equipo portugués.
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1: En el que se viene Portugal, aquí buscaba Pedro Neto. Marca mano. El jugador portugués es lo que está generando.
3: Sí, era falta. Era falta contra Taylor.
1: Neto. Eso parecía, ¿no?
3: Sí. Para mí es más falta que mano. No veo una mano tan clara. Para mí es más pecho. Y después le puede llegar a pegar en la mano. Ahora, el rebote primero es en el pecho. Es imparejable, digamos. Después del pecho, ¿dónde te pega la pelota? Entiende el árbitro Taylor que tiene que cobrarlo. Muy atrás Cristiano Ronaldo, para mi gusto, en este tramo de partido.
1: Así la viene tocando Dani Olmo, entregando la pelota para la mina. Aquí la tiene Samal, va pasando Porro por el costado. Porro que va al fondo, marca Nuno Mendes. Mendes que la manda al córner, se la tiro de esquina. Corrió bien Porro por el costado derecho, marcó Nuno Mendes, se la tiro de esquina que corresponde a España.
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1: Va a pegar Alex Baena en el tiro de esquina y se repite la escena ahora con España buscando por arriba. Se viene lentamente a buscar allí Rodri. Se mete también dentro del área Laporte. Por allí aparece también Cubarsí. Va España a buscar con Baena, que la va a jugar cortita para Dani Olmo, buscando desarmar la defensa portuguesa. Allí la tocaron otra vez atrás para que la tenga Samal. Samal jugando más atrás todavía para Porro. Aquí la tiene Pedro Porro. Mete largo para Cucurella. De lado a lado la metieron. A la izquierda la viene a buscar ahora Cucurella. Allí la tiene el nuevo hombre de Madrid. Jugando atrás para Pedri, que le puede pegar. Atención, la metió colgadita. Pedri viene al área. Tapó de costa, lo tiene Dani Olmo. De cabeza afuera. De cabeza afuera le erró al arco Dani Olmo. Y todo valía, Valía terminó salvando Diego Costa con el pie. La pelota quedó en el aire suspendida y Dani Olmo de cabeza la tiró afuera. bueno, se ha salvado aquí Portugal, se ha salvado otra vez el equipo portugués. Le erró al arco Dani Olmo con el golpe de cabeza.
3: Sí, un centro complicado de Pedri, medio flotado para la llegada de Cubarsí, que no se anima a ir al duelo uno contra uno, y entiende Diego Costa que se le venía encima, la deja corta con el pie, y solo Olmo, solo adelante Diego Costa la tira fuera. Era todo válido, como bien dice Juan Furlanich. Otra vez inmejorable la situación para España.
1: Te digo, se ha perdido dos claras.
3: No, España. No, esta es clarísima, pero clarísima, adentro de casi del área chica. ¿Sabés que para mí no la esperaba Olmo? Porque es tan cercano el rebote de Diego Costa, inesperado. Era una pelota para controlar. Ninguno de los dos se animó a ir al duelo uno contra uno. Ni Cubarsí, ni Diego Costa. La dejó corta el arquero portugués. Por poco no convierte Olmo.
1: Si lo había atendido la Porta Cristiano, compañeros en el enlace. La pelota termina saliendo por el costado. Será la lateral que corresponde aquí a Portugal. Sí, Facu.
2: Se lamenta De La Fuente en el cooling break. Uno de los pedidos fue que le dé un poco de presión alta, sobre todo cuando Portugal sale con la pelota dominada. Bueno, algo que está cumpliendo ahora en este tramo final.
1: Recuperando Samal, marca Nuno Méndez. Méndez que va sacando la pelota atrás, la complica, la viene buscando Bruno Fernández. Atención, presiona España, sale Bruno. Y bien Bruno Fernández, aguantó bien con el cuerpo, después la metió larga, campo enemigo, la pifia, la por le dio de derecha. Pero demostró que es bien zurdo, la por para sacarle, queda para Unai Simón saliendo en el fondo.
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1: Tocando la pelota Pedri, se adelanta otra vez Cubarsí, la tiene Pau Cubarsí, abierto Porro, prefirió meter largo para Dani Olmo, no lo encontró. Una buena la intención, pero el pase no terminó saliendo bien.
3: Sí, pero estas cosas necesita el partido, lo marcábamos al inicio. El primer pase será fundamental, el que se anima a pasar hacia adelante, y Cubarsí aquí trató de saltar líneas directamente con Olmo, estuvo cerca.
1: Sí, venía devolviendo la pelota a la Porro, va controlando Renato Veiga, sale Portugal otra vez en el fondo, la tiene Renato Veiga para meter largo.
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1: Cuesta tenerla Portugal, la recupera rápido España, se la tira otra vez ahora con Pedri. Pedri jugando cortita para que la venga dominando otra vez el conjunto español. Así la tiene Rodri jugando atrás para Cubarsí. Flojito por ahora de Bruno Fernández, ¿no?
3: Sí, poco de Bruno Fernández, nada de Cristiano. Casi que no lo nombraste. No participa ni de la gestación, ni en parte en la zona de definición, por lo menos para arrastrar alguna marca. Hasta aquí poco del 7 de Portugal.
1: Si se viene atacando otra vez España, la tiene por aquí Pedri. Pedri la viene abriendo para Porro. Pedro Porro que va tocando para Samal. Aquí la tiene Lamin. Lo va a encarar a Nuno Méndez. Se viene Lamin, Samal, para adentro o para afuera. Siempre engancha para el medio. Prefirió meter por abajo. La parada de Mío. No llega al medio y mete atrás. Y terminó sacando. Bien plantado Joao Cancelo. Atento cuando esperaba Arzabal. Terminó salvando en el fondo bien Joao Cancelo. Bien armado bien con la llegada de Dani Olmo.
3: Sí, es definitivamente más incisivo y más peligroso España. Coquetea más con el gol el equipo de Luis de la Fuente en esta. Buenísima de Yamal para Olmo, y Olmo por bajo. Por poco Yarzabal no conecta dentro del área.
1: Se viene otra vez la porra, abrió los brazos Cristiano diciéndole a su compañero, vamos para adelante. Mientras tanto ataca España con Baena. Aquí la tiene Baena marcando. Por allí Joao Cancelo, toca atrás la pelota Baena. Juega para Cucurella, Cucurella pasa atrás todavía. Y aquí la tiene Ibenic Laporte. Laporte que la viene sacando tres para Baena. Baena abierto en la izquierda, marcado por Meto. Mete el centro, viene el área. Arriba sacando Renato Veiga, devolvía Veiga. Y quedaba la pelota Pedro Porro jugando cortito allí con Rodri. Rodri más atrás para Pedri. Vuelve a empezar con Laporte. Aquí la tiene Laporte. Se viene otra vez España, mete Laporte. Reencontrarlo por aquí Yarzabal, juega atrás para Rodri. Aquí la tiene Rodri. Pero abierto la mincha mal. La tiene Rodri, juega con Pedro Porro. Aquí la tiene Porro, juega con Yamal. Yamal abierto en la derecha. Así la tiene Lamin tocando al medio, entregando para Pedri. Levanta la cabeza a Pedri, puede pegar, busca el espacio. Va Pedri, mete otra vez para Yamal. Se encontraron los del Barça, mira el área, marca bien uno. Cerró bien el camino uno. Después hay falta de Yamal, siendo al piso. Otra más de Yamal, de la segunda. O sea, falta de Lamin Yamal. Y el árbitro marca. Después de que la perdió, cometió falta, se la tiró libre para Portugal.
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3: Decíamos de Cristiano, poquito de Yamal también aquí en el partido hasta acá. Ahora, el problema grande de Portugal es que cada vez que Furlanín nombra a Joao Félix, a Bruno Fernández o al propio Pedro Neto, son todos en posición defensiva, todo en tres cuartos de cancha español. Defiende demasiado atrás España, Portugal, perdón, junta demasiado las líneas. España lo va metiendo y necesita salir el conjunto de Martínez, si no la va a pasar mal en el partido.
1: La mejor noticia para Portugal es que España le llegó dos veces claro y el partido está 0-0.
3: Sí, definitivamente sí, porque está mejor plantado en la cancha domina las acciones de juego, tiene el dominio territorial, controla la pelota y el partido se juega al ritmo que impone España.
1: A ver, digo dos veces claras, las dos que tuvo mano a mano, tapó dos pelotas bárbaras también Diego Costa.
3: Sí, sí,
1: tuvo de cuatro, si
3: dos querés. Mano a mano y dos remates clarísimos, ¿no? O sea, cuatro situaciones de gol.
1: Así saliendo Diego Costa, va tocando la pelota sobre el costado de Portugal, me acuerdo aquella de Joao Cancelo,
3: la de
1: arriba y no mucho
3: lejos,
1: más.
3: ¿No? Y no mucho bastante más. Lejos de lo que fueron las situaciones españolas.
1: Hay salida en el lateral que tiene que tomar España.
3: Pero tiene que ver con esto que decíamos, ¿no? ¿Dónde, sí. ¿Dónde, cada vez que vos nombrás a los extremos portugueses o a Bruno Fernández, están más cerca de Diego Costa que de Unai Simón?
1: Sin duda, así atacando otra vez Cubarsí, se adelanta Cubarsí, se mete otra vez en campo enemigo cuando se levantan los portugueses en el estadio tratando de empujar a su selección. La pelota viene para Pedri, Pedri no viene metiendo para Roja, atención, se soltó por aquí, buscar Baena, la perdió, se la robaron, se queda para servir otra vez a Portugal, aquí la viene buscando Joao Neves, toca atrás la pelota para Cancelo, presiona Cucurella, Joao Cancelo que va girando, rodeado por Español, la sacó al medio, uy uy uy, casi la roba Dani Olmo, le cayó casi de casualidad a Joao Neves, allí la aguantaba Cristiano que tuvo que tocar atrás para Rato Veiga, allí la tiene Rato Veiga, la mete para Cristiano, arranca la mitad, la frena Cristiano, este viene la pelota ahora para qué, la domina Joao Félix, se viene Joao Félix, Pepe saliendo al medio, tocó bien, era falta y la dejó seguir el árbitro porque la tiene Letini, falta de tarjeta sobre Joao Félix, Así la viene mientras tanto buscando Joao Neves, jugando la pelota para qué, atenga otra vez Portugal, la viene buscando Bruno, recibía de Cancelo, la tiene Bruno, espera Neto, así la viene buscando Bruno Fernández, muestra a Pedro Neto, cerquita lo tiene Joao Cancelo, va para Pedro Neto, aquí la tiene Neto y apura otra vez Portugal metiendo el centro, viene pasado, atención que llega Joao Félix, mete al medio, salió Simón, Cristiano que metía y el arquero se queda con esa pelota, no pudo darle fuerza a Cristiano metiéndola para atrás, esa pelota cuando la había quedado así perdida en el área, había llegado Joao Félix para ganar de cabeza, salvó Unai Simón. Bueno, Portugal también tiene esto, parece que está dormido, de repente te mete una estocada y casi casi llega el primero.
3: Esto pasa con los jugadores de jerarquía, ¿no? La agarró Pedro Neto, metió un centro pasado muy bueno para Joao Félix por detrás de todos, que terminó dándole con el parietal derecho para meterla hacia adentro. Cristiano Ronaldo llega pasado e intenta una especie de media tijera, bastante poco ortodoxa e incómoda, y Unai Simón se recupera para quedarse con esa pelota. No llegaba a Cubarsí, al cierre no llegaba a Cubarsí. Y diga que Cristiano Ronaldo no llegó a conectar de buena manera, si no estaba el primero de Portugal. Esta fue buena del conjunto de Martínez.
1: El árbitro Taylor tiene la pelota en la mano, yo no sé si están revisando algo, qué es lo que sucedió. Mientras tanto, se lo ve a Pedro Neto que está sin botín tirado en el piso, Gonza.
6: Sí, con una molestia importante en el talón, o pareciera al menos agarrarse esa zona del cuerpo. Talón derecho para el futbolista del Paris Saint-Germain.
1: Bueno, juego interrumpido. Chelsea, juego interrumpido, tenemos 37, casi 38 con el partido 0-0.
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3: Se dio fuerte, contra el cartel. En esta, Joao Félix. ¿Me dejas un saludo especial? Puré. Sí, sí, sí, con todo. Un saludo especial para Joaquín y para Mateo.
1: Pero por supuesto.
3: Que están escuchando, mi madre Patricia también, pero sobre todo ellos dos que están siguiendo el Mundial a pleno.
1: Me imagino lo que le estarán disfrutando, así que un beso grande para ellos. Mundial bárbaro para disfrutar.
3: Qué lindo, Mundial, muchos goles aparte.
1: Mañana sin clases aparte, ¿no? Me imagino. Mañana a una de la tarde, juega Argentina.
3: Mañana clase.
5: Uno de Argentina a la una. Muchos colegios salen a las 12 del mediodía.
3: Sí. Claro, salen un poquito antes, lo ven. Mañana van al colegio con camiseta, todo.
1: Sí, sí, mañana es un día especial, sí.
3: Uno, porque yo tengo uno que es uruguayo.
1: Hay salida.
3: Otro día te cuento si todo.
1: Que tiene que salir España en el fondo. ¿A todo esto qué pasó con Pedro Neto que tuvo que salir, Gonza?
6: Le rompieron el botín, justamente, esa era la queja del jugador del Chelsea. En cualquier momento reingresa.
1: Saliendo con la pelota otra vez. Por aquí Portugal, falta de Pedro Porro. Bueno, ya es hora que el amigo Anthony Taylor empiece a sacar alguna tarjeta, aunque parece que en el primer tiempo tiene la decisión ya tomada de no mostrar ninguna tarjeta amarilla. Esta también era para mostrarla. El árbitro dijo que siga. Habrá tiro libre para Portugal.
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1: Tendrá que sacar la pelota Nuno Mendes, la viene metiendo Nuno Mendes, Nuno Mendes que viene metiendo el cambio, largo, qué lindo pelotazo metió, de lado a lado para que la corra por otro costado, Joao Cancelo, la recibió y se viene Portugal, y así va Joao Cancelo, marcado por Baena, va contra el fondo, mete la pelota hacia el medio, rebota Baena, se va al córner, habrá tiro de esquina para Portugal que por arriba va.
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1: Ya por arriba, ¿habrá alguna jugada preparada del amigo Austin?
3: Y tendremos que ver. Decíamos hace un rato que Austin McPhee fue contratado por Roberto Fernández exclusivamente para este tipo de situaciones. En principio van uno Méndez, ¿no? A ejecutar. Se acerca también Joao Félix y hay cambio de botines para Neto Gonza.
6: Sí, cambio de botín. Finalmente botín derecho ya cambiado para el jugador del Chelsea.
7: ¿Se cambió los dos o se cambió uno solo?
3: Porque... ¿Sabes que para mí se cambió uno solo?
6: Uno solo, el derecho, el roto.
3: Pero tiene uno más gastado que el otro. Querido, no podés jugar con un botín de cada par.
7: Vas a estar con el botín torcido, pero bueno.
3: Pedro Neto, dale, metí.
1: Bueno, le va a pegar Runo Méndez para meter el tiro de esquina. Está Cristiano metido adentro del arco, ¿eh? Atención a la jugada preparada, a ver para dónde sale. Ahora se quedó con el botín roto.
3: No, pero hay uno roto, ¿no?
1: Lo de Pedro Neto. Ay, sí. Bueno, se vendrá el tiro de esquina para Portugal. Le va a pegar Runo Méndez. Atención, que va Portugal a buscar por arriba en casi 41. La jugada preparada es cortita. Allí la viene a buscar Runo. La recibe por aquí Joao Félix. Joao Félix viene tocando para Runo, que solo está. Le puede pegar para Runo. Le puede pegar. Le pega el arco. Runo. El travesaño. El travesaño que salva. Y estaba en el libreto de Portugal. La jugada preparada nomás. Runo Méndez remató el travesaño. Salvó a España. Qué bien que lo habían armado. Lo perdieron a Runo Méndez. Durmió el fondo español. Casi llega el primero de Portugal.
3: Es que hasta la devolución de Joao Félix uno podía esperarla. Se acercó Félix. Tocó cortito Méndez primero. Félix se la devuelve con un desmarque de apoyo. Y es ahí donde Nuno Méndez se engancha y patea. Saca un fierrazo de izquierda y un rebote en el camino. Creo que en Cubarsí, que pone la cabeza.
5: Pedro Porro.
3: O en Pedro Porro. Y la pelota da en el trasero, pero le rompe el arco a Simón. No la vio, ¿eh?
1: Y falta el ataque. Ahora marca el árbitro. Habrá que repetir el lateral.
3: Porque después del rebote, Furla sale con una potencia la pelota.
7: No, tremendo.
3: Era incansable.
2: Creo que hace repetir porque Cucurella estaba en el suelo, ¿eh?
1: Sí, fue antes, me parece, el movimiento, por eso hay que repetir el lateral. Si no las día Pedro Porro, parece la pelota se quedaba en el ángulo.
3: Sí, porque venía de manera rasante, era difícil. Era de derecha de un zurdo para que se vaya cerrando.
1: Sí, jugando Nuno Méndez, cortita, la entregó para Vitinha. Allí le va quedando otra vez a Nuno Méndez, que viene metiendo por abajo. El centro quedaba corto, la va buscando otra vez por aquí Portugal. Luchaba Joao Félix, no puede Joao Neves. Y ahora va saliendo España a correr, se viene Yamal, escapó de una patada, escapó de otra. De aquí se viene Yamal, insiste Yamal, frena en medio y lo bajaron. Mal. La pelota la viene buscando otra vez Baena. Había que cortarlo, más se lo cortaron. Quedó caído Yamal, sentado en el piso protestando. Mientras tanto ataca España, marca Joao Cancelo. Corta Cancelo, le queda Cucurella. La pelota viene otra vez a la mitad para que lo maneje Portugal. Y ahora viene Yamal, lo corre Joao Félix. Se viene Yamal que escapa, va a aterrizar Joao Félix. La pelota le va a quedar a Diego Costa. Yamal había quedado caído Joao Félix. Fue pelota, jugador, todo. Pero el árbitro dijo, siga. Habrá salida que corresponde a Portugal.
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1: Sí, saliendo Rato Veiga, tocando la pelota Rato Veiga. 42-40 sale Portugal en el fondo.
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1: Va saliendo con la pelota Bruno Fernández. Aquí la tiene Bruno Fernández. Levanta Bruno, la mete larga, ataca otra vez Portugal. Pelota que viene para que la intente conseguir y no pueda allí alcanzar esa pelota el jugador Joao Neves. Igualmente la recupera Bruno Fernández, la viene metiendo para Cristiano. Que va Cristiano que se preparaba para pegarle, pero lo cerraron en justo. La tiene Cristiano frente a dos, terminó saliendo bien, entregando para Rato Veiga. Ahora la maneja en el medio Joao Neves. Joao Neves jugando atrás para Rubén Díaz. Aquí la tiene Rubén Díaz en 43 y medio. La pelota la tiene Joao Cancelo. Ataca Portugal, a Joao Cancelo jugando al costado. Viene para Pedro Neto, a ver qué hace Neto. Va para su perfil, juega Neto con el botín roto y todo, tocando la pelota atrás, jugando para Joao Neves. Más atrás para Rubén Díaz. Así la tiene Rubén Díaz. El que la controla, el que la tiene lejos de Unai Simón es Portugal.
3: Sí, en estos últimos minutos del primer tiempo ha emparejado las acciones Portugal y ahora sí maneja el ritmo de juego y se juega al ritmo de Bruno Fernández y Joao Félix.
1: Saliendo Rato Veiga, la pelota le entregó al costado para Nuno. Se viene Nuno Méndez, Nuno que quiere escapar de Yamal, lo marca Yamal, insiste Nuno, gana Nuno, marca Porro. Sacando la pelota al costado, después lo puede Yamal. Le quedó a Rato Veiga, sale bien Rato, la tira Veiga, toca Veiga, juega para Nuno Méndez. Aquí la tira Nuno que va, Nuno que mete el centro, viene para Cristiano, el arquero que sale, arriba Unai Simón. Si pasaba, estaba Cristiano ya preparado, lo estuvo muy seguro Unai Simón por arriba.
3: Sí, el dilema de Yamal, ¿no? De soltarse definitivamente y quedar como extremo y perseguir a Nuno Méndez, que en este tramo del partido, ahora sí, definitivamente ya es un segundo extremo, bien pegadito a Joao Félix, y en ese tándem me está sacando ventaja Portugal por ese lado. Es un parlante la radio, Furla, ¿eh? Tremendo, se escucha en todos lados.
7: ¿A quién tiene que mandar saludos?
3: A escuchando? Gustavo Fiori, también a Marce, que están escuchando, los chicos volviendo, me hicieron unas cositas en casa.
1: Muy bien, muy bien. Así saliendo con la pelota de Rodri.
3: Sí.
1: tocando por allí para Dani Alba, que la tiene Dani Alba, la viene metiendo al costado, no podía, por allí yo Cancelo, le quedó el balón para dominar a Paera, viene jugando para Cucurella, Cucurella tocando cortito aquí para Dani Alba, Dani Alba atrás para que la tenga y Emery Laporte, así se adelanta Laporte, la tiene Laporte, Laporte que juega corto, entrega otra vez para que la domine para allí Paera, toca otra vez para Laporte, se muestra Pedri, va para Dani Alba, la tiene Dani Alba, la metió al área, atención, se viene para allá, Yarzabal, la tiene Yarzabal, va al área, no se justo, marcó Vitina, le quedó otra vez la pelota a Rodri, anima, se pega a Rodri, pega al arco, alto, alto el remate de Rodri, muy arriba, saque de meta que corresponde al seleccionado portugués con 45 cumplidos. ¿Ya cuánto más jugamos?
0: Hasta los 51, 6 más.
2: Muchachos,
1: partida para Portugal, sí.
2: En este momento España es la dueña de la mayor serie de minutos sin goles en contra de la

0: Historia de los mundiales, el dato que aporta Silvio Maverino, un récord histórico que acaba de romper España, lo tenía Suiza, 559 minutos entre la Copa del 94, 2006 y 2010, lo acaba de romper España superando ese récord.
1: Mira vos, el travesaño salvó el récord, ¿no?
2: Claro, en los últimos dos partidos quedó tres, este más los dos del arquero Unai Simón la vez pasada.
1: Así buscando la verdad, yo cancelo. Yo cancelo que la viene buscando, aquí la viene tocando Vitinha. Vitinha saliendo a la mitad, escapaba de Samar ahora. Y se viene otra vez Portugal, la viene dominando para aquí John Neves. La tiene John Neves, domina John Neves. Va pasando el momento, la tiene John Neves. Atención que pegó Cristiano, va para Cristiano, va al área. Unai Simón, muy atento el arquero. Muy atento cuando delibera Unai Simón porque había roto bien la línea Cristiano.
3: No, impresionante Simón, metido en el partido. Era buenísimo el pase de Neves, pero muy bien marcado por esa diagonal de Cristiano. Del medio hacia la izquierda para tratar de romper un poco el cerrojo que le proponen los dos centrales, no tanto Cubarsí como Laporte. Y en esta Cristiano se despegó de los dos y por poco no llegó bien Simón. Rápido de piernas para salir y cortar.
1: Tocando así Rodri, la pelota viene para Porro. Tiene Pedro, Porro mete largo para llamar la atención. Corrió Samar, se mete en el área, tiene el primero Samar. ¡Qué mal le pegó! ¡Qué mal le pegó Samar! Pero estaba en once igual, no valía. Estaba adelantado Lamin Samar cuando recibía. Quiso hacer la de Messi el otro día, claro, pero ¿cuánto tiene Samar?
3: Dicen 18, ustedes dijeron que no a mí.
1: De Messi le falta mucho todavía para llegar.
3: No, bueno,
1: hay salida que tiene que tomar.
3: Algún español todo. Quisiera que se parezca a Messi, pero bueno.
2: Dice Lamín que lo va a invitar a Hernán el cumpleaños ahora el 13 de julio.
3: Oh, estoy ocupado, decirle justo.
1: Hay salida para España otra vez, se viene atacando España.
3: Tengo una comunión, si no, encantado.
1: Casi, allí saliendo otra vez con la pelota, mira de España, viene tocando. Dani Olmo, viene entregando al medio, se viene por aquí. Oyarzabal, falta, marca Taylor, infracción. Habrá tiro libre para España. Tiro libre que tiene que tomar el equipo español.
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3: Otra falta innecesaria, ¿no? Sí, ¿no? De Portugal en defensa. Y estas son las cosas por las que marcamos estos detalles que después te pueden cambiar el partido por completo. Porque si de esta pelota parada llega a venir el gol español, es una falta innecesaria esta de Portugal. Con mucha gente en defensa, le faltaba a España romperse rojo portugués para tratar de atacar. Y la pegada de Baena te puede llegar a abrir el marcador.
1: Y te lo tira Samal también para el tiro libre. A ver qué hace España en la última. Va a levantar a Alex Baena, levanta el brazo el jugador del Atlético de Madrid. Se vendrá Baena para levantar. Y España que va por arriba. 48 minutos ya de 51 que va el colar. Otros quedan 3. Así va a levantar Baena. Baena que la mete colgadita, pelota larga. Atención, la busca Rodri en el fondo. Rodri que mete la fuerza. Acaba Renato Veiga, pero había falta antes, dice el árbitro. Hubo falta sobre Joe Félix, marca el juez Taylor. Será tiro libre, será salida para Portugal.
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3: Los dos con buenas intenciones, Furla, pero erráticos, ¿no? Bastante imprecisos a la hora de pasar de la zona de gestación a la definición. Es ahí donde están fallando. Pero el partido ahora bajó un poco la intensidad, pero hasta hace un rato era entretenido, de ida y vuelta permanente.
1: Sí, saliendo con la pelota Pedri, la viene entregando atrás, jugando para Cubarsí, va presionando Bruno, saliendo Cubarsí para Aymeric Laporte, ahí tiene Laporte. Va saliendo Laporte presionando por Cristiano, mete largo, pelotazo a campo enemigo, a correr, se viene Baena. Atención que va Baena, mano a mano con Cancelo, lo sacó con el cuerpo Cancelo. Lo entregó para que la saquen en el fondo Rubén Díaz, tocando para Renato Veiga, la maneja Portugal en el fondo, pasó por tu sector Gonza.
5: Con tranquilidad ahora Martínez de cara a estos minutos finales, habla con sus principales asistentes, se ha sentado en el banco por primera vez en el partido y mencionaste mucho a Vitinha, es la pieza clave en la circulación de juego y se ubica en el top 10 de jugadores con más pases correctos del Mundial, arriba de 350.
1: O sea que alimenta permanentemente la mitad de la cancha de Portugal, ¿no?
3: Sí, hoy flojo, acá poquito.
1: Muy tomado.
3: Mejor Neves. Obviamente España deja más jugar a Neves y presiona más a Vitinha, obviamente.
1: Si se adelanta con la pelota otra vez el conjunto español, venía soltando Oyarzabal para Cucurella. Cucurella tocando cortito atrás por el lado de España. ¿Qué contaba, Facu?
0: Se empezaron a mover un grupo corto de suplentes, pero se empezaron a mover en fin. Dentro de un ratito los vamos a estar repasando. Por ahora Luis de la Fuente, con tranquilidad, observa todo en su tablet que tiene al lado.
3: Hay un detalle táctico de Martínez y es que, sacrificó a Pedro Neto en la banda para frenar a Cucurella. Lo pegó bien a Cancelo y Cucurella dejó de ser importante por ese sector. Fíjate cómo Pedro Neto todo el tiempo arranca a jugar atrás de mitad de cancha. Sí. Más preocupado por contener a Cucurella que por atacar. Como y falta. Soltó a Joao Félix, ¿no? Un poco más también. Sí. Para que se mueva por el frente de ataque.
1: Cometió falta Joao Félix a Pedro Porro, que marcó el árbitro. Porro que había cruzado toda la cancha para marcarlo a Joao Félix casi en la izquierda, ¿no?
3: Y Joao Félix que cruzó toda la cancha para ir a buscar, sí, esa pelota. Casi una marca personal.
1: Casi personal. Tendrá que sacar una y Simón más atrás. Cristiano que lo mandó más atrás, Unai Simón dentro del área, tendrá que sacar la pelota al arquero español. Se nos va terminando el primer tiempo, vamos a llegar a los 51 que marcó el árbitro Taylor aquí en Dallas. Por ahora no se sacan ventajas. Tuvo chances España, tuvo un tiro en el travesaño Portugal, pero por ahora seguimos 0-0. Sigue sacando la pelota larga Unai Simón. La mete larga Simón sobre el costado, la busca por aquí Baena. Aquí se viene España en el final, espera Samal por el otro lado. Aquí lo viene manejando Baena, cierra bien. Plantado Rubén Díaz echando afuera, habrá lateral que corresponde a España. Se nos va el primer tiempo y se nos fue nomás, señores y señores. El árbitro Anthony Taylor no dejó siquiera sacar el lateral. Con 51 minutos cumplidos dijo, se ha terminado la etapa inicial. Se acabó el primer tiempo aquí en Dallas. Por ahora no sabemos quién jugará a los cuartos. Por ahora todo muy parejo. España y Portugal empatan aquí 0-0.
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3: 0-0. Portugal y España no se sacan ventajas. Se repartieron el protagonismo. Hasta el cooling break España era mejor. Y a partir de allí Portugal fue creciendo de a poquito y cada vez más para terminar controlando las acciones de esta primera mitad. Intentaron mucho, pudieron generar bastante poco.
5: Ya Portugal en fila hacia el vestuario, con Cristiano Ronaldo a la cabeza, cierra filas Joao Cancelo, sin amonestados por esta primera etapa para el conjunto luso, que tiene entre los suplentes a los mencionados ya José Sá y Ruiz Silva como arqueros, Semedo, Araújo, Mateus Núñez, Diogo Dalot, Gonzalo Inácio, Rubén Neves, Samu Costa, Bernardo Silva, Gonzalo Ramos, Gonzalo Guedes, Trincao, Conceição y Rafael Leao.
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0: Facu, no hay amonestados en España que tienen los siguientes suplentes: García, Raya, Pubil, Eric García, Marco Llorente, Grimaldo, Gaby, Zubimendi, Fabián Ruiz, Merino, Nico Williams, Jeremy Pino, Ferran Torres, Borja Iglesias y Víctor Muñoz.
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2: Diario Record dice, Nuno Méndez tuvo la mejor ocasión del primer tiempo, Diogo Costa brilló varias veces, diario Récord es de Portugal. Dice el diario AS, España y Portugal al descanso, España choca contra Diogo Costa.
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1: Señoras y señores, están empatando España-Portugal 0-0. Será tiempo de tanda aquí en el aire, 10 por radio. La vuelta, comenta Rancisto, la vuelta, el repaso informativo con Esteban Sassi, esperando por la segunda parte, disfrutando de un gran mundial que por ahora tiene empate aquí en Dallas.
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6: 3 y 7.
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10: Ya estamos de vuelta.
11: Continuamos con mucho más.
10: En

0: Y Yamal me dio la sensación, por la verdad, la quiero compartir con vos, que estuvo medio perdido, ¿no? Muy tirado a la derecha, poco participativo en el juego. Me parece que lo necesita más por el centro España.
1: Veremos a ver qué sucede, señoras y señores. Arranca el segundo tiempo aquí en Dallas.
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1: Y aquí el que ataca es España y la pelota la viene metiendo Vena contra área, viene sacando Renato Veiga, viene insistiendo otra vez para aquí Cucurella, va dominando la pelota Cucurella, perdía Cucurella, la va recuperando Portugal y a correr se viene ahora. A todo le sea con Pedro Neto, él lo llamaba Hernán Sisto y aquí lo tiene, aquí se viene Neto a correr. Va Pedro Neto, espera Cristiano por adentro, dos lo marcan, se viene Fernando Pedro Neto, toca atrás, entregando la pelota para que la reciba Vitini, la sacó al costado ahora para Bruno Fernández, aquí la tiene Bruno, metió largo para Cristiano, muy largo. Sacaba Cucurella, la dejaron correr. Gritó Unai Simón que la saque. Así Cucurella termina siendo saque desde el arco para el seleccionado español.
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1: Y buscando la pelota Samal, lo marcó muy bien otra vez Nuno Méndez. Hasta aquí le ha ganado el duelo, al menos en el primer tiempo, sí, todo el partido, ¿no?
0: Totalmente. Por eso te digo que está como desaprovechado Yamal en ese sector, bien tomado por Nuno Méndez. Algo que vos marcabas bien, ya había pasado en el partido de aquella final de Nation League. Y evidentemente aquí lo están tomando bien de nuevo. Me parece que Yamal debería correrse un poco de ese sector. Entiendo que le gusta jugar bien tirado a la derecha. Ahora, seguramente gravitaría mucho más tirado hacia el centro, ¿no? Más pegadito a Dani Olmo.
1: Sí, como cambiando algo, a ver si algo puede
0: modificar. Y algo va, ¿no?, a tener que modificar, Furla, porque casi no participa de la gestación de juego y España lo necesita.
1: Aquí se viene Pedro Neto, Neto que buscaba, la viene dominando Pedro Neto, lo marcaba Baena retrocediendo, tocó al medio para Vitinha, saliendo otra vez con Pedro Neto, aquí buscando Pedro Neto, la pelota rebotó en quién, el hombre de España marca el árbitro, no, en Pedro Neto, finalmente termina siendo lateral para España, pareció que le había tocado el español, ¿eh? Pedro Neto se desespera protestando en el asistente, lo cierto que será lateral para España en defensa.
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1: Saliendo otra vez con la pelota España, tenemos dos minutos de este que es el segundo tiempo, 5 y 10 de la tarde en la Argentina, acompañando mucho que están volviendo del trabajo, que están en la oficina todavía, prendidos al aire, 10 por radio, siguiendo y no perdiéndose absolutamente nada de la Copa del Mundo. Y aquí esperando para ver quién hace el primero, si España o Portugal. Por ahora 0-0 estamos, alta sobre Cristiano, alta de Dani Olmo, infracción sobre Cristiano. Y un lindo tiro libre tiene Portugal para ir a buscar al área.
0: Sí, recto, está un poco lejos, ¿no? Como para intentar probar el arco de Cristiano, pero viene en esta el 7 portugués, aguantando la pelota y cuando vio que perdía la posición,

0: la fabricó, se tiró él encima de Olmo, Olmo cayó en la trampa, le metió el brazo para ganar la posición y era falta. Bien también por el árbitro inglés en esta para cobrarla. Y la pegada de Bruno Fernández seguramente para caer en forma de centro.
1: Vamos a ver.
0: Igual todos, ¿no? Rubén Díaz, Cristiano, Veiga, todos al área.
1: A ver alguna jugada preparada que pueda sacar del libreto Portugal. Está también Nuno Méndez. Yo cancelo que se acerque. Quedó Bruno Fernández y Nuno Méndez finalmente para el tiro libre. A ver qué busca Portugal en esta. Para picar Cristiano, para picar Rato Veiga. Se vendrá Portugal a buscar el primero. Amaga Nuno. Para pegarle a Méndez. Va Nuno Méndez para meter. Amaga y le va a dar Bruno Fernández. Finalmente metió Bruno Fernández el centro. Unai Simón. Terminó quedándose con esa pelota. Pero amagó uno, amagó el otro y después fue el que había mandado primero. Y la sacaron ahora rápido. Y la perdieron en la salida de los españoles. Quedó tres para abrirse. Ahora Jonueves tocando atrás para Bruno. Aquí la tiene Bruno Fernández. Domina Bruno Fernández. Mete por bajo la pelota otra vez para que se venga Portugal con Jo Cancelo. Va al área. Metió el centro largo. Demasiado largo. No se va a pegarle. Jo Cancelo la pedía Cristiano. Él lo buscó. El pase fue muy largo. Termina siendo saque de arco para España.
0: Estaba linda para el remate. Cancelo rompió líneas hacia adelante. Eligió el centro flotado. Para Cristiano se le fue demasiado largo. Pero, como bien dice Furla, era linda para el remate. Había quedado perfilado, tenía tiempo, tenía espacio. Cancelo en esta, que antes había elegido rematar, eligió el centro, se fue larga.
1: Me parece que jugó con el engaño de que todos esperaban el tiro al arco.
0: Sí.
1: Y metiéndola, si el centro era bueno, quedaba mano a mano Cristiano.
0: Totalmente. Por eso lo tiró flotado, ¿no? Y se le fue demasiado largo. Porque el centro flotado era por eso, era por el poco recorrido de la pierna, no tenía otra opción más que esa.
1: Así metía la pelota, todo el rato Veiga, va corriendo por el costado Pedro Neto, no pudo, marcó Cucurella, le quedó para Baena, Baena sacando el medio para Pedri. A correr, se viene Pedri, atención que quedó mal parado Portugal, se viene Pedri, escapa Pedri, espera Samal. Bueno, mano viene con uno, lo tiene Samal, a ver qué hace para adentro, para afuera, va para el medio, lo marca, no lo vende siempre, no lo vende, pero espera, hay falta de Samal. Tercera ya de Yamal, hasta acá Nuno Méndez impecable en el partido, habrá tiro libre para Portugal.
0: Y la falta de Yamal es justamente de eso, ¿no? De un jugador que ya está fastidioso, padeciendo la marca de un Nuno Méndez que está intratable en defensa y en ataque, uno de los mejores jugadores de Portugal, no solo en el partido, sino en el Mundial. Y aquí ahora anulando por completo a Yamal, que no participa del juego y ya empieza a fastidiarse Furla por eso.
1: Va saliendo Diego Costa, va saliendo Portugal en el fondo.
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1: Va tocando la pelota Rodri, la viene metiendo para Baena. Aquí la tiene Baena, Baena que va. Va pasando Cucurella, metió al medio. Marca bien el retroceso ahora Vitinha. Saca la pelota Vitinha, la mete para que corra Pedro Neto. Atención que va solo. De aquí se viene Pedro Neto y Cristiano por dentro. Compañero Sofri, se viene Pedro Neto. Si lo hace bien, puede estar el primero, metió al medio para Cristiano. Muy largo. El centro de Pedro Neto era muy buena, corrió con espacio, después terminó definiendo mal. Era buena para Portugal, que pudo correr con Pedro Neto. Si era más preciso en el centro, Cristiano y Joao Félix llegaban por adentro para marcar el primero.
0: Sí, entiendo que llegó muy exigido por la velocidad que había agarrado Pedro Neto por la banda derecha, le quedó para su pierna menos hábil. El centro era hacia atrás porque sus compañeros venían acompañando en ese sector y Neto, claro, llegó tan pasado de velocidad que lo tiró hacia adelante y para Cristiano se hizo imposible llegar. La jugada fue buena, la ejecución de Neto no tanto.
1: Sí, saliendo Dani Olmo, lo cierto que en 6 minutos del segundo tiempo empiezan a aparecer espacios y eso es noticia. A correr se viene Dani Olmo ahora, viene marcando para Ciro Nuno Méndez, va cerrando Nuno en el fondo, lo presiona Dani Olmo, la cubre Nuno, lo deja salir. No se puede, ahora sí, será lateral que corresponde a Portugal. Y a propósito de Portugal, decimos Gonzalo Llano.
3: Sabés que en esta cuestión de estadísticas oficiales que ofrece la Copa del Mundo, en estos 51 minutos de juego, 6 toques dentro del área tuvo Portugal ante España en este partido. 6 toques dentro del área de España, 4 de ellos que terminaron en tiros al arco. El de Cancelo, el de Cristiano, el de Nuno Méndez y más allá que no fue una ocasión clara de gol, el centro de recién de Cancelo.
1: Contamos por el lado de España, Facu Sánchez.
4: Bueno, me parece que en cualquier momento se viene una modificación. Se para recién porque estuvo hablando con Sosuán.
1: Acá escapó Samal, se viene Samal al fondo, mete al medio y termina sacando Jo Cancelo. Esa es la primera vez en el partido que pudo escapar de Nuno Méndez, pero inmediatamente tenía el respaldo para cubrir en el fondo Portugal. Había escapado Samal, quedó algo dormido Nuno Méndez, que quedó en el piso. El juego se interrumpe, es la salida para España.
4: Si me guío, perdone, y completo con esto, si me guío por los últimos partidos, ¿por qué no Ferran Torres? Y habrá que ver si Nico Williams o Fabián Ruiz en mitad de cancha.
0: Sí, el tema de Williams es que ha mostrado un nivel muy bajo, ¿no?, en esta Copa del Mundo. Quizás Ruiz para tratar de darle un poco más de fútbol al medio. No, no se lo ha dado Pedri, no ha participado tanto de la gestación del 20 español. y me parece que Ferran empieza a ser una opción válida, ¿no? En ataque para un Baena que ahora sí está un poco más apagado en el partido.
1: Sí, saliendo Rodri, la pelota viene tocando Rodri para Cucurella.
0: O el propio Sarzabal, ¿no? Que participó poco y nada más allá de aquellas dos jugadas de gol.
1: Tocando Cucurella para Baena, Baena jugando atrás para Rodri. Aquí la tiene Rodri, la maneja España en la mitad, sacando la pelota ahora para que se adelante otra vez para aquí Cubarsí. La tiene Cubarsí, levanta la cabeza Cubarsí, va pasando para aquí al costado. Pedro Porro, la tiene Porro, marcado por Joao Félix, toca al medio, viene para Samal, quería con Porro, cae Porro, la pierde. La recupera nuevamente y se viene Portugal ahora, a ver si pueden correr. Aquí se viene Portugal con Bruno Fernández, va picando Joao Félix, la aguanta Bruno, la tiene Bruno. Se la cambia hasta Pedro Neto por el otro lado, la pelota pasa por Cristiano. Aquí la tiene Cristiano que se la guarda, se la lleva Cristiano, escapó de cuatro, mira vos lo que hizo Cristiano, el piso Cristiano. Después hay falta sobre Cristiano, falta, pareció. Pareció falta cuando lo fue a trabar el piso. Allí un jugador español, que era Oyarzabal, que había retrocedido para marcar ahí. Mirá dónde estaba Oyarzabal.
0: Sí.
1: Lo terminó volteando, Cristiano, pareció falta, ¿eh?
0: Sí, era Oyarzabal el que marcaba a Rodri y se quedó con esa pelota. Me deja la duda.
1: No lo vende, me parece, ¿eh?
0: Sí, no. Está muerto, además, físicamente. Pero me deja la duda de si Oyarzabal primero no toca la pelota, Furla, y por eso el árbitro entiende que no hay infracción. Ahora, Cristiano en esta sí apareció en su esplendor. Ya con otra velocidad, no tan explosivo como lo conocimos, obviamente. Pero sí importante en esto de bajar y participar del juego. También para tener un poco más de contacto con la pelota, que casi no ha tenido. Y en ese último cierre, Nuno Méndez, frente a Yamal, termina exigiéndose por demás. Y habrá que ver, Gonza, no si puede continuar, está siendo atendido por ahora.
3: Sí, después de ese cierre ante la corrida de Lamine Yamal, quedó sentido el lateral izquierdo de Portugal que juega en el Paris Saint-Germain. Por ahora no acelera nadie, no hubo indicaciones desde el campo de juego hacia el banco portugués respecto a una posible variante. Veremos si se termina llevando a cabo, al menos para resguardar el físico del lateral izquierdo. Ahí tiene a Semedo, que obviamente es diestro, pero puede jugar ahí. Lo propio Diogo Dalot, más acostumbrado aún que Semedo en ser lateral izquierdo en el Manchester United.
1: Bueno, se va así lentamente del campo Nuno Méndez, habrá que ver si puede volver. Es preocupante para Portugal esto, ¿eh? Es preocupante para Portugal si Nuno Méndez tuvo algún inconveniente.
3: Semedo.
1: Bueno, se va a venir Semedo y te digo, es una pésima noticia esta para Portugal, ¿eh?
0: Sí, sobre todo porque Nuno Méndez estaba fino en ataque, estaba sosteniendo muy bien los embates de Yamal una y otra vez. Obviamente Cancelo va a ocupar el lugar de lateral izquierdo, cambia de posición y Semedo va a ocupar el derecho, pero pierde Portugal, a mi gusto, al mejor jugador que tiene el partido.
1: Sí, hasta aquí sin dudas. Y es una buena noticia para Yamal, que ya no esté más Nuno Méndez en la cancha.
0: Sí, Yamal creo que está festejando en este preciso momento porque no la estaba pasando bien con Nuno Méndez. Y habrá que estar atentos también a si Portugal avanza, a qué tiene Nuno Méndez, ¿no?
1: Bueno, presentamos la variante en Portugal.
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3: Se retira por sus propios medios, caminando el lateral izquierdo del PSG. Con la 25, entonces, Nuno Méndez afuera, ingresó con la 2, Semedo.
1: Que fue de lateral izquierdo, me parece, al principio, ¿eh?
3: Sí, eso te iba a marcar, ¿eh? Cruzó toda la cancha, por ahora Cancelo lateral derecho.
0: Sí, es llamativo, ¿no? Porque Semedo habitualmente
1: también se ha jugado de lateral derecho y Cancelo de izquierdo.
0: Más lógico que Cancelo juegue de lateral izquierdo, como lo ha hecho muchas veces en Barcelona.
1: Bueno, allí va sacando la pelota Semedo. Quizás tenga que ver esto con el desgaste que ya tiene Cancelo para poder frenarse mal, ¿no? Y entra alguien que está fresco como Semedo. Así buscando
0: sí,
1: la pelota Joao Félix.
0: Hay que verlo a Semedo, perfil cambiado.
1: Eso es cierto.
0: No lo tengo yo de tres. De lateral izquierdo no lo tengo tan.
1: Derecha,
0: no lo tengo, exactamente.
1: Así sacando la pelota Diego Costa, la viene metiendo larga. Si te digo, para marcar el perfil de Yamal, que siempre engancha para el medio, quizás no le sienta tan mal.
0: No, por eso. Hay que verlo cómo se adapta. Yo, en principio es difícil hacer un diagnóstico en la previa Furla porque no lo hemos visto, ¿no? En esa posición. Y quizás Martínez piense esto que vos bien decís, que Yamal va hacia adentro y que queda perfilado también Semedo para eso.
1: Lateral que va haciendo Semedo, al límite de los 5 segundos estuvo. Sacó sobre el límite, va devolviendo la pelota ahora. En el fondo Cubarsí, salió jugando Cubarsí. Hay lateral que corresponde a Portugal en la mitad de la cancha.
0: Señora,
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1: 12 minutos tenemos en el segundo tiempo. Estamos aquí a través de Dispor Radio. Yo le dije que estos 0-0 no terminan y loco, me están haciendo quedar mal por ahora, ¿eh?
0: Sí, y la intensidad del partido ahora ha bajado también, ¿eh? Como para, pensando en los arcos de uno y de otro, ha bajado un poco. Necesita Portugal mucho más de Bruno Fernández.
1: A ver, pues a Cristiano ahora cuando la peinaban, habrá tiro libre y directo que corresponde a España.
0: Demasiado pasivo, ¿no? El 8 de Portugal en la tenencia y sobre todo en esto de acelerar y ser vertical para tratar de asistir a Cristiano. Y si me apurás, para mí está para salir Pedro Neto, hace un rato largo ya en el partido.
1: Bueno, el otro día esos dos salieron, ¿no? Hubo cuatro cambios el otro día contra Croacia, Gonza.
3: Exactamente, fue uno de los que dejó el campo de juego. Recién se planteaban la situación de Semedo. Desde 2018 en Barcelona hasta la última temporada, 2025-2026, claro, está en, para el lateral, 13 partidos en...

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1: Metió Joao Neves, la pelota viene para Joao Félix. Recibe contra el área. Ahora se ataca Portugal. Se viene Joao Félix. Está en el borde del área. Metió el centro. Va para Cristiano. Y está. Lo tiene Cristiano. El remate de Cristiano no lo pudo dar fuerte. Le quedó larga para meterla con pierna derecha. Alcanzó apenas a tocarla. Le cayó en las manos Unai Simón. Pero lo han encontrado Cristiano en el área y cerca estuvo en esta.
2: Sí, se ríe Cristiano. Porque el movimiento no fue tan bueno como ameritaba la jugada. Escapó de la marca pegajosa de Laporte para ir a buscar ese centro pasado. Podría haberle dado de volea y le faltó, claro, convicción, le faltó determinación. Sobre todo le faltó potencia ese remate. Y Unai Simón terminó controlando tranquilo. Ahora el movimiento fue bueno, se desprendió de Laporte y por primera vez recibió solo dentro del área.
1: Sacando la pelota otra vez aquí España con Cucurella. La tiene por aquí Cucurella. Pica Baena. La tiene Cucurella. Juega cortito al medio. Tres para Pedri. Allí la tiene Pedri. Pedri sacando para Rodri. Rodri la viene abriendo para que la tenga Porro en el costado derecho. Aquí la tiene Pedro Porro. Porro jugando y dominando la pelota. Cerquita lo tiene Rodri. Más atrás la pelota para Cubar. Sí, para que vuelva a empezar España.
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1: Acaba Dani Olmo. La pelota viene otra vez para Cucurella. Más atrás viene para que la domine nuevamente Aymeric Laporte, saliendo en el medio para Cubarsí. Se adelanta Cubarsí, atiene Cubarsí, lo dejan venir a Cubarsí con el balón dominado, lo viene abriendo para Jamal, lo va a enfrentar en el primer intento del partido a Semedo. Toca atrás la pelota, la descarga para Porro, juega más atrás todavía para Cubarsí, espera Rodri, balón pasa por Rodri, juega otra vez con Cubarsí, se suelta Cubarsí al ataque, la mete otra vez para Jamal, aquí se viene Jamal, a ver si ahora sí lo encara a Semedo, aquí se viene Jamal, se viene contra el medio, intentó pasarlo, marcó Joao Félix, después cometió falta Jamal, pero es la cuarta.
2: Ah, es amarilla, ya está. Ya por el cúmulo de faltas es amarilla, ¿no?
3: Bruno cada Fernández vez, como loco, ¿eh?
2: Y que sí, Gonza, porque cada vez que pierde la pelota, Jamal, comete una infracción.
4: No es que haya sido violenta, pero ya es la cuarta.
2: No, es que ya es reiteración.
5: Sí, cuarta de Jamal.
2: Y aparte, Facu Furla, ya digamos, es sistemático. Pierdo la pelota, hago una falta. Pierdo la pelota, hago una falta. Uy, no se puede así.
1: Ahora la perdía Pedro Neto. Aquí se viene buscando Dani Olmo. La tiene de nuevo en la atención. Viene tocando atrás. Le quedó para Pedri. Puede pegar Pedri. Pega el arco. Oh, el remate arriba. El remate arriba de Pedri. Lo desviaron justo cuando iba a rematar Pedri. Se va al córner. Llegó Renato Veiga para bloquear el remate. Le había quedado de frente a Pedri para pegarle. Como le gusta a Pedri. De frente al arco, allí en la media luna. Se tiró con todo Renato Veiga para salvar y mandar al córner.
2: Sí, hay mérito de Veiga, pero también hay un error de Pedri de querer controlar, perder un tiempo en ese control hacia adelante. La pelota venía para el remate de una y no se animó.
1: Así la mete, va a ir a contra el área, tiene que sacar por allí con Vitinha, devuelve Vitinha, quedó corto, atención, le quedó otra vez para darle por allí, desde atrás a Porro, pelota de Jamal, terminó rebotando y se fue otra vez al córner. Jamal le pegaba, la pelota termina en el córner, después de otro rebote, nuevo tiro de esquina para España.
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1: 16 minutos, habrá tiro de esquina para el seleccionado español. Le van a pegar otra vez desde el costado, buscando para arriba nuevamente. España ya está al lado del arquero Diego Costa, Cubarsí, tratando de molestar. Va a pegarle. Así va en el centro que viene cerrado. El arquero que sale arriba. Muy seguro Diego Costa. Muy firme cuando cargaba la puerta. Vino dominando el arquero portugués.
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1: En un rato 10 por Mundial, esperando lo que va a ser más tarde. La presentación de Bélgica frente a Estados Unidos. Con Germán Trucci, con Mati Cualanda aquí en el aire. 10 por radio. Mañana, por supuesto, desde muy temprano. Camino a la 1 del mediodía. El horario pautado para el arranque de la Argentina frente a Egipto. Con Juli Fernández en el rato y todo el equipo en el respaldo desde Atlanta para disfrutar de la presentación del equipo de Scaloni. Cuando aquí va atacando Portugal, la pelota la viene buscando para aquí Joao Cancelo, la tiene Joao Cancelo, capo bien de la marca de Baena, la tiene Cancelo, mete por bajo y es buena esta, atención que se viene Joao Neves abriendo para Pedro Neto, tocando otra vez para Joao Neves, la domina Joao Neves, viene frente a dos, la pelota rebotó en la mano parecida de Baena, eso pedía Joao Neves, el árbitro al lado dijo que no, la va recuperando igualmente Joao Neves, mete para Vitinha, Vitinha jugando para Bruno Fernández, la aguanta y suelta para Vitinha, se va girando Vitinha, toca otra vez para Bruno, aquí la tiene Bruno Fernández, la domina Bruno, lo volteaban desde atrás, hay falta así de Pedri, falta de Pedri, marca el árbitro, tiro libre para Portugal en la mitad.
6: Terminaron los partidos de la primera C. Furla ganó Mercedes 3-0 al Centro Español. Empató Deportivo Español 1-1 con Muñiz. Ganó Yupanqui Sportivo Barraca 3-2. No todo está perdido con el Porvi.
1: No, hay que esperar, falta mucho. Allí saliendo la pelota Pedro Neto, viene tocando para su Cancelo. Va Cancelo jugando para que la tenga Vitinha. Vitinha saliendo en la mitad para Portugal.
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1: Quiere escapar Neto, la sacaron, balón afuera, nuevo saque de costado que corresponde al equipo portugués.

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1: Hay lateral que tiene que tomar por el costado derecho. Otra vez Joao Cancelo. Para sacar Joao Cancelo jugando la pelota a la mitad. Así la tiene otra vez en la salida con Rubén Díaz. Rubén Díaz entregando para Renato Veiga.
2: Sí, el partido ahora no tiene tanto ritmo. No es tan frenético como la primera mitad. Le falta vértigo. Los dos están siendo más cautelosos a la hora de tener la pelota. No arriesgan tanto. Viste que antes marcábamos Furla, que el partido era bueno porque arriesgaban. Incluso cometiendo errores, siendo imprecisos. Bueno, eso no está pasando ahora.
1: Que a medida que te vas acercando al final del partido,
2: sí, cada vez mucho, viste que dudé porque me cuidé mucho en las palabras. No quiero
1: gol gana.
2: Que hiera a nadie, ¿no? Claro. Pero hay un poquito de... poquito de susto a que te conviertan en un momento complicado del partido.
1: Así saliendo con la pelota Pedri, jugando atrás para que la tome Cubar. Sí, sale España otra vez en el fondo.
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1: Aquí se viene Yamal, atacando España ahora con Lamine Yamal. Se viene por el medio, metió la pelota al otro costado para Baena. Aquí la tiene Baena, atención, se viene Baena. Buscando otra vez al medio, la pelota que rebota, quiso meter tres dedos, palcó Cancelo, la sacó. Arriesgando allí, la perdió otra vez, le quedó para Baena. Baena le pega de zurda al arco y Diego Costa. Diego Costa se tira para quedarse con esa pelota que no tenía tanta potencia, pero iba bien colocada contra el palo izquierdo. Terminó controlando el arquero después de una mala salida de Portugal.
2: Sí, le pega medio pifiado, le queda para la zurda a Baena ese rebote que gira sobre su propio eje y trata de acomodarla bien pegada al palo izquierdo. El propio Diego Costa, la pelota no tenía ni tan buena dirección y mucho menos potencia, por eso el arquero Costa se quedó con el balón. Era buena la intención de Baena después de ese rebote, ¿no?, que le había quedado para rematar de forma certera, no lo hizo.
1: Ya tenemos 20 minutos del segundo tiempo, nos encaminamos a la pausa de hidratación de la etapa complementaria. Aquí la viene buscando Yamal.
2: Es el tercer cuarto de partido.
1: Claro que sí, va tocando la pelota, Yamal la metió bien para Porro. Porro igual al fondo, mete el centro, Cancelo. Pero duda, por si acaso la terminó reventando, sacándola sobre un costado fuera, será lateral que corresponde a España.
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1: Saliendo otra vez con la pelota dominada España. Está claro que España, Portugal, viendo los dos, nadie asusta, ¿eh?
2: No hay un cuco en este partido. Desde lo anímico decíamos, el que elimina al otro va a tener un envión importante en el Mundial. Debería ponerse el cartel de candidato simplemente por haber eliminado al contrario. Ahora, desde el juego, poquito.
1: Así sacando la pelota otra vez la Porra, viene entregando para Cubar, sí. Se adelanta para aquí Cubar, sí. Cubar, sí, que la viene entregando por abajo para Porro. Porro abriendo para Yamal. Aquí la tiene Lamine. Se viene Yamal. Yamal que va, lo marca Semedo. Yamal que intenta por el medio, escapado de Semedo. Lo marcó Semedo, para mí con falta. La verdad dijo que no, que se levante. Se quedó para Semedo que intenta salir y después la pierde. Termina recuperando la pelota a España. Le quedó para Cubar, sí. Aquí la tiene Cubar, sí. Cubar, sí, que la viene jugando cortita, baja para. Que la tenga otra vez Rodri. Rodri sacando la mitad. Entrega allí para Baena. Aquí la tiene Baena. Baena que frena. Va girando para aquí Baena. Baena que levanta la cabeza. Toca cortito otra vez la pelota para Rodri. Así la van sacando para Pedri. La tiene por aquí Pedri. Abre otra vez para Yamal. Lo va a enfrentar otra vez a Semedo y siempre Joao Félix cerquita para dar una mano. La pelota atrás viene otra vez para que la maneje España ahora con Rodri. Aquí la tiene Rodri. Rodri que busca, insiste Rodri, toca atrás. La pelota viene para Cubar, sí. Así va saliendo Cubar, sí. Cubar, sí, que la viene entregando otra vez al costado. Maneja la pelota España, insiste otra vez España. Juegan con Cubar, sí. La maneja España en la salida.
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1: Se adelanta otra vez Cubarsí, la tiene Cubarsí, la mete por bajo, viene tranqui para Baena, Baena que encara, Baena que va, atención, se viene Baena, Baena que encara, metió por bajo la pelota al área, viene buscando Sarzado, lo marcó justo para su cerrando Rubén Díaz. Iba quedando para Pedro Neto, que desde allí arrancaba con Joao Félix, que no llegó. La pelota que se va, hace la salida por el costado, pero antes el árbitro va a marcar que se vayan a descansar, que vayan a la última pausa de hidratación del partido, con el partido 1-1, no le gustó a la gente que lo frenen ahora, pero era el momento. 0-0 estamos aquí en Dallas.
2: Sí, a esta altura del partido es la tenencia por la tenencia misma, ¿no? Claramente los dos buscan tener la pelota, tocar hacia los costados y ver si en algún momento se abre algún hueco. Mientras tanto, el tiempo corre.
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3: Diario Récord de Portugal en el minuto a minuto dice, si bien Diogo Costa es la figura, Portugal domina en el segundo tiempo.
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3: El diario AS dice, lesionado Nuno Méndez, entra Semedo, España replegado.
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3: Recordamos que en un rato habla Lionel Scaloni, decía Fernando Sis la posibilidad de que Tagliafico, Julián y Paredes se metan en el 11 titular mañana frente a Egipto.
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3: ¿Será Nico González el cuarto cambio?
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3: Mientras tanto, recordamos que se pierde el Mundial Henderson, el defensor de la selección de Inglaterra, que finalmente salió el parte médico. Es una fractura de radio, lo que sufrió producto de haberse caído ayer del cartel publicitario por haber ido a festejar. Sin palabras.
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3: Mientras tanto, recordamos que Javier Aguirre, en la última conferencia de prensa ayer tras la eliminación de México, dijo, pedimos disculpas, todos soñábamos con la final, lo hemos intentado, dejo de ser el entrenador, esto ya se sabía, Rafa Márquez, que era el cuerpo técnico alterno, va a ser quien lo suceda.
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3: A propósito, México ayer con la derrota frente a Inglaterra perdió su invicto en Copas del Mundo en el Estadio Azteca, donde había tenido un récord de 8 victorias y 2 empates, y cuya mejor actuación sigue siendo aquellos cuartos de final del 86, cuando pierden la definición por penales frente a Alemania.
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3: Y que la última vez que Brasil se iba de octavos de final en una Copa del Mundo, 24 de junio del 90 en Turín. No me puedo acordar con quién fue el partido. Ah, ya me acordé. Un gol de un tal Claudio Pulcanigia.
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1: Se va a reunir el juego aquí en Dallas, pero antes hay dos variantes en Portugal que presentamos.
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4: Ya dejaron el campo de juego con la 20 Cancel y con la 11 Joao Félix. A la cancha con la 5 Diogo Dalot y con la 17 Rafael Leao.
1: Bueno, se vino Rafael Leao a la cancha y con España desgastado y cansado, me parece que es un buen ingreso el de Leao. Es un buen momento para que entre al partido.
2: Sí, tiene cambio de ritmo y tiene esa verticalidad que le pedimos, ¿no?, al partido, que hasta acá no está teniendo. Y Joao Félix aportó poquito, ¿no?
1: Ahí lateral que tiene que tomar Pedro Porro. Me parece que lo de Joao Félix fue más positivo en la marca, colaborando para frenar a la milla mal, que lo que pudo generar en ataque, ¿no?
2: Igual que Pedro Neto del otro lado.
1: Aquí se viene atacando otra vez España, viene buscando Samal. Falta cometida por Semedo. Se le escapaba Samal, lo volteó Semedo. Habrá tiro libre que corresponde a España. Y un tiro libre peligroso. Tiene España en la vuelta después de la pausa. Tiro libre para el seleccionado español.
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1: Ahí tiro libre para España, apenas recostado sobre el costado derecho, así en el vértice del área grande para pegarle. En el tiro libre está Samal, se acercó ya al Zabal como para pedir permiso, a ver si lo dejan. Pero la charla veremos en qué 10. Termina finalmente decidiendo España con Baena también, así en el cónclave para ver qué deciden. Oyarzabal, Samal y Baena. Oyarzabal que me parece terminó convenciéndolo a Samal. Va a ser él el que le va a pegar, Se fue Baena, se fue Oyarzabal. A ver si hay jugada preparada. Por lo pronto quedó.
2: Se acercó por la duda, ¿no?
1: Por si acaso. Quedó Samal para pegarle. Veremos. La chance para España. A ver si Samal lo desequilibra en un tiro libre. En 27 se va a adelantar la misma. Ahí de Samal para pegarle. Samal le pega al arco. Y Diogo Costa. Diogo Costa la hizo sencilla. Fue al centro del arco. Parecía que podía tomarla, pero por si acaso. Bueno, tú le mandó el córner, será tiro de esquina.
2: Sí, bien, Furla. Porque dice, la hizo sencilla. No era tan fácil. Remate llevaba rosca. Es cierto que iba al medio, pero era incómodo. Porque sale rápido la pelota una vez que pasa la barrera y elige Diogo Costa tirarla por arriba del travesaño.
1: Ahí corre el que tiene que tomar Baena. Se queda en el área todavía buscando España el centro cerrado. Diego Costa, claro, tira, esta vez no la tomó, la sacó sobre el costado, le quedó para Semedo. Así la viene corriendo Semedo, la va sacando larga de pierna zurda, larga la mitad de la cancha, así la tiene Pedro Porro para salir por España.
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1: Por el lado de España, Facu, no se viene nadie, ¿no? Todavía.
5: Ahora se va a venir la primera modificación y justamente el nombre que para mí se caía de Maduro, número 7, Ferran Torres.
1: Así buscando la pelota Semedo, viene tocando Semedo, saliendo hacia atrás, jugando ese balón John Evans, a volver a empezar con Diego Costa.
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1: Sacando la pelota larga el arquero, la viene devolviendo Diego Costa. Diego Costa que la mete larga acá en por Vigo, larga para Cristiano, muy larga, la va controlando Pedro Porro, la deja correr, será salida que tiene que tomar Unai Simón.
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1: Así sacando Dani Olmo, la viene metiendo por abajo para llamar la atención, que rompió y se va. Y aquí se viene la milla mal, lo van ganando Semedo, se viene contra el área, pasa mal, metió para Baena, el pase no fue bueno y cortó balón. El pase fue muy corto, terminó cortando Dalot y le va quedando la pelota para salir otra vez a Portugal. Si el pase de Yamal era bueno, estaba solo por el otro lado.
2: Sí, no está fino Yamal, no lo estuvo durante todo el Mundial, no está fino en este partido. Si bien es cierto que está levantando un poquito el nivel en estos últimos minutos de partido, le falta eso, ¿no?
1: Y ahora se viene Portugal, parecía adelantado Dalot, también buscando Dalot, estaba en no, se me parece. El árbitro marca finalmente lateral que corresponde a España. Creo que dudo si cobrar el offside, cobrar la trata. Viene marcando lateral finalmente. Será salida del costado cuando se viene la variante de España que presentamos.
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5: Bueno, afuera Alex Baena con la número 15. Adentro con la número 7. Ferran Torres, que ya había ingresado obviamente en otras ocasiones, el jugador de Barcelona de 26 años.
1: Claro que la característica es totalmente diferente, ¿no? Del que entra con el que sale. Cuando aquí se viene Leao, atira Rafael Leao, quiere escapar Leao, atención, se viene Leao, escapó de Porro, se viene Leao. Leao en el borde de área, metió la pelota para Cristiano, que la tiene Cristiano, Cristiano que la aguanta, toca atrás. Insistiendo tres para aquí, Vitini, le va a pegar al arco el desvío. Le quedaba la pelota, Bruno lo tiene en el área, Bruno para darle, Bruno al arco. Y la pelota afuera. El remate afuera de Bruno Fernández era para cruzarla, buscó el palo del arquero. Terminó rematando, desviado, se ha salvado España y me quedó la duda en el arranque de la jugada. Si no estaba en offside Cristiano, lo cierto que dejaron seguir. Después Bruno remató afuera, se ha salvado España.
2: Sí, yo creo que quiso cruzar la furla, no tenía tanto ángulo y le terminó saliendo al primer palo. La pelota dio en la parte de afuera de la red. Pero buena entrada de Rafa Leao, ¿no? Un revulsivo, lo que le pedíamos al juego. Por primera vez un jugador en el segundo tiempo encaró a dos contrarios, los pasó y terminó después esa jugada en el centro para el remate de Bruno Fernández. Habrá que ver dónde se para Ferran, ¿no? Que pueda hacer el sacrificio que había hecho en su momento Baena. Para mí va a ser el 9.
1: Acá se viene Yamal, la perdieron en la salida, le quedó para Dani Olmo, la tira Dani Olmo, Dani Olmo que metía, terminó marcando y cerrando a medias por allí esa pelota John Evans, le quedó otra vez para Dani Olmo, la tiene Dani Olmo, insiste Dani Olmo, juega cortito aquí para Rodri, Rodri la va sacando para Pedri, Pedri que la tiene, estamos entrando en el terreno ya de que el que hace el gol gana, me parece.
2: Sí, exactamente, te completo, para mí va a ser el centro delantero y Oyarzabal se va a tirar un poco más atrás. Y ahí habrá que ver en dónde encaja Olmo, ¿no? En todo este nuevo sistema táctico de español.
1: Así dominando la pelota Cubarsí, la tira por aquí Cubarsí. Cubarsí entregando abajo para qué. La domina otra vez Rodri. Aquí la tiene Rodri. Espera Laporte, espera también Cubarsí. La pelota viene para Cubarsí. Así la tiene Cubarsí. Cubarsí jugando cortito, entregando para Rodri. La va sacando al medio para que la tome otra vez Pedri. Aquí la tiene Pedri. Levanta la cabeza. Tres lo rodean. Toca atrás Pedri. La pelota viene otra vez para Porro. Juega cortito para Pedri. La maneja España en la mitad.
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1: Intentó romper Ferran Torres, el pase fue muy largo, será saque de meta que corresponde a Portugal.
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1: Contamos cosas de Portugal, Gonzalo.
4: Y si entramos en esta situación de gol gana, en esta disyuntiva de minutos finales, hay una estadística que se cruza para el conjunto luso. Tienen una gran racha ofensiva. Se quedaron sin convertir en apenas dos de sus últimos 15 partidos por mundiales. Marruecos en Qatar y Colombia en esta Copa del Mundo. Sería 3 de 16, por lo menos en estos 77 minutos de juego. Y a su vez acumula una racha de 7 partidos consecutivos recibiendo goles. No logra mantener la valla invicta en una instancia, obviamente, de mata o mata, desde Alemania 2006.
1: Si tocaba la pelota Cubarsí, va saliendo por allí Rodri. Ataca otra vez España, se viene Ferran ahora. Ferran Torres que la viene abriendo para Cucurella. Allí la tiene Cucurella jugando para Pedri. Pedri al medio para Rodri. Allí la viene manejando Rodri. Va entregando allí para Oyarzabal. La tiro para aquí Oyarzabal. Oyarzabal escapó y le puede pegar. Oyarzabal metió para Dani Olmo. Gol de área, lo tiene Dani Olmo. Dani Olmo que va, le pega al arco. Y en el camino justito. En el camino justito terminó cruzando Rubén Díaz, salvándole la vida a Portugal. Lo habían hecho bien esta. Se tomaron un tiempo de más, es cierto. Pero Dani Olmo remataba con mucho peligro, salvó Rubén Díaz.
2: Casi que vale un gol, el cierre providencial de Díaz por detrás del propio Semedo, que no entró bien en el partido y la pasa mal tanto con Olmo como con Yamal. Justo Díaz para cruzar un remate que era complicado para Diego Costa.
1: La tiro de esquina que va a meter por aquí Lamin, le va a pegar a Yamal. Los dos brazos, levanta Lamin Yamal, Lamin Yamal que viene metiendo centro cerrado arriba al arquero Diego Costa. Manoteó la pelota, quedó en juego. Va buscando para que otra vez Rodri en el costado izquierdo. Se viene Rodri, va el capitán, levanta Rodri, pelota al área, sale el arquero con el puño devolviendo. Otra vez Diego Costa, insiste Dani Olmo. Ahí queda un jugador español que dio en el área. El juego mientras tanto continúa. La pelota la tiene por aquí Yamal, encara Yamal, lo marcaba Cristiano. Allí Lamin Yamal marcado por Cristiano. Va colaborando también Danos. La tiene Yamal, metió por bajo, atención. Viene para Ferran, Ferran al medio, salvó justito Semedo al córner. Semedo con dudas al córner, pide una mano Ferran Torres. Por ahora será tiro de esquina para España, pero ha salvado providencialmente Semedo ahora.
2: Y otra vez cuando acelera España le genera peligro real a Portugal. Pase en profundidad y bien vertical para Ferran, diagonal hacia la derecha, el centro. Por poco nos llega Cubarsí a conectar y Semedo por detrás de todos para salvar lo que era la caída de la valla de Diogo Dalot. La pasa de Diogo Costa. La pasa mal ahora,
1: Sí.
2: Portugal en el partido.
1: Sufriendo ahora, le va a pegar Lamin Yamal. Se vendrá por arriba, buscar otra vez España, que hace 35. Espera la porte, espera Rodri, por atrás Ferran Torres libre. El centro que viene, pelota al área, le va a pegar Ferran, atención. Antes se la sacó Rodri, Rodri con la mano la bajó. Pero escala que venía solito Ferran Torres atrás. Será tiro libre que corresponde a Portugal.
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2: Sabes que para mí no lo vio Rodri, ¿no? Y eligió tratar de frenar la pelota de alguna manera y claramente después terminó llevándosela con la mano. Se vienen dos variantes en Portugal, Gonza.
4: Sí, no sé si en este momento, no, después, porque ya jugó Rubén Díaz, se van a venir Bernardo Silva y Conceição.
1: No va a venir Gonzalo Ramos, ¿no? El gol de el jugador de los goles agónicos.
4: Lo guardará para el alargue, ¿no?
2: Se agrandó, lo todavía dijo. Si quieren goles, llamen a Gonzalo Ramos, que siempre está.
1: Si quieren goles en el final, encima, dijo.
2: Claro.
1: Porque siempre es de los goles agónicos Gonzalo Ramos. Sí. Pero por ahora se va a quedar Cristiano en la cancha.
2: Se metió demasiada presión, ¿no? Sí, Cristiano que está para salir ya, ¿no? A esta altura.
1: Pasa.
2: Entiendo que es Cristiano, pero...
1: Así se viene Lamin Yamal, encarando Yamal. Yamal que viene tocando al medio, viene para Ferran, soltó para Yamal, marca Semedo. Corrió bien y marcó Semedo, terminó devolviendo, le quedó la pelota para que se venga Portugal ahora. Y va Cristiano, atención, la viene soltando aquí para que la tenga. Cristiano va, Cristiano, Cristiano en la derecha, aquí la tiene Cristiano. Cristiano tocando atrás, a volver a empezar con Dalot. Dalot quiere ir sacando otra vez al medio para que la tenga Vitinha. Más atrás para Rubén Díaz, irá más atrás para el arquero Diego Costa, no antes con Renato Veiga. Igual sale Portugal desde el fondo.
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1: Ahora sí se viene Leao y va al fondo y lo sacó a pasear. Leao se mete en el área, al piso Porro para marcar justito. Cuando escapaba Leao fue al piso de manera peligrosa Pedro Porro, porque si le enganchaba Leao, te digo, se lo comía y hasta era penal.
2: Sí, sí, y hasta ayer le había ganado la posición, podría haberlo tocado desde atrás. Definitivamente Leao ha cambiado la cara en el ataque portugués. Cada vez que la agarra genera algún tipo de peligro. Inentendible, ¿no? Que no haya sido titular en este partido.
1: Aquí se viene Dani Olmo, 36-30, va España ahora. La pelota viene para Ferran Torres. Ferran Torres que la viene tocando atrás, va jugando para Pedri. Como que los dos se van midiendo. Cuando intentan y pueden romper la línea del medio, ahí pasan y aceleran.
2: Aceleran pero, poco, pero cuando aceleran generan riesgo.
1: A ver qué pasa con esta de Yamal. Se viene Lamin tocando Yamal al medio. Atención, viene para Pedri. Quiso para Yamal la pelota que rebota. La tiene que sacar Renato Veiga. Sacando para allí Renato Veiga. La va dominando. Ahí no, ya sabe el que tocaba mal. Le quedó la pelota Leao. Se la viene metiendo Leao. Y a correr se viene a Portugal. Se la mete en larga para Cristiano. Era buena para Cristiano. Era buena lo que intentó Bruno. La pelota rebotó. Se fue. Será lateral. Se vienen los cambios en Portugal. Señoras y señores, aquí en Dallas. Seguimos 0-0. Habrá dos cambios en el conjunto portugués.
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4: Con la 26 a la cancha, entonces Francisco Conceição se retira. Con la 18, Pedro Neto. Y con la 10, el nuevo jugador del Real Madrid, Bernardo Silva, va a ingresar para que deje el campo de juego en este momento Vitinha.
1: Bueno, los dos cambios en Portugal. Bernardo a la cancha, se va Vitinha. Bernardo Silva con la 10. Van a reanudar con el partido 0-0.
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1: Bueno, allí se va lentamente Vitinha de la cancha. Se vino Pedro Neto para también al costado. Francisco Conceição para jugar, un Francisco Conceição que en algún momento se especuló que podía ser titular hoy.
2: Sí, claro, en lugar de Pedro Neto. Bueno, ahora termina siendo esa variante, ¿no? Evidentemente no tiene tan claro Martínez los extremos, los ha rotado permanentemente durante el Mundial. Y en este partido no es la excepción. Entró Leao antes y ahora Conceição a la cancha.
1: Okay, hizo Semedo, la tiró atrás para Diego Costa, lo salvó Taylor, que le cobró falta. Falta y tiro libre. Terminó salvando el árbitro. Acevedo en España también se va a venir un cambio, Facu.
5: Sí, se va a venir una modificación. Se viene Mikel Merino, el jugador del Arsenal, uno de los pocos que hay en Premier League en la lista. Aquí

0: Viene Leao, Leao que va frente a dos, insiste Leao, lo marcaron, pelota afuera, lateral de Portugal. Ahí saque de costado para Portugal, 38.5, 0-0 estamos todavía aquí a través de Dipo Radio, en la 103.1, con Hernancito, González, Llano, Facu Sánchez viviendo, disfrutando por arte en Paria, Portugal, 0-0, con Esteban Sassi en estudio, cuando que viene el centro, con la voz comercial de Claudio Strack, con todo el equipo de Dipo Radio, disfrutando esta Copa del Mundo, para lateral aquí para España en defensa.
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2: Toca al medio porque además de Miquel Merino, me parece que se saca la pechera Fabián Ruiz,
3: Para mí se va Olmo y se va Pedri.
0: Sí, tienen todos los números, ¿no?
3: No, Pedri seguro. Mal partido de Pedri.
0: Allí buscando la pelota Ferran Torres. Le va quedando otra vez para Bernardo Silva. La viene metiendo Bernardo. Bernardo jugando al medio. Viene para Bruno. Bruno jugando al costado para Conceição. Francisco Conceição que la controla. Tres lo marcan. Terminó cerrando. Ferran Torres cayó en el banco,
2: Sí, ojo.
3: Hay un empujón de Cucurella,
0: Cuidado, que cayó feo Francisco Conceição.
3: Se levantan
0: los dos del piso, ¿no? ¿Qué hicieron?
3: ¿Qué camión me pasó por arriba, no?
0: Tremendo, tremendo, terrible. Bueno, se vienen los cambios en España y los presentamos.
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2: Bueno, adentro con la número 6, Miquel Merino por del Arsenal, como dijimos. Adentro con la número 8, Fabián Ruiz del PSG. Afuera, deja la cancha con la número 10, Dani Olmo de Barcelona. Con la número 20, Pedri también del Barcelona.
0: Bueno, Merino y Ruiz a la cancha. Lateral que tiene que tomar Portugal. En 40 minutos ya. Que los dos le ofrecen, vamos a la prórroga, van tranquilo, ¿no? Ninguno me parece que
3: sí, está arriesgar. A esta altura están ya con pocas ganas de arriesgar el resultado y ir a la prórroga. Habrá que ver después desde lo físico, ¿no? ¿A quién le queda más resto?
0: Si se viene atacando otra vez España, la viene corriendo Zabala, atención que se viene la Vinci, la viene metiendo al costado y ataca España ahora. Así la viene buscando Zabala, tocando la pelota al medio, viene para Rodri, Rodri para Zabala, viene sacando el otro costado ahora para que la busque por aquí Fabián Ruiz, la baja Fabián Ruiz, se viene Fabián, le puede pegar, va Fabián, mete centro, pelota al área, el arquero que duda y arriba después se queda. Con esa pelota Diego Costa, le ha tardado en salir el arquero, esperó que llegue la pelota, donde la tenía controlada pudo salir y controlar.
3: Sí, qué poco se animan a patear al arco, ¿no? Porque aquí Fabián Ruiz, después de un buen cambio de frente de Yamal, tenía tiempo, tenía espacio por delante y una buena posibilidad de remate y eligió un centro que después termina pegando primero Dalot para que descuelgue Diego Costa. Extraño, llamativo la decisión.
0: Llegó bien Cucurella allí, la pelota le quedó a Robert. Robert saliendo para Cucurella, 41, sale España en el fondo.
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0: Allí saliendo Cucurella. ¿A qué hora arranca Esteban Bélgica frente a Estados Unidos en la noche?
4: 9 de la noche en Seattle.
0: Sí, sacando la pelota Oyarzabal. ¿Alguna novedad más sobre ese partido? Está todo tranquilo. Ahora se juega, está todo bien, ¿no?
4: Jugar se juega. Sí. El despelote es afuera.
0: Claro. Allí buscando la pelota a la posta. Aquí la tiene la Port. Dominando la Port. La Port que va. Aquí la tiene la Port. La Port que la viene jugando para Ferran Torres. Ferran Torres tocando la pelota atrás. Aquí la tiene Cubarsí. Más atrás todavía para Unai Simón. Aquí la tiene el arquero. Va saliendo Unai Simón. Entregando cortito para Ignerín la Port. Así la tiene la Port. La Port que la viene jugando para Cubarsí. Lo va a presionar bien tierra Simón. Que no regaló ninguna todavía. Así sacando Simón. Digo todavía porque habitualmente alguna te da. Va sacando la pelota el capitán Rodri. La tira larga hacia adelante. Marca Semedo. Devuelve Semedo. El medio la viene ganando ahora. Otra vez España. Y le va quedando para venir a Fabián Ruiz. Ataca España ahora. Se viene. Con el balón dominado Merino. Merino que va tocando otra vez para Fabián. Fabián que recibe la pelota. Levanta la cabeza. Toca corto para Rodri. Allí se adelanta otra vez Rodri. Rodri que va sacando el costado para Porro. Abierto. Espera Samal. Atiene por aquí Pedro Porro. Buscando España una de las últimas ya para evitar la prórroga. Aquí el balón lo viene controlando otra vez Samal que bien metió la pelota a la expulsión. Se viene por aquí Ferran Torres. Busca para darle Ferran que busca espacio. Atención. Insiste Ferran Torres. Metió para Samal. Era cortadita para Samal. Pero el pase fue largo. Controla Diego Costa. Balón del arquero portugués en 42.5.
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3: Entiendo que es una tentación darle la pelota a Yamal, pero aquí tendría que haber jugado hacia atrás, buscando a alguien que llegue de frente como un desmarque de apoyo. Ferran Torres eligió tratar de filtrar una pelota entre tres jugadores portugueses a las manos de Diego Costa era muy difícil.
0: Aquí se viene Portugal con Francisco Conceição. Pelota que va para Dalot. Dalot que va, atención, y se viene Portugal. Dalot la viene metiendo para Conceição. Pudo Conceição, el balón fue largo. Va cortando y va saliendo España otra vez. Así saliendo con la pelota dominada a Merino. Lo atendieron a Merino, Lo terminó volteando Bernardo Silva y el árbitro tenía la tarjeta. Mirá vos, señoras y señores. Primera amonestado en el partido. Presentamos la amarilla en Portugal.
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5: Como dice el relator de manera correcta, primer amonestado del partido a los 43 del segundo tiempo en Portugal con la 10 Bernardo Silva.
3: Bien amonestado, ¿eh? Le tiró el carromato encima. Cuando trató de ganarle la posición, le cruzó la pierna por delante, pero después, de forma ilícita, le tiró el cuerpo a Mikel Merino. Y ya la jugada, ¿no? Había carecido de poder continuar, por eso la amarilla del árbitro técnico.
0: Y sacando la pelota en el fondo, Kubarsí entregando para Unai Simón. Va saliendo por aquí Unai Simón, juega España en su área en 44 minutos. La saca larga Simón, devuelve Renato Veiga. Balón viene para Rubén Díaz, que hacía así en la mitad de la cancha. Rubén Díaz que volvía, la viene metiendo Bernardo. Bernardo que levanta, atención que corre Cristiano, pelota atrás, llega Cristiano. Y Simón. Simón que controla hacia atrás, la había jugado la Laporte, había offside igual me parece.
3: Sí, la Laporte levanta la mano, ¿no? Como diciéndole
0: auxilio.
3: Que estaba adelantado. Y Cristiano se había desentendido por completo de la jugada, pero ese pelotazo alto de Silva lo había puesto en juego de nuevo.
0: Sí, tocando Fabián Ruiz, saliendo a la mitad otra vez España. Está dominando la pelota Rodri, se va terminando la historia. Por ahora nos vamos a la prórroga, 0-0 aquí en Dallas.
3: Fíjate, Furla, cómo ha cambiado la posición Yamal, tratando de encontrar su lugar en la cancha, ¿no? Que hasta aquí no ha sido claramente la derecha.
0: Si la busca otra vez Yamal, lo marca Semedo. Es Leao el que colabora ahora también allí en la marca. La tiene por aquí Yamal. Yamal jugando atrás para Ferran. Ferran entregando por bajo. Camino a los 45. Ya veremos cuánto más agrega el árbitro Taylor. Allí sacando la pelota Cuarcí. Jugando para Aymeric Laporte. Aquí la tiene Laporte. Laporte que la juega por bajo. Entrega otra vez la pelota para que atenga Rodri. Toca Rodri. Parecía falta. Falta. Marca el árbitro Bernardo. Tiro libre para España.
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3: Seis más.
0: Allí se viene, atención España para ganarlo. Levanta el arco. Merino. Gol de España. Llegó Mikel Merino para definir en una jugada rápida. Durmió el fondo de Portugal cuando apenas habían dado los 6 minutos de tiempo agregado. La jugaron rápido en el medio, entraron tocando por el centro de la defensa portuguesa y Mikel Merino aprovechó el quedo del fondo portugués que se volvió la siesta bárbara. Allí en el fondo, en una pelota rápida que sacaron, apareció Merino libre. Quedó mal parado Portugal después de un toque rápido. La salida con Fabián Ruiz, el pase rápido al medio de Ferran y libre, libre entre los centrales apareció Merino para definir, para marcar el primero. En la agonía del partido será el gol que gane para España. Lo marca Mikel Merino. Merino dice que España, que acaricia los cuartos, le gana a Portugal por un tanto contra cero.
3: Y desde el banco llega la solución para España. ¿Qué pelota pone Ferran Torres? Errores varios en la jugada. Primero duerme la siesta Portugal ante la salida en el tiro libre. Toca corto Ruiz. Habilita Rodri a Ferran Torres y entre líneas este último, cuando los dos centrales portugueses salían a torar, habilita a Merino que pica el espacio de forma perfecta, le marca el pase y define de zurda cuando el remate lo esperaba al propio Diego Costa cruzado al primer palo para clavarla con la pierna izquierda contra el palo derecho del arquero y convertir el primer gol del partido y de España. Faltando 5 minutos, decíamos, ninguno arriesga por demás, se están cuidando. Durmió la siesta Portugal y lo paga caro. Con un error individual se abre el partido, tal como podíamos marcar en la previa.
2: Bueno, y fue un grito de desahogo, les diría, como ninguno hasta acá en el Mundial, en lo que va para España, porque yo creo que también los cambios, y lo decían ustedes, ambos equipos se veían en la prórroga. Bueno, grito de desahogo para Mikel Merino y muchos aplausos para la asistencia de Ferran Torres.
5: La bronca y desazón de Martínez. Actualizamos estadísticas dadas un rato. Octavo partido consecutivo en fase de mata-mata para Portugal, recibiendo goles. No lo logra desde Alemania 2006.
0: Allí tocando Semedo, se viene atacando Portugal ahora. Atención, se viene el equipo portugués en el final, tratando de resistir en la agonía. La pelota viene para Semedo, lo gana España por 1-0. El gol lo hizo los 46 Merino. La viene metiendo para aquí Semedo, buscaba Leao. La tiene que sacar España en el fondo, la tiene Yamal para salir.
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5: En Portugal, el segundo, Renato Veiga con la 13.
0: Allí se viene buscando la pelota el arquero, la va dominando Diego Costa, sacando Diego Costa.
3: Inconcebible, Furlan, ¿eh? Que el gol que le hacen a Portugal, primero porque no escalona la marca, salen Veiga y Rubén Díaz a presionar la zona de Ferran Torres y liberan a Merino por completo, pero sobre todo dormir la siesta en el tiro libre, ¿no?
0: Allí se viene Rafael Leao, la tira larga, Leao va corriendo, Leao lo marca por la tira Leao, la última para Portugal quizás, aquí se viene, buscando sobre el costado izquierdo, Rafael Leao en 49 minutos, centro que viene para Acevedo, centro que viene al área, terminan sacando el fondo, insiste Portugal, la va buscando para que era Bernardo Silva, aquí la tira Bernardo, le quedará una a Portugal, allí la tira Bernardo, jugando para Conceição, la tiene Conceição, la marca de Cucuré, la Conceição que toca atrás, el balón que viene para Dro, la tiene que tirar al área, el centro que viene pasado, cargar Cristiano, muy largo, igualmente lo va a quedar Leao, a iniciar la jugada otra vez en la izquierda Leao, marcado por Porro, la tiene por aquí Leao, se la juega Portugal en el final, la tiene por aquí Leao, Leao que insiste, Leao que toca atrás, viene para Semedo, marca Solán, insiste Semedo, aguanta Semedo, la tiene Semedo, se adelanta Semedo, va tocando por bajo para Rubén Díaz, así la tiene Rubén Díaz, tiene que meter la área que se acaba, así la van tocando para Rafael Leao, 49 medio, mete la Leao, Leao claramente el centro que viene al área, se acaba, la pelota para Chico Barcino, va a reventar uno Fabián Ruiz, mirá cómo salen jugando los españoles, así la metió de punti para arriba Fabián Ruiz para que la controle y salga Portugal en el fondo.
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0: Aquí la tiene otra vez con la pelota dominada Renato Veiga, Veiga que lo viene jugando cortita, viene para Rubén Díaz, saliendo Rubén Díaz, tocando la pelota Portugal, la recibía de Bruno, la tira Rubén, la viene metiendo al costado, entregando ahora para que la juegue Francisco Conceição, Conceição que va marcado por Ferran Torres, toca la pelota otra vez al medio, se viene Portugal, tira al área que se acaba, 50 tenemos, se viene Bruno, esperando en el área Renato Veiga, esperando también Cristiano, va Portugal por las áreas del empate, que la tira Rubén Díaz, Rubén Díaz la juega otra vez para Renato Veiga, porque hay que tirar al área, se termina esto, así la viene metiendo Renato Veiga, abriendo al costado, mira vos lo que hizo Renato Veiga, increíble. Quiso cambiar de frente, la tiró afuera, será lateral para España. Era meterla al área, querido Rossi.
3: Sí, yo entiendo que te guste tener la pelota, ¿no? Ahora acá es a la carga Barraca, faltan 3 minutos. Tirar al área, los laterales metidos, los extremos metidos. Tu centro delantero esperando. Y nada más y nada menos que Cristiano Ronaldo, ¿no? Con lo bien que cabecea, tirar al área, Veiga.
2: Así saliendo. Se viene Borja Iglesias en España.
0: Saliendo con la pelota dominada otra vez el conjunto portugués. Aquí la viene buscando Bernardo. Vamos a llegar a los 51. Creo que uno más tiene que jugar porque el gol fue después de los 45. Así la tiene que tocar Bruno y se viene Portugal. Le quedará un minuto a Portugal para intentarlo. Así tocando Real. Pero métala al área, hermano. Así la viene buscando Bruno Fernández. La tiene Bruno. Es al área. Así la viene metiendo Bruno. Pelota larga, demasiado larga, de lado a lado para Conceição. Aquí la tiene Conceição. Conceição que encara, busca, le pega largo Conceição. Espera Cristiano y está. Y por arriba el cabezazo. Salso había llegado para ganar por allí en el área. Un golpe de cabeza Bernardo Silva, pelota por arriba. Habrá saque desde el arco. Se enojó Bernardo con su ex compañero, ¿no? Con Rodri.
3: Sí, claro, ex compañeros en el City. Está re caliente Bernardo Silva. Parece que Rodri le ha dicho algo. Fue bueno el centro de Conceição, que entró bien también en el partido. Se elevó solo Bernardo Silva por detrás de los centrales. Falló Rodri también. Le dio con el parietal. No alcanzó a darle. Creo que la altura que él quería, la toma demasiado arriba de la pelota y se va al techo del arco. Fue buena esta de Portugal, ¿eh? A ver, ¿van a adicionar algo más o van a marcar el cambio?
2: El cambio, me parece, Borja Iglesias. Fabián Ruiz le dijo algo desde el piso y ahí me parece que la reacción deja la cancha Mikel Oyarzabal con la 21.
3: Con Ruiz.
2: Adentro con la 26, Borja Iglesias.
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3: Fue con Ruiz, ¿no? Entonces no con Rodri.
0: Y evidentemente, Ruiz se metió en el medio también como para pararlo y no sí, le gustó nada.
3: No le gustó, no.
0: Bueno, tendrá que sacar el arquero, 52 minutos. Veremos si agrega algo más. Tendrá que sacar Unai Simón. Todos mirando al árbitro Taylor, que había dado 6, ya se jugaron 7, pero en el medio estuvo el gol de España.
3: Y el cambio ahora, ¿no?
0: Se desesperan en el banco portugués. Allí la va sacando dos, pero es para adelante, muchachos. Aquí la tiene Bernardo Silva. La tiene para aquí Bernardo. Le va quedando la pelota a Rubén Díaz. La tiene que tirar hacia adelante. Viene para otra vez Bernardo. Aquí la tiene Bernardo Silva. Es al área, Bernardo. Aquí la tiene Bernardo en la mitad de la cancha. La juega otra vez atrás para Renato Veiga. Increíble. Va a terminar Portugal con la pelota jugando en la mitad. Aquí la tira otra vez Bernardo Silva, va Bernardo Silva, a domina Bernardo, gira otra vez Bernardo Silva, no la tira nunca al área, espera Rafael Leao, que intentó meter al costado la pelota afuera, lateral, el árbitro miró el reloj, el árbitro miró el reloj y lo va a terminar en cualquier momento, aquí la tira Renato Veiga y esto se termina, aquí saliendo Bruno Fernández, increíble de Portugal que no la tira al área, así la viene metiendo al costado para Conceição, Conceição en cara, se viene Conceição, lo bajaron, falta de Ferran Torres y tiro libre, falta. falta de Ferran Torres y tiro libre. Y en esta pelota, en 53 minutos de partido, Cristiano Ronaldo se juega a estirar todavía su carrera en la Copa del Mundo.
3: Totalmente, va para seguir haciendo historia el número 7 portugués. Y una pelota parada, cuando toda España le pide la hora al árbitro, va Cucurella enojado. Una pelota parada que define el futuro de Cristiano Ronaldo y va Diogo Costa, Van todos.
0: Va el arquero, le dijo a Bernardo Silva, vamos todos, vení vos también.
2: Fue amonestado Ferran Torres.
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0: Está Bruno Fernández, está Francisco Conceição por arriba, lo quiere Portugal en el final. Así la viene metiendo Bruno, el centro de Bruno para Diego Costa, la peinaron al lado del palo y afuera. Al lado del palo afuera, había ganado son 9, señoras y señores. El árbitro Taylor pita y anuncia que aquí en Dallas se ha terminado la historia. Ha ganado España, se ha terminado la carrera en las Copas del Mundo para Cristiano Ronaldo, que se despide de la selección, que se despide de los mundiales. España acabado con él, acabado con Portugal. España le ha ganado a Portugal por un tanto contra cero con el gol de Mikel Merino a los 46 minutos del segundo tiempo. España,
6: ¡viva San Fermín!
0: Con ese grito de Merino lo mete en la próxima instancia de la Copa del Mundo. Se va Portugal, se va Cristiano. 1-0 en el final lo ganó España. La desatención portuguesa en la última fue demasiado grave para el equipo de Martínez, que le dice adiós a la Copa del Mundo.
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3: Y una desatención portuguesa termina en un golazo español. La única pelota filtrada clara del partido en general terminó siendo el gol de Merino después de un buen pase de Ferran Torres. Y somos además testigos del adiós a un monstruo del fútbol. El adiós en los mundiales, por lo menos, ¿no? De Cristiano Ronaldo, que contiene sus lágrimas, pero que claramente está compungido, consternado por lo que está viviendo. Y esperaba un poco más de esta Portugal. Tanto él como nosotros, claramente. Cristiano Ronaldo será leyenda en los mundiales, será leyenda en el fútbol. Pero a nivel nacional en su país le ha faltado un poquito más.
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0: Bien, se van juntando los jugadores españoles, se van juntando también los portugueses. Paso para abajo, chicos, paso por el lado de España, Facu.
2: Bueno, todos conmigo.
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11: 4 y 9.
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2: ¡Cuatro!

0: 4 y 29.
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3: Pronunciamiento. Las comunidades campesinas y la población organizada de la provincia de Jorge Basadre, Consejo Regional del Departamento de Tacna, frente a las declaraciones y acciones promovidas por la gobernadora regional del Gobierno Regional de Moquegua, orientadas a desinformar y obstruir la promulgación de la autógrafa de la Ley de Saneamiento de Tramos de la provincia de Jorge Basadre y de algunos de sus distritos, del Departamento de Tacna, expresa lo siguiente. Primero, exigir a la gobernadora regional del Gobierno Regional de Moquegua el cese inmediato de su campaña de desinformación sobre los verdaderos alcances de la autógrafa de la ley, la cual no afecta ni modifica en modo alguno el territorio de la región Moquegua, ya que dicha norma no se ocupa del límite entre los departamentos de Moquegua y Tacna, tal como lo ha indicado expresamente la PCM en su comunicado de fecha 1 de julio de 2026. Segundo, exigir a la gobernadora regional del Gobierno Regional de Moquegua exprese disculpas públicas a la población de la provincia de Jorge Basadre y a la región Tacna por obstaculizar la promulgación de la autógrafa de una ley que estaría contribuyendo al desarrollo y consolidación territorial de la provincia de Jorge Basadre y a nuestra región. Tercero, instar al Ministerio Público inicien las acciones legales pertinentes en contra de la gobernadora regional del Gobierno Regional de Moquegua por promover y liderar movilizaciones, paros y protestas en su región con falsos argumentos, contraviniendo lo establecido en el artículo 42 de la Constitución Política del Perú e incurriendo en el delito de extorsión. Artículo 200 del Código Penal. Actos que inclusive generaron la trágica muerte de una persona al impactar su camioneta contra rocas dejadas por manifestantes que bloqueaban la Panamericana Sur. Cuarto, solicitar a los voceros de los distintos grupos parlamentarios del Congreso de la República respaldar la solicitud efectuada mediante oficio número 442-2025-2026-GEPAP-CR/PET por el vocero del Grupo Parlamentario de Acción Popular al presidente del Congreso, a fin de que se pueda agilizar el trámite de la autógrafa observada por el Poder Ejecutivo correspondiente a la Ley de Saneamiento de Tramos de la provincia de Jorge Basadre y de algunos de sus distritos, del Departamento de Tacna, y pueda ser aprobada por allanamiento por la Comisión Permanente. Quinto, suspender temporalmente nuestra medida de fuerza y dar una tregua de 72 horas para que se puedan efectuar los trámites respectivos ante el Congreso de la República, a fin de lograr la pronta aprobación por allanamiento de la antes indicada ley. Caso contrario, se radicalizarán nuestras medidas. Sexto, invocar a las autoridades y a la población de la región Tacna a mantenerse unida y sumar esfuerzos a fin de lograr la pronta aprobación de la Ley de Saneamiento de Tramos de la provincia de Jorge Basadre y de algunos de sus distritos, del Departamento de Tacna. Jorge Basadre, 2 de julio de 2026. Firmado por Comunidad Campesina Cambaya, Comunidad Campesina Borogueña, Comunidad Campesina Coraguaya, Comunidad Campesina Vilalaca, Comunidad Campesina Santa Cruz.
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0: 4 y 57.
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1: Muchísimas gracias por esos aplausos. Y antes que nada quisiera mandar un mensaje a toda la juventud peruana. La juventud que cada día, no digo que todos en su mayoría, ¿no? Pero hay una gran cantidad que a veces no hacen caso a los padres. Un año más que acabó. ¿Y cuánto le habrán dado satisfacciones enormes a sus padres como hay otros que no? Muchachos que a veces no aprovechan sus estudios. ¿Ha visto los primeros 15 días cómo van al colegio? Bien, antes de ir, ¿cómo le piden de todo a su papá? Ya, pero papá, mi cuaderno, mi lapicero, mi uniforme. ¿Quiere que sea científico o no? Todo lo que le piden. Ya, hijo, te voy a dar. Le dan cuadernos, todo. Anda, velo, ¿en qué llevan sus útiles? 400 cuadernos, 800 lapiceros. En carretilla lleva toda su vaina. Ya parece comerciante, ya. Anda, velo, los primeros 15 días van. Y después, ya no van. ¿Dónde paran? En el bimbo, lo más chiquito, matando pajaritos como baboso. Queriéndole ganar a una máquina. La máquina está programada para ganar. Te endulza siempre 10, 15 juegos, después te quita tu plata 20, 30 soles. Al último sale en la pantalla con letras grandes. Te fregué por baboso. Los más grandazos, ¿dónde paran? En la discoteca, saltando como canguro, ¿no has visto? Ya me tienen hasta acá, ¿ya? ¿Y qué bailan? ¡Ninja! ¡Tontería y qué! Llega la hora de hacer una asignación y no la hacen. Sin embargo, hay alumnos que sí. ¿No te has dado cuenta? Oye, muchachos, tenemos una asignación. ¿Ya todo? ¿Listo? ¡Vamos! Pero siempre nos falta el vago, el que no le gusta hacer nada. Asignación. Oye, hay tono, compadre. Hoy tenemos que hacerlo. Nuestros padres se están sacrificando. No, si quieres, anda tú, yo no voy. Y no va, el buen alumno estudia, se priva de las fiestas, se priva de todo. Fin de año, llega feliz, pero el mal alumno, ¿cómo llega? Triste, porque ya sabe lo que le espera, ¿sí o no? ¡Ahí! ¡Ahí! Toca la puerta, sale la mamá. ¡Ah! ¡Hola, hijo! ¡Hola, mamá! ¡Dame apa! ¡Está adentro! ¡Ya la cagó ya! ¡Pasa!
2: Hola, hijo, ¿cómo estás?
1: ¡Hola, pa!
2: Hijo, estoy recontrasado. Me han botado del colegio. Me han botado donde trabajo. Tú sabías, hijo. Me han botado de la oficina. A tu hermano me ha dado cólera, le he pegado, ¿sabes por qué? Me ha quemado 3 camisas. Tu mamá quemó la comida y espero que tú me traigas una buena noticia. ¡Ay! ¡La libreta!
1: ¿Dónde está, pa?
2: ¿Qué? ¿Puro rojo?
1: El profesor usa lapicero azul. Hijo desgraciado, este es el pago que tú me das al esfuerzo que yo puse en ti. ¿Cuántas veces me privé de comprar algo para la casa para darte lo mejor a ti? Y este es el pago que tú me das. Yo no te iba a castigar, pero tú te lo has buscado.
2: Juana, pasa el fierro. Pon tu cabeza.
1: El buen alumno,
2: la otra cara de la moneda.
1: ¿Cómo llega a su casa? ¿Feliz, sí o no?
2: Alegre, toca la puerta. Sale la mamá.
1: ¡Ah! ¡Hola, vieja! ¡Ese es mi vieja! ¡Mi papá! ¡Ahí está hijito en el baño! Como siempre, el cagón de mierda.
2: Toma la puerta. ¡Apá, ya va a salir!
3: ¡Ya va saliendo!
1: ¡Apá, pura pe, suspende esa vaina!
2: Caramba, no deja botar el cerebro bien. ¿Por qué tanto alboroto? Dime, ojalá que sea por algo bueno. Papá, déjame darte un abrazo y decirte que te quiero y que eres un padre responsable. Y le doy gracias a Dios por tenerte siempre con nosotros acá. Y nunca te voy a defraudar, viejo, porque nos prefieres a nosotros. Papá, fin de año. Mira el regalo que te traigo. Mi libreta. Ese padre ve la libreta, va a llorar, pero no de cólera, sino de alegría. Ha ha ha!
1: escribí porque su madre es una bruta de miércoles. 18, 19, 20, 50, 100, 200. Ah, no, me he hueveado la emoción. Ya vengo, hijo. ¿A dónde va a ir ese padre? Al trabajo, panudo, echándose aire. Los amigos, ¿qué le van a decir? Chochera, ¿qué es eso? La libreta de mi hijo. ¿Ha pasado de año? Recontrapasado. ¿Le han dado diploma? No, para él no ha alcanzado. Ahí, recién, háblale de fiesta, papá. Todo el año escolar me he dedicado a estudiar. No he ido a fiesta, así que todos los amigos de la promoción nos hemos puesto de acuerdo para organizar una fiesta de fin de año y necesitamos 100 soles por cabeza. El viejo,
3: 100 soles. Si es así, mejor repite, huevón.
1: Padre, te lo da. Toma, hijo, porque te lo merece. Por eso, aprovecha, chochera. Yo cuánto hubiera querido tener esa oportunidad que muchos a veces tienen y la desperdician. Pero aunque te parezca mentira, yo no terminé de estudiar, pero aún sigo estudiando, leyendo, porque solito soy mi profesor. Solo me compro mis cuadernos, solo me compro mis libros, solo estudio porque soy inteligente, solo hago mis tareas, solo me pongo mis notas. ¿Sí? ¡Hasta solo paso de año! ¿No me crees? Este año he repetido, de verdad.
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2: 5 y 27.
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9: Pronunciamiento. Las comunidades campesinas y la población organizada de la provincia de Jorge Basadre, Consejo Regional del Departamento de Tacna, frente a las declaraciones y acciones promovidas por la gobernadora regional del Gobierno Regional de Moquegua, orientadas a desinformar y obstruir la promulgación de la autógrafa de la Ley de Saneamiento de Tramos de la provincia de Jorge Basadre y de algunos de sus distritos, del Departamento de Tacna, expresa lo siguiente. Primero, exigir a la gobernadora regional del Gobierno Regional de Moquegua el cese inmediato de su campaña de desinformación sobre los verdaderos alcances de la autógrafa de la ley, la cual no afecta ni modifica en modo alguno el territorio de la región Moquegua, ya que dicha norma no se ocupa del límite entre los departamentos de Moquegua y Tacna, tal como lo ha indicado expresamente la PCM en su comunicado de fecha 1 de julio de 2026. 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

0: Creación de la autógrafa de una ley que estaría contribuyendo al desarrollo y consolidación territorial de la provincia de Jorge Basadre y a nuestra región. Tercero, instar al Ministerio Público inicien las acciones legales pertinentes en contra de la gobernadora regional del Gobierno Regional de Moquegua por promover y liderar movilizaciones, paros y protestas en su región con falsos argumentos, contraviniendo lo establecido en el artículo 42 de la Constitución Política del Perú e incurriendo en el delito de extorsión. Artículo 200 del Código Penal. Actos que inclusive generaron la trágica muerte de una persona al impactar su camioneta contra rocas dejadas por manifestantes que bloqueaban la Panamericana Sur. Cuarto. Solicitar a los voceros de los distintos grupos parlamentarios del Congreso de la República respaldar la solicitud efectuada mediante oficio número 442-2025-2026-GEPAP-CR/PET. Por el vocero del Grupo Parlamentario de Acción Popular al presidente del Congreso, a fin de que se pueda agilizar el trámite de la autógrafa observada por el Poder Ejecutivo correspondiente a la Ley de Saneamiento de Tramos de la provincia de Jorge Basadre y de algunos de sus distritos, del Departamento de Tacna, y pueda ser aprobada por allanamiento por la Comisión Permanente. Quinto, suspender temporalmente nuestra medida de fuerza y dar una tregua de 72 horas para que se puedan efectuar los trámites respectivos ante el Congreso de la República, a fin de lograr la pronta aprobación por allanamiento de la antes indicada ley. Caso contrario, se radicalizarán nuestras medidas. Sexto, invocar a las autoridades y a la población de la región Tacna a mantenerse unida y sumar esfuerzos a fin de lograr la pronta aprobación de la Ley de Saneamiento de Tramos de la provincia de Jorge Basadre y de algunos de sus distritos, del Departamento de Tacna. Jorge Basadre, 2 de julio de 2026. Firmado por Comunidad Campesina Cambaya, Comunidad Campesina Borogueña, Comunidad Campesina Coraguaya, Comunidad Campesina Vilalaca, Comunidad Campesina Santa Cruz.
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0: para la guitarra SBR, Wilmer Briones.
1: Allá, ¿cómo?
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0: 5 y 57.
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2: 6 y 27.
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0: 7 y 2.
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